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1: Y estamos ya en la hora 19 con 2 minutos, con 3 minutos, 7 de la noche con 3 minutos. 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

0: Oye,
1: aló, aló.
0: Hola.
1: Presenta. Aló.
0: ¿Quién está llamando? Con la chica que conocí ayer. No, ese es el alto Baraca, oye. No, pues para que te metas, pues, a contestar el teléfono.
2: Ay, ay, perdón, perdón.
0: Estoy haciendo el intro nomás.
2: Disculpará.
0: Y para no hacerte quedar mal, te digo, con la chica que conocí ayer.
2: No, no, ella ya no está aquí ya. Ella se ha ido a la casa.
0: Anda de gira por los medios.
2: Ah.
0: Vamos a cantarlo, vamos a cantarlo. Vamos a disfrutarlo.

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0: ¡Óyelo bien!
1: ¡Óyelo bien!
2: ¡Claro!
1: ¡Allá!
0: ¡Somos!
1: ¡Los Angustias!
0: ¡Bam! ¡Bam! ¡Bam! ¡Bam!
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1: Y ahora
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1: Alexandra, qué alegres y guapos, dice. Y qué voz. Dios, qué voz. Qué voz de tarde, hermano.
0: ¿Y esta canción? Esta canción es para dedicar.
1: ¿Ya? ¿A quién le va a dedicar?
0: Dedícala.
1: Ya.
0: Cántale.
1: Cántale.
0: Es más.
1: ¡Sí!

0: dice, ya sabe, acá en 99.3 FM Estelar, el jueves de karaoke.
1: Es más, inclusive, no solamente nos debemos nosotros la película.
0: No.
1: Quítate, Dingenier. Aquí le tenemos al Brian, por si acaso.
0: DJ Cangrejo.
1: Eso.
0: Oye, cuidado con copiar el jueves de karaoke. Ya vimos que por ahí ya

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1: A ese karaoke no será de ponerle "Fui muy poco para ti", dice.
0: Allá.

0: los ensayos.
1: No, pues es que una vez que me acordé de... ¡Qué bonita vecindad!
0: Ay, yo

0: Mata la Plata.
1: Saludos para Bartolito.
0: Ah, Bartolito también está por ahí.
1: ¿Será que ya está viniendo?
0: Vaya, ahí el saludo para el Bartolito también.
1: Es Renatita, buenas noches. Renata dice: Oli, señores de la chicha. Ah, no, Oli, señores de la dicha, dice.
0: Ya.

0: solo falta que diga que bestia.
1: ¡Qué bestia! Dios le pague por preferirnos.

0: para Juan Pablo.
1: Para abajo.
2: Vamos a hacer el paso, vamos a hacer el paso.
0: ¿Ya?
2: Vamos a hacer el paso.
0: ¿Cómo se hace ese pasito? ¿Cómo? ¿Cómo?
2: Ahí va. Déjame, voy a hacer el paso.
0: Ya. Pero que se vea, que se vea. ¡Eso! ¡Salte, maestro! ¡Salte, salte! ¡Salte como los conejitos!
2: Más que conejos. Oye, yo no parezco conejo.
0: ¿No?
2: ¿Y yo sabes qué parezco?
0: ¿Qué parece?
2: Canguro, ñaño.

0: Oye, parece que escuché la voz de la Anita Lucía, más bien.
1: ¿De la Anita Lucía?
0: Y entra licor y licor, pronuncio tu nombre.
1: No.
0: Y es más, da gracias a que estoy sin saldo. Ayau.
1: Si no te llamara.

0: con esta canción.
1: ¡Ayau!
0: Con esta canción, mi querido Brian.
1: No te decimos muchas gracias.
0: A mí, no solamente a mí me hiciste rizar la piel.
1: ¡Qué caraya! Ahí está, ve, para las fans. Para las que esperaron hasta el último.

0: lo que dice por acá mi pana.
1: ¿Qué dice? ¿Qué dice?
0: Fernandito dice, esta canción le salió bacán, dice.
1: ¿Ya?
0: Sacaron, pero totalmente afinadita, dice la canción.
1: ¿Cuál sería?
0: Calla mudo, ¿no ves que es instrumental?

0: diferentes sectores, en las diferentes parroquias, barrios, comunidades de la Suaya y del Cañar, ¿sí? A donde llegue la señal de la 99.3 FM. La próxima semana tenemos martes de chichasaurios,
1: ¿sí?,
0: y jueves de karaoke.

0: ecuatoriana aquí en el House de la Chicha.
1: Espérate, no sueltes todavía. Quédate con la base. Vamos con el audio para que no haya resentimientos.
0: A ver, vamos a ver el audio.
1: Ronchi.
0: Ah, ¿qué nos dice? Sí, tiene razón.
1: ¿Qué nos dice?
0: A ver, escucha el audio.
1: ¡Ruédate!
0: Dañó mi WhatsApp.
2: ¿Qué tal, Junior Andrés? Buenas noches.
0: Hola, buenas noches.
2: ¿Qué fue? Pongan al DJ, queremos ver al cangrejito en el TikTok. Mire que por el DJ estamos con audiencia y pónganle las cámaras, haga cáscara.
0: Oh.
2: Somos sus admiradoras.
0: Ah.
2: Sí, los Junior Andrés.
0: Yeah. Ahí está. Bueno, ahí le están viendo ya, ¿qué? 10 minutos al DJ en cámara.
3: Claro, para mandar ese audio, esto no era de soltar
0: nada. No era que mande nada,
3: no era de que mande nada.
0: Saludos, Noemí, muchas gracias. Chévere, buenas noches a nuestros amigos del TikTok. ¿Hasta ahí el TikTok? Sí, nos vamos a ir a la...

0: canasto me han de ver.
1: Y oliendo a cebolla.
0: A ajo. Ahí nomás.
1: A culantro.
0: Dios le pague.
1: Muchas gracias.
0: Hasta la próxima.
2: Si volvemos. 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
3: Ay, mira, prefiero que no me digas nada que me digas mentiras.
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0: Ya dio ganas de quedarnos cantando ya.
1: Oye, ya se calentó las cuerdas vocales.
0: Ahorita sí ya está llegando a las notas más altas.
1: Ahorita ya estamos ya listos para cantar hasta ópera, si quieren. Hacerle collar de lágrimas en ópera.
0: ¿Ópera? Claro. No, ya mejor vamos. Ya mejor vamos.
1: Sí. A ver, bájale un poquito el fondo, mi querido y estimado Brian. Ya. Ahí estamos entonces, Eva. Listos para despedirnos con la programación, pero antes tenemos audios. Escuchemos los audios de la gente.
0: ¿Qué dice?
1: Ahí está.
0: A ver, ¿Qué dice Rose?
2: Sorry, Junior Andrés, me olvidé de enviarle el saludito también a usted. Saluditos para mi querido Junior Andrés. Usted también es el goce. Saluditos. Usted se la pinta aquí. Usted entiende. Y ya que un poquito de su alegría al querido Juan Pablo, que se cabrea muy rápido. Nada, de una. Y ahorita aquí sí ya los vuelvo a escuchar desde las 7 por Cangrejito. Y de ahí ya me quedo de largo también para poder escuchar al Bartolito y a Javi DJ.
0: Chévere, Rosy.
2: Chévere, chicos.
0: Diga Juan Pablo, fuera de aquí.
1: No, porque a veces que me enojo. A veces que me cabreo muy rápido.
0: No, es solo la joda nomás, Rosy. Es solo la joda nomás.
1: Si de los tres, yo soy el más alegre, yo soy el más chévere. Claro. Pero como usted no me quiere tomar en cuenta, ya ni modo. No hay cariño.
0: Mejor ni me vea, diga.
1: Es más, mejor ya. Si quiere escúchale al cangrejo, escúchale el sábado. Escúchale. Él está solito ya ahí. Ya. De 3 a 6 está el solito. Ahí está. Elija escuchándole. Y si quiere, viéndole también.
0: Ah, no más audio, las 3 horas.
1: Eso. Ya. Claro, es que se nota que no hay cariño.
0: No hay cariño para Juan Pablo.
1: No, para el grupo en sí.
0: Ah, ya, no. Claro. Ni para los angustias.
1: Ni para los angustias no hay cariño, ya. Porque, mira, dice, pues el cangrejito me quedo, dice, escuchando desde las 7 de la noche. Y de ahí me quedo. Ay, para el Bartolito, dice. Para el Bartolito y el Javi. Ay, o sea, ahí sí sabe el nombre.
0: No vamos a pelear, Juan Pablo. No vamos a pelear con los oyentes.
1: Si yo no estoy peleando. Yo no estoy diciendo que soy yo más chévere que ustedes. Yo soy el más alegre. Sí. Sino, solamente estoy dándole una recomendación.
0: Le estoy informando.
1: Le estoy recomendando. Es más, ni siquiera le estoy recomendando. Le estoy haciendo un comentario nomás.
0: Le estoy diciendo que se vaya al sábado. No, Rosy. Saludos, Rosy, chévere. Gracias por acompañarnos.
1: Es más, Rosy.
0: Diga.
1: Vean, de mi parte.
0: Yeah. Sí. Con mucho cariño.
1: No hace falta que nos escuche desde las 7.
0: No.
1: Escuche nomás ya a los inquietos de la noche. Desde las 8.
0: Nosotros vamos a venir a hacer el programa.
1: Ya. Si seguimos así, yo creería que nos vamos a quedar hasta las 12 de la noche.
0: Hasta las 12.
1: Ya.
3: No, mentira, Rosy.
1: Molestándole nomás. No. Si nosotros acá somos el goce. Nosotros acá le hacemos al goce y solamente lo hacemos con el único objetivo, el de que ustedes se alegren, de que ustedes se contenten, de que ustedes piensen de manera diferente. Si no tuvieron un buen día con nosotros, acá la van a pasar rico, sabroso, delicioso y sobre todo riéndose. Eso es lo importante.
0: 099-56-42-990. ¿Qué nos dice Carlitos?
1: Tranquila, mi querida
4: Rosy. Saludos, buenas noches, amigos del Penthouse. Aquí, llegando con las justas, pero haciendo el reporte de sintonía como todos los días. Y sí, los estaba escuchando, no crean que no.
0: Chévere.
4: Siempre sintonizando la buena chichita que están poniendo.
0: Ya.
4: Y bueno, no, pues ya, con hoy lo que hicieron el jueves de karaoke, sí, pues. De verdad creo que se han quedado ensayando anoche.
0: Así que
4: ya me estoy animando a mandar la primera cuota.
1: De una.
4: Para la inversión de los Angustias Band.
0: Muy bien.
4: Así que sigan para adelante, muchachos.
0: Bacán, saludos, Carlitos. Si yo ya me estoy durmiendo de lo que no dormí nada anoche.
1: Solo faltó que nos diga ustedes mismos. Eso faltó, pero ya nada.
0: Pero
1: bueno, tranquilo.
0: Con que mande la Luquita, ya se
1: Nos olvidamos de que no mandó ustedes mismos.
0: ¿Nos puede dejar saludar una semana o que sea?
1: No. ¿Cómo vas a creer, nuestro fiel oyente?
0: Muchas gracias.
1: Carlito Yunga desde Queens. Sí. Dios le pague.
0: Saludos a Adrianita. Dice, buenas noches, chicos. Juanpi dice, ¿por qué resentido si yo también escucho en la mañana solo por el BCD? Oye, no. Ya empezaron a sacar los cueros al sol. No, ya. Solo por el DJ Temblor, dice.
1: No, pues si le escuchan el bichi morocho. De ahí sí salen un montón de correas.
0: Ya, un montón de correas.
1: Claro. No, no dices que están sacando el cuero al sol. Ya. Claro, de ahí sí saca.
0: Ya, ya, dejémoslo ahí. Mentira, chicos.
1: No saca ni al granel.
0: Ya.
1: Ahí saca, pero por cientos.
0: Ya, muy bien.
1: Horrendo cuero.
0: Ya va a poner negocio, ya. Mentira, chicos, dice, yo escucho todos los programas, pero como digo, mande la mañana por el biche, chévere. María, Adrianita, buena noche, muchas gracias. Mande mi audio, dice, ya, el último.
1: Mande.
2: Es que yo quiero escucharle el Junior y al cangrejo, pues, Juan Pablo. Usted me prohíbe escuchar a esos dos muchachos. Si no hable bien, pues, manaba el Juan Pablo.
1: Yo no estoy prohibiendo nada. Ustedes son libres de escucharles, no hay problema. Por eso decía, le estoy haciendo la recomendación que si quiere escucharle y vele solo a él, al cangrejito.
0: Apague la radio cuando hablo yo, digo.
1: ¿No? Mis queridos amigos. Escúchale el sábado, nada más.
0: Mis queridos amigos, muchísimas gracias.
1: Escúchanos nomás desde la hora que usted pueda, siempre sintonizando. ¿Sí? No, es broma.
0: Bienvenidos y bienvenidas. Acá el Penthouse de la Chicha.
1: Dios le pague. Vamos con recomendaciones y con esto nos vamos. 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
1: Bueno, en la parte final nos despedimos. El copiloto de la nave, Junior Andrés.
0: Qué bien, mis amigos, haber compartido con ustedes este jueves. Mañana les esperamos para servirnos la chicha cortavenas, esa chicha puñalera. Sí, a partir de las 18 horas, el día de mañana, estamos con lo mejor del Penthouse de la Chicha. Mi nombre es Junior Andrés. Les digo, hasta el día de mañana.
1: En la parte final también se despide nuestro digitador, el hombre encargado de las perillas, musicalización y de servir harta chichita. Él es Brian Sinchi, DJ Cangrejo.
3: Listo, señores, señores, muchísimas gracias por compartir aquí en el Pijarse la Chicha a través del Estelar, la 99.3, repartiendo y compartiendo buena música por las noches. Dios mediante, nos vemos hasta el día de mañana. Muchísimas gracias a todos los siguientes. Programar ahí la musiquita, ¿ok? Nos vemos en el día de mañana, en el viernes, con la chicha cortavenas, ¿no? Listo, perfecto. Su fiel servidor, DJ Cangrejo, dispuesto para compartir lo mejor de la chicha. Chau, chau.
1: De mi parte, muchas gracias a todos y cada uno de ustedes por brindarnos su sintonía. Mi nombre es Juan Pablo Murillo. Dios me los bendiga a todos y cada uno de ustedes. Se vienen ya los inquietos de la noche. Chau, chau, chau, chau, chau, chau, chau, chau.
0: ¡Chao! Oiga, acuérdese que el Javi ya está bien. Hoy día sí ya viene el Javi.
1: Pero ya es jueves.
0: Es jueves.
1: Ya mejor que venga el lunes.
0: Ya, ya vamos.
1: Recupérate bien, hombre. Javi, quédate nomás en la casa.

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0: 20 horas con 15 minutos, señoras y señores. Ya estamos activados en la cabina de la 99.3 FM Radio Estelar. Y hoy estamos bien completitos, señoras y señores. Hoy junto a Javi DJ te vamos a dar los mejores momentos de tu vida. Este es nuestro último día laboral nomás, ¿no es cierto? Nosotros laboramos de lunes a jueves nomás. Vea, interesante. Pero ya venimos corriendo, señores, con la novedad. Hoy les vamos a contar un montón de novedades. Mientras tanto, 20 horas con 16 minutos, señores. Un abrazo enorme. ¿Quién te saluda? Byron Corral. Y vamos junto a DJ Javi hasta las 23 horas, señores. Algunos ya vienen apurados en el tráfico. Hoy la gran inauguración del Mall del Alto. Ya les vamos a subir un videito a la fanpage, al Facebook de Radio Estelar 99.3 FM, para que vean cómo está siendo la inauguración. Ya venimos de allá tomándonos un fragmento y vamos a compartir en el Facebook de Estelar 99.3 FM. Un placer enorme acompañarte en el autobús, en el carro, en el transporte, en la casita, en el trabajo. Ya sabes, listos para acompañarte en los inquietos de la noche.
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0: ¡Qué activados estamos en este jueves! ¡Increíble jueves! Ya huele casi a viernes, señores. Un abrazo enorme para todos los amigos transportistas, para todos los amigos que ya están reportando sintonía a través del 099-56-42-990. ¿Cómo le fue el día de hoy? Cuéntenos. Coméntenos a través del 099-56-42-990. El día de hoy la gente está un caos en este momento en la autopista Cuenca-Sogues debido a la inauguración del Mall del Alto. Las debidas autoridades están en este momento participando de una ceremonia increíble en la inauguración del Mall del Alto. En estos momentos ya subimos un videito cortito a través del Facebook de la Estelar 99.3 FM. Un consejo, un sabio consejo. Siempre es bueno que sigan las redes sociales de Estelar 99.3 FM para que estén al día con todo, señores. Les llevamos un poquito de humor. Y si quieren noticias, estar más al tanto con las noticias, sigan a la página de Noticiero Estelar. Es que ya saben, Estelar es completita, señores. Un abrazo enorme para los amigos que ya están reportando sintonía. Por favor, dice Bartolito, si me puede complacer con una canción, el Javi. Por supuesto, un gustazo enorme. Saludito, Bartolito, desde el centro de la ciudad de Cuenca. Buena música, por favor. Un saludo especial para mi mamita. Hoy está de cumpleaños. Tenemos un audio. Hola.
1: Hola, hola, hola, hola, buenas noches. ¿Cómo dice? Bu, la vaca. Mu, la vaca. Porón, porón, porón, porón. Saluditos, chicos. Ya aquí reportándome. Aquí medio enfermosa todavía, pero aquí estamos como siempre activos, a pesar de las pestes. Sintonizando los inquietos de la noche, como siempre. Ustedes saben que alegran nuestras noches de tristeza. Saluditos, Bartolito, saluditos también para el Javi, un abrazo para ustedes. Qué lindo y escuchar sus hermosas y poderosas y lindas voz. De besotes, un abrazo, los quiero mucho.
0: Increíble este jueves 099-56-42-990. ¿Desde qué parte del planeta nos acompañas? Señores, nosotros ya volvemos con la nota curiosa el día de hoy. Mientras tanto, pausa, pausa, pausa y volvemos.
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0: 20 horas con 48 minutos, señores. Estamos activados desde la cabina de la 99.3 FM. En este jueves increíble. Quiero enviar un abrazo enorme a todos los hermanos ecuatorianos que se reportan a través del WhatsApp. Ya saben, el 099-5642-990. Sí, 099-5642-990. Un saludo especial a los hermanos ecuatorianos que nos escuchan allí en New York, New Jersey. A los hermanos ecuatorianos que nos escuchan en España, buenos días. En Italia, buenos días. ¿Cómo estamos? Estamos activados en esta hora de la noche. Algunos retornando a sus hogares después de un largo día de trabajo. Otros ingresando en la jornada nocturna y laborando por horas de la noche. Un abrazo enorme a todos los hermanos ecuatorianos que laboran en horas de la madrugada en el extranjero. No nos ayuden, más bien dicho, no se olviden de ayudarnos a compartir Estelar por todo el mundo. Déjenme recordarle que todavía estamos bien activados. Y por eso les invitamos a interactuar con nosotros. Hoy nos vamos con un temita medio sensible. Yo le quiero preguntar a cada uno de ustedes, si hoy se ganaran $1,000,000, o si hoy le regalaran $1,000,000, ¿qué es lo primero que usted compraría? Yo sé que ya va a aparecer por ahí un borracho que de una va a decir Tago, cerveza, mujeres, no sé qué, no sé. Otros dirán, no, yo le compraría una casita a mi mamita o un carrito. Vea, o yo pagaría las deudas. Pero yo quiero hacerte esa pregunta para ti que me escuchas. ¡A tú te digo! 099-5642-990. ¿Qué sería lo primero que tú comprarías ganándote $1,000,000? Vea nomás, imagínate, llega $1,000,000. ¿Qué es lo primero que harías? ¿Qué es lo primero que tú harías? Dígame. Pero así en chévere. En chévere. Por acá un ejemplo, algunos... Yo gastaría la plata todo en juguetes. Algunos juguetes grandes, dice por acá. No sé, díganme ustedes. Vamos a ver acá algunos comentarios, algunos ejemplos, para que ustedes también puedan interactuar con nosotros. 099-56-42-990. Un ejemplo, ¿qué es lo primero que harías si te ganaras $1,000,000? Por acá nos dice, me divorcio. Ya no le necesito al viejo. Dice, no, así no era. Imagínense nomás. Es que algunos cuando reciben plata de una se les vuelven ese orgullo bien alto. ¿Sí o no? ¿Sí o no? Así. Seamos sinceros, ¿quién conoce una persona así? Que ya de una se le sube el ego. Antes era, hola Bartolito. Y después de que tiene $1,000,000, pasa de largo. A ti te digo que me ignoras con eso, chulla, $10. Díganme ustedes, estimados amigos, 099-5642-990, ¿qué harían ustedes si se llevaran o se ganaran $1,000,000? Les llega a las manos $1,000,000. ¡Oh! Es que a algunos les vuelve locos la plata. Ya cuando tienen sus $20 semanales o $100 semanales, ya arriba la frente, ¿no? Arriba. Se olvidan de que tienen hasta mujer, ¿no es cierto? Imagínense si llegara a tener $1,000,000. Hoy vamos a hablar un poquito de eso, nos vamos a reír, lo vamos a disfrutar y te vamos a acompañar hasta la hora 23. Y ya sabes, si quieres todavía enviarte unos saluditos para tus amigos, para tus friends, de una no dudes en escribirnos en este momento. Ya te di el WhatsApp y por supuesto es un placer tenerte con nosotros. ¿Qué nos dice la Rosbe? De una vez mandemos un audio por acá. Hola, hola.
1: Chicos, ¿y qué haría si me gano $1,000,000? Pues, ¿qué no haría? Sería la pregunta. Una, me cambio de look, una, me pongo más guapa, me compro la ropa más sexy del mundo, compro el carro más lujoso, viajo a todos los países que no he conocido y me busco al hombre más guapo. Patolito, si me gano $1,000,000, ¿me pararía o no me pararía? Bola, confirma.
0: Bueno, si te ganas $1,000,000, puede que sí te esté parando bola. Puede que fortalezcamos nuestra amistad si llegas a ganarte $1,000,000. Mientras tanto, señores, compartimos más de la buena música aquí en la 99.3 FM.

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0: quiero aprovechar el momento para enviar un saludo especial a la hermosa gente que está reportando sintonía en esta hora de la noche. Ya a las 21 horas con 12 minutos, hay amigos que en estos momentos están retomando las actividades en el hogar. Hay las mamitas, las amas de casa que ya en este momento están ya haciendo la limpieza, organizando todo para mañana, los peques ahí en la casita, ya dejando listo para mañana tempranito, solo cocinar ahí o solo calentar el lunch.
1: ¡No!
0: ¡Y listo! ¡Listo!
1: ¡Sí!
0: Oiga, tenemos un audio por acá. La gente hermosa está a través del 099-56-42-990. Hoy estamos hablando al respecto de qué harías si te ganaras un millón. ¿Qué harías si te ganaras un millón y en qué lo gastarías? ¿Qué es lo primero que comprarías después de haberte ganado un millón?
2: Bartolito, ¿me puedes complacer con una bachatita de Prince Roy, La Carretera? Gracias. Chicos, ¿y qué harías si llegan un millón de dólares? Pues, ¿qué no haría? Sería la pregunta. Una, me cambio de look. Una, me pongo más guapa. Me compro la ropa más sexy del mundo. Me compro el carro más lujoso. Viajo a todos los países que no he conocido y me busco al hombre más guapo.
3: ¿Algo más,
2: jefe? Ahorita, si me dan un millón de dólares, ¿me pararía o no me pararía? Bola, confirma.
0: Ya habíamos dicho que sí. Ya habíamos dicho que sí. Si te ganas el millón de una, podemos hacer algo más todavía. Acá tenemos algún mensaje, dice: oye, Bartolito, primera vez que escucho su programa y buenísimo. Lo primero que haría sería pagar mis deudas. Y si sobra, le regalo algo al Javi, dice. Si sobra todavía. Oye, Bartolito, compro una casa para mi mamá y otra para esconderme de los que me van a pedir prestado, dice. Ay. Oye, yo creo que hasta el peor enemigo, ya una vez que tienes un millón, de una se te acerca. Si yo le veo a Javi, ya cuando digo, Javi, tengo 20, de una, ya vamos a las bielas. De una, rapidito. Aparece nomás el Javi. Invierto en comida primero. Primero invertiría en comida y luego ahí vemos qué pasa. Oye, Bartolito, le pongo al aire acondicionado hasta el baño, dice. Vea. La gente que, eso no es para la gente que vive en la costa, Javi. La gente que vive en la costa, esa se muere de calor.
4: Así es. Allá sí se gastan el millón solo en cerveza, diga usted.
0: En cerveza y en calefón. No, en, ¿qué digo? En aire.
1: ¡Sí!
4: ¿En aire para qué?
0: Aire acondicionado.
4: ¿Aire acondicionado?
0: Claro.
4: Allá, bueno, ya de cerro. Bueno, pidiendo mil disculpas, no estoy un poquito medio con la voz ahí, más o menos.
0: Bueno, siempre ha tenido la voz así el Javi, pero ya ahora está medio más o menos todavía. Oiga, y es que algunos dirían, me desaparezco misteriosamente de todos los grupos de WhatsApp y me compro un nuevo chip. Yo sí les diría que, oiga, a veces la gente, cuando tú tienes algo para acolitarle money o quizás estás en un nivel más alto o lo que sea, oye, tú eres mi pan y tanta cosa más, pero cuando sales quizás de esa situación financiera, económica o de un medio de comunicación, hay personas que ahí ya afuera ni bola te paran. Oye, Bartolito, ¿quién será ese man? ¿Quién? ¿No es cierto, Javi? ¿Quién será ese man? Tenemos un audio que nos dice la people. Hola, hola.
2: Ay, por cierto. Si me gano el millón de dólares, ya sé que primero para llevarme al Bartolo, colita, tengo que mantenerlo, pues chuta.
0: Puedo
2: comprarme todito el talonario de...
0: Borró. Ya se arrepintió. Que nos dice, hola Pati, ¿cómo estamos? Buenas noches.
5: Hola, hola chicos, ¿cómo están? Buenas noches, saludos. Yo reportando sintonía desde mi trabajo con un poquito de frío y ya feliz porque ahora sí está la dupla perfecta. Bienvenido Javi, se le ve que está un poquito abollada la garganta, pero no hay nada que no se cure con una buena guanchaca.
0: Vea nomás, ya le está dañando al Javi. Ya. Tenemos acá ya este otro audio, ¿no? Otro audio, hola.
2: Bueno, me toca comprar entonces el talonario de la lotería, del bingo loco, para poderme ganar ese millón y ganármelo, llevármelo y mantenerlo al Bartolito.
0: Ahí
2: sí. Y hasta acá apareció el más buscado, el más solicitado, y Javi DJ. Bueno, Javisita, esperando que ya se encuentre mejorcito de salud. Cuente cómo ya estamos, a qué porcentaje va todavía. Yo creo que ya es la edad también, ya toda peste, ya la tumba. por tema de la edad. Ya está viejito,
0: Javier. Oh, esa Rose. Oye, Javi, hablando de eso, nosotros ya te habíamos hecho una pequeña lápida ya. Que estaba Happy DJ. 1920-2026. ¡No! Señoras y señores, continuamos. Un saludo especial a mis amigos que también están acompañándonos acá. Quique Mejía, ¿cómo estamos? Blanquita, buenas noches. Por acá está Clever también, una excelente noche. Gaby Lili, un abrazo especial también para Mariana, que está por acá. DJ Corazoncito también reportándose por acá. Karina Lover, un abrazo enorme para todos los amigos que nos acompañan. Ya pueden dejarnos a través del 099-56-42990 su audio o escribirnos desde qué parte del planeta nos acompañan. Yeah.

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0: a través del 099-56-42-990. Tenemos un audio, Javi. Hola, hola, ¿quién anda por ahí? Buenas noches.
1: ¿Qué haría yo si me ganara ese millón de dólares? Uy, papá, haría barbaridades. Y una de esas sería preguntarle al Javi o al Bartolito si quieren ser partícipes de ese millón de dólares.
0: ¿Por qué no?
1: Pero bueno, como sueño nomás es, así es que es a darle como negro, pa' comer como blanco aquí en el trabajo.
2: Hola, hola, hola, sí, hola.
1: Chuta carajos de bailar, cariñito. Aquí prendidos, yeah, prendidos como chuna en piola. Pero aquí le damos con este frío que toca bailar y hola, cantar hola, para hola, no hola, sentir el soroche.
0: ¿Soroche? ¿Qué soroche, oye, Javi?
2: El soroche creo que es frío. Es el frío.
0: El soroche, frío. Sí, ¿qué idioma es ese, pues?
2: Creo que es quichua.
0: ¿Holandés? Tenemos un audio. ¿Qué nos dice la Rose? A ver, ahí está. Ya borró, creo. 21 horas con 36 minutos, señoras y señores. Mientras tanto, 099-56-42-990. Audio.
3: Aquí estamos. Pienso lo mismo que la Patty. Yo creo que a la Patty le estaba extrañando demasiado el Javi, que no se reportaba mucho.
0: Dele claro.
3: Pero igual, chicos, como siempre, ya le llegó la dupla al Bartolito.
0: La mano ahora derecha.
3: Sí, echan chispas a los inquietos de la noche.
0: La Patty es la mano derecha del Javi, pues. La mano derecha, sí, ok, Pati, confirma, de una rapidito los audios, 21 horas con 37 minutos. Señoras y señores, nos ponemos en el momento, en la hora de bailar.

0: señores, quiero enviar un abrazo enorme a todos los amigos que están reportando sintonía. Por acá tenemos a la Windy, tenemos a Mercy Ambar. Andrés Ramón dice que le enseñe a la Rosie, a la Guayaca a bailar, dice, vea. Sí. Qué bonito. Por acá Andrés Peralta dice, pídanle a Iván Peralta para que les enseñe a bailar. Porque cantar no. Bailar sí, dice por acá. Oye, un abrazo enorme también para Windy. Ahí está Wendy diciendo, ¿qué van a regalar hoy? Dice Javi. La Wendy. Ya está lista para los premios, la Wendy.
1: Muchos besos.
0: Vea, eso. Mándale uno. Mándale una muchita a los oyentes que nos acompañan a través del TikTok. Ahí está, vea. Un abrazo para Jackie, reportando sintonía también allá desde el Zig Zig. ¿Cómo estamos, la hermosa gente del Zig Zig? Quiero rellenar aquel WhatsApp de audios. Necesito que me envíen audios reportando de qué parte del país y del mundo nos acompañan. ¿Cómo estamos por acá? Cañar César, ¿cómo está? Cañamar César. Una excelente noche. Me voy por acá también a ver con unos cuantos saluditos. Hola, Bartolito, ¿cómo estamos? Buenas noches. Saludos desde el centro de Ricaurte. Buena sintonía por acá. Un abrazo enorme para ustedes, muchachos. Por acá nos dice, hola, Bartolito, ¿cómo estamos? Por favor, ¿no tendrán una cancioncita del José? Dice, ¿cuál José será? ¿Qué José será, Javi?
1: José Manuel.
0: No sé. Oye, Bartolito, ¿cómo están? Un abrazo enorme. Oiga, ya que están medio locos del día de hoy, ya de una vez, bótense algo de Manuelito Ducci, dice. Oye, uno más por acá. Quiero saludar a la hermosa gente de acá. Stalin Cabrera, Miraflores presente. Ahí está mi pana Stalin Cabrera, muchachos de live. Dice, ¿cómo estamos? Señoras y señores, vamos a darle tap tap a la pantallita ahí, los que nos acompañan a través de Radio Estelar 99.3 en el TikTok y en FM. También un abrazo enorme. Y a través de Radio Box tenemos un mensajito por acá. Bartolito, ¿cómo estamos? Buenas noches. Saludos desde Brum. Dice, aquí laborando y escuchando la mejor Estelar 99.3. Excelente noche, muchachos. Por favor, salúdenme a la Rose. No sé quién será, pero tiene una voz muy sexy, dice. Muy sexy.
1: Muy sexy.
0: Muy sexy, dice la voz.
1: Tiene la voz de asesina.
0: ¿Qué nos dicen por acá? Vamos con un mensajito por acá rapidito. Serafín, buenas noches, ¿cómo estamos? Por acá, un pavo, dice, me van a regalar. Ya, no, hoy no hay pavo. Mari Tere, también un abrazo enorme para usted, señoras y señores. Esta canción nos habían pedido y nosotros

0: gracias a los amigos que nos reportan sintonía a través del 099-56-42-990.
1: ¡Sí! Verás, Bartolito, que me están pidiendo que te enseñe a bailar. Andrés Ramoncito dice que tiene dos piernas en la izquierda, entonces yo solamente no lo digo, verás que lo está diciendo Andrés. Entonces, yo cobro por la clasecita. Pues Javi, póngase el uno de los tres hechos, o el muki o de Proyecto Corazón. Pila Javi, póngase que hoy día es jueves, no te ahueves.
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0: 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Javier DJ, hablando de eso, en este final del mes nos estaremos visitando por allá en Turi. Nos vamos a Turi.
2: Así es, el sábado 30 estamos en Turi y esta semana yo también estoy acá unos 15 años por atrás del... El Parque del Dragón. Allá vamos a estar haciéndolos bailar. Vamos a estar de 15 años.
0: Javi DJ estará este sábado de 15 años por allá. 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Evento privado, genial. 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Señoras y señores, esta canción nos había solicitado.
2: Audio.
0: Primero el audio, vamos con el audio.
1: Chicos, hoy día están con la mecha encendida. Full chicha, carajo. Póngale uno de Proyecto Coraza. Cualquiera, esa que dice eso, goza. Proyecto Coraza es otra cosa. Sí. Póngale una de esas, porfa. Vamos a ponerlo a trabajar al Javi. Ya que he venido descansado y esos dedos están locos por tocar las teclas.
0: Ahí está, 21 horas con 50 minutos, señores. Continuamos. Esto es Los

0: 9:54. Hoy estamos en jueves de complacencia. Ya sabes, de los inquietos de la noche estelar. Javi, si usted se ganara $1,000,000, ¿qué es lo primero que usted haría, Javi?
1: Ya no estuviera aquí con usted.
0: Ya estuviera dueño de radio.
1: ¿Qué haría?
0: ¿Qué haría Javi con $1,000,000?
1: No sabría qué hacer.
0: No sabría. Me darías a mí. Oye, es que yo decía hace poco, Javi, DJ, hay personas que a veces cuando tienen poco, están ahí, ¿qué más, Javi? ¿Qué onda, ñaño? Tilas, toparás. Pero cuando llegan a conseguir algo de money, chao.
1: Ni te paran, bola.
0: Ni bola te paran.
1: O cuando estás ahí tirado, ñaño.
0: Nada, nada. Bien. Ahora la pregunta es, ¿quién te ha llamado cuando estabas enfermo? Aparte de yo. ¿Quién te ha llamado?
1: Santiago.
0: ¿Solo Santiago?
1: Sí, también me preguntaron algunos también.
0: ¿Pero pocos?
1: Sí, pocos.
0: Pocos sabían, ¿no es cierto?
1: Claro.
0: Pocos sabían de que Javi estaba... Nada, ¿dónde estaba la Pati B? Ahora sí, ¿dónde estaba la Pati? ¿Quién manda los audios? Y todo, Javi, recupérate. ¿Dónde estaba la Pati? ¿Sí o no? Ahí está. Tenemos el audio. Dale.
2: 1, 2, 3, hecho. Pilas, Bartolito, pilas, Javi, que estoy escuchando mi canción y no la ponen. Pero pueden poner una.
1: Ahora.
2: Ay, mi raposa, jajaj. Mi raposita, jajaj, por favor. Pero por favor, ahí Bartolito y Javi, no se olviden de nosotros los oyentes que también hemos preguntado. Y el Javi. Y así es que es, nosotros también hemos estado extrañándole mucho.
0: Unos 3, 4. Aparte de la Pati, la Rose también sí preguntó a la Rose.
3: Ahora que estamos con Proyecto Coraza, ahora quiero una de sangre Shuar, Javi. Vamos, usted puede. Vamos, una de sangre Shuar.
4: ¡No!

0: 22 horas, señores. Tenemos más saluditos por acá. Narcisa Castillo. Hola, Bartolito. Buenas noches. Y un saludito para Javi. Me alegra saber que ya está bien. Vea. Narcisa ¡Gracias! Castillo. Tenemos un mensaje por acá también. Hola, ¿cómo estamos, Bartolito? Me alegra saber que Javi ya está en la cabina. Ya, pues, dices, desde ya 2 semanas que no venía a la radio.
1: No, y aparte de eso, bueno, quiero agradecer también a una persona súper en especial, ¿no?
0: Gracias, Dios le pague.
1: A Marianita.
0: Ah, no.
1: A Marianita,
0: ah,
1: ¿no?
0: Yo pensé que ibas a agradecer a mí.
1: Ay, habla serio, ¿no? A Marianita, oye, no. ¿Sabes que aparte de remedios más, son remedios caseros que me han dado ahí? Yo ni he sabido, pero de remedios caseros súper bonitos, súper chéveres, ¿no? Le agradezco mucho de corazón. Ahí se le ve a una persona realmente cuando está en las buenas y en las malas. Cuando,
0: o sea que no estabas en Cuenca sin vergüenza.
1: Cuando te quiere y te ama.
0: Bueno, señores, 22 horas, tenemos un mensajito más. Hola.
1: ¿Qué de radio solo de la canción?
0: Es solo la canción. Ya nos.
2: Eso, Javi, eso, Bartolito. Gracias, gracias. Dios le pague, mis reyes.
0: Ve, ahí está, feliz. Tenemos un mensajito por acá. Ese Javi dice, bien agradecido, dice. Ajá, pero oye, ¿no le agradeciste a la Rosa? Me estaba preguntando por ti, Javi.
1: No, a todos los que todo por uno preguntando, gracias, ¿no? Y como dije de pronto, gracias a la persona que me curó. Solo con remedios caseros, imagínense, ¿no? Nada que pastillas, nada que eso. Solo remedios caseros.
0: Solo remedios caseros. Esta canción nos habían pedido también, Javi DJ, 22

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0: Eso es lo feo, ¿no, Javi? Tú con él y yo con ella, dice.
1: Y a la plena, que eso es lo más feo.
0: Pasa, terrible.
1: Pasa, ¿no? Horrible. Pasa que a veces vos como amigo le haces los planes. Y la otra chica igualmente le haces los planes. Pero al final a veces creo que no se entienden como parejas, ¿no? Y después creo que ve que el otro era el que le convenía. O la otra. Uh-huh. Y ya, pues, se enamora.
0: Y ahora, o sea, tú con él y yo con ella.
1: Claro, pues imagínate.
0: Y ahí viene el momento del arrepentimiento, ¿no? Como algunas personas dicen, nadie sabe lo que tiene.
1: ¿Usted sería capaz de meterse con una ex novia de su amigo?
0: No, jamás.
1: Ni ex
0: jamás.
1: Novia ni ñora, nada que ver.
0: Ex ñora, si tiene plata. ¿Es de plata? Ahí podríamos pensarlo, Carlos. ¿Tiene carro? ¿Tiene tierras? Pero pasa, oye, Javi, ¿sí o no?
1: Es sucio ya.
0: Oye, no, es que estamos hablando lo que pasa en la vida real,
1: ¿sí?
0: No,
1: sí, realmente sí.
0: Y es que a veces, como decíamos hace poco, nadie sabe lo que tiene
1: hasta que lo pierde.
0: Es una frase muy mal elaborada, pero bien conocida.
1: Yo tengo otra frase.
0: Dígame.
1: Tú sí sabías lo que tenías.
0: Ya.
1: Pero no lo supiste valorar.
0: Bueno, y yo tengo una mes mejorada.
1: Hasta que otra persona vino.
0: No.
1: Y esa persona sí lo supo valorar.
0: ¡Ay, perdón!
1: ¡Hija de...!
0: ¡No! ¡Oye, así no es! ¡Oye! ¡No, así no era! Yo tenía la que te iba a decir era la siguiente. O sea, todos saben lo que tienen, pero comienzan a valorar una vez que lo pierden.
1: Claro.
0: O sea, tú sabes las personas que te acompañan a tu lado.
1: Exactamente.
0: Pero ya comienzas a darle más valor una vez que ya se van. Imagínate yo, loco, si viene el Javi DJ o no, el lunes. Y ahora el martes, ¿qué hago? Digan ustedes, amigos, 099-56-429-90. ¿Les ha pasado o no? Audio, tenemos un audio, de una.
2: Oye, Koale, ¿qué pasó con tu fan número uno que no se ha reportado? Que no te ha enviado la mucha y el abrazo gigante. ¿Qué pasó, Bartolito?
0: Por ahí.
1: ¿Sí? Ya le has roto el corazón.
0: Por ahí está la Dianita Zamora, ¿no? ¿Dónde estará la Dianita? ¡Dianita!
1: Ahí está, ya está. Ya mando saludos.
3: Dianita. Esas no, Javi, esas no, porque me voy a botar de aquí de la terraza y solo por su culpa. Y aquí con este frío ya tengo todo el cuerpo tieso. Pero bacán, ese vallenato que me arrancan las venas. Y es más, voy a llorar en secreto, donde nadie me vea.
0: Vea nomás. Ahora sí,
1: mande el saludito de Dianita.
0: Ya, lo que sí le iba a decir a la Pati es que si va a llorar en silencio, secarás las lágrimas rapidito antes que le agarre el supervisor. Saludo a mi Bairito, saludo a mi Javi, me alegra que ya esté mejor, un abrazo gigante. Ya sabe que se las quiere un montón, no audio porque su amiga se me burla, dice. Como siempre, ella es la de buena del programa. Ja, ja, ja, ja, ja, ja.
1: ¿Cuál es la buena del programa?
0: ¿De quién estará hablando? Bueno, eso
1: aquí,
0: ya dejamos.
1: Aquí todos son buenos.
0: Todos.
1: Y buenas.
0: Aquí son todos. Buenotas y buenotes.
1: Exactamente, aquí todos merecemos ese cariño y ese amor de cada uno de nosotros.
0: Aquí todas son hermosas y todos son hincapiés.
1: Claro que el Bartolito a veces le falla ese ojo, tiene medio chueco, no sé qué.
0: Oye, es que toca mirarle uno para el Javi y uno para el live, vea. Señores, 22 con 20 minutos, 099-56-42-990, tú no pides.

Saludos, saludos, inquietos de la noche. Excelente música. Bartolito ya tiene ganado una papita, creo, ya por la colita del Javi. Digo, no.

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12: La pregunta del millón es, Javi, ¿sí avanzará con todas nosotras las nenas? ¿Sí podrá darse tiempo con todas nosotras? Hola, Javi, hola, buenas noches. ¡No! Eso, párese, mi rey, párese. Y si no se le ve bien, ponga la silla para verlo mejor.
13: Besos.

0: 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Salud por ese.
1: Javi o Bartolito, ponga una canción de Ana Gabriel, El Cigarrillo. Porque anoche estuve conversando con mi cigarrillo. Esa canción sí, esa baladita, recuerdo. Por fin, thank you.
2: Besos.

0: 22 horas con 40 minutos. Quiero enviar un abrazo enorme a todos los amigos que reportan sintonía a través del 099-56-42-990. Un abrazo para usted, mi estimado Bartolito. Un abrazo para Javi DJ. Buenos temas. Yo no sé si usted ha escuchado una canción. Ya, yo creo que sí hemos escuchado esa canción. Un abrazo para usted, mi querido Bartolito. ¿Cómo estábamos desde el centro de la ciudad de Cuenca? Quiero enviar un abrazo especial a una persona que me rompió el corazón y otras cosas. Oiga, ahí nomás, solo diga corazón nomás. Ya, bueno, el saludo especial para Milton. Javi, oye, hay personas que sí son bien específicas, ¿no?
1: Claro, de ley.
0: Vean nomás, tenemos un audio, Javico. ¿Qué nos dice la Patti? Hola, Patti.
2: Anoche estuve conversando con mi marido. Ah, no, perdón, no era mi marido, era con mi cigarrillo. Mucho confuso.
0: ¿Qué nos dice la Rosa?
3: Gracias, Javi, por la complacencia. Ya estuve a punto de agarrar ese vino que tengo ahí guardado, reservado.
0: Vea, guardado.
3: Hasta el alma llegó esa canción, Dios mío, Javi. Gracias por la complacencia. Gracias. Chicos, como siempre, los mejores de la noche.
0: Oye, Javi, hace poco habíamos hablado de qué harías si te ganaras un millón. ¿Y en qué lo primero que gastarías?
1: Son cosas muy difíciles, por ejemplo. Ajá. Es que es dependiendo de lo que tú necesites, ¿no? A veces la gente cuando tiene plata se vuelve loca porque no sabe lo que hace o en qué se gasta.
0: Exacto. Y lamentablemente algunas personas también gastan todo en vicios.
1: Exactamente.
0: Por lo más que si te doy un millón, tú te gastas todo en tabacos.
1: No, serio, nada que ver.
0: Oye, por acá tenemos otro audio. ¿Qué nos dice la Rose? Ah, no, todavía no llega, está grabando el audio por acá. Mientras tanto, Javi, hay también cosas que el dinero no lo puede comprar. Por más que tenga un millón de dólares, imagínate si no tiene, si no tienes a alguien con quien compartir.
1: ¿De qué vale que, por ejemplo, vos en el día tienes mucho para disfrutar con amigos, amigas, tanta cosa ya? Llega la noche,
0: solito,
1: solo en tu cuarto, con tanto dinero ahí a tu alrededor y...
0: Bueno, solo no, con el gato sí. Bueno, pero imagínate, ¿no?
1: No, o sea, los animalitos son algo muy bacano, muy chévere en tu
0: vida. Te ayudan,
1: ¿no?
0: Te ayudan, pero no completamente.
1: Una persona de carne y hueso en la vida tuya siempre te va a llenar.
0: Exacto. Y ni con un millón conseguirías traer a tu ex. Tenemos un audio, ¿qué nos dice la gente? Hola.
3: ¿Sabe que si yo también me ganaría un millón de dólares, lo primero que haría es contratar al payaso Toto para que le haga un show al Javi DJ para ver si así sonríe un poquito más?
0: Vea.
3: Y dejarse cantar.
0: Oye, una fan del Toto, vea.
1: Fan de Totito.
0: Toto DJ.
1: No, pero unas cosas, bueno, las personas que me conocen, a mí no. Vos me conoces como soy, o sea, yo no. Sí soy fresco, alegre.
0: Claro.
1: Vos
0: claro.
1: Me has visto en los eventos, soy muy contento, alegre. Me gusta ser alegre, el alma de la fiesta.
0: Ajá.
1: Pero bueno, yo soy así, yo soy serio.
0: ¿Cuándo no te ven?
1: No.
0: Sí. Oye, tenemos un mensajito. No, pero es que cada uno tiene su forma de ser, ¿no?
1: Claro, de ley.
0: Ajá. Increíble, muchachos.
1: ¿Sabe que el amor tampoco? No hay dinero que le compre el amor.
0: No hay, no hay.
1: Usted a veces si dice quiero que vuelva a mi ex, dice cualquiera, pero si ya la ex no le quiere, no quiere estar con usted.
0: Como dice el Fercho, la perdiste.
1: Pague un millón, lo que sea, no va a volver. Tal fuera si solo fuera interesada. Y si ya.
0: Ahí sí vuelve.
1: Claro.
0: Pero hay cosas que el dinero no puede comprar, como la paz, la tranquilidad.
1: La paz, la tranquilidad.
0: Imagínate
1: la
0: cuántas personas que por negocio chuecos llegan a ser hasta recontra que millonarios, pero no duermen.
1: Exactamente.
0: Depresión, tristeza, infeliz.
1: ¿Qué horas le cae la bala?
0: ¿A qué hora? Imagínate los amigos que están ahí esquivando balas. Pero bueno, por eso, amigos, aprendan una cosa. El dinero es necesario, pero no lo compra todo.
1: No es importante en la vida todo el dinero.
0: No, no, sí, para mí sí es importante.
1: Claro, por usted es ambicioso.
0: No, pero oye, pero, o sea, tener una platita sí, pero con equilibrio. Con equilibrio. ¿No, no he escuchado esa frase que dice amarás, ¿cómo es? Amarás a tu crush. Ah, no, no era así. Ah, no, amarás a dioses, no. Sobre todas las cosas, vea, vea. Pero, o sea, no al dinero.
4: Cuidado, Javi, por favor.
0: Suéltala, maestro.
5: Besas.
4: No.
5: Déjame.

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0: las mezclas.
1: Tenemos el último audio.
0: De una vez.
2: Bartolito, piénsalo bien si me vas a dejar.
0: Exacto.
2: Como dice, buenas a la canción, chicos. Piénsalo bien, Bartolito. Como dice, y si tienes otro amor, piénsalo bien.
0: Ese es bueno, oye.
1: Golosa.
0: A mí me encanta cuando la gente nos envía audios e interactúa. Eso es lo más increíble.
1: Así es. Bueno, de mi parte, agradeciéndole a cada uno de ustedes.
0: Ya feliz porque está mejor. Acá la gente dice que bien que Javi ya está mejor de salud.
1: Así de agradecido. Yo de mi parte, como digo, siempre no agradecido con cada uno de ustedes que han estado preguntando, ¿no? Por la salud de este humilde servidor. De mi parte.
0: No, de mí no han preguntado.
1: Muchas gracias, en serio, de corazón. Gracias. Ahí se le ve el afecto de la gente, de las personas que le quieren a uno, ¿no? Que le extrañan, ¿no? Del trabajo, de lo que hace uno cada día aquí. Y por eso siempre digo, no se olviden de escuchar siempre de lunes a jueves, de 20 a 23 horas, a los quintos de la noche. Quiero mandar un saludazo, como dije desde pronto, un saludazo para esa persona muy especial que me curó, como digo siempre, con remedios caseros.
0: Diosito.
1: A sus papitos también, ¿no? A doña Luz, a don Agustín, todos, a cada uno de ellos, ¿no? Qué bestia, buena persona.
0: A Santo
1: personas.
0: Tomás también, a San Pedro.
1: No, sí, yo como dije, de pronto una persona cuando te quiere y te ama siempre está ahí, más en las malas que en las buenas. Cuídense mucho de mi parte, le mando un besote a esa persona, Marianita. Como siempre digo, siempre llega alguien a formar parte de tu corazón, de tu vida. Chau. Dios les bendiga, cojan muchas fuerzas, cuídense mucho, salud, vida y amor, como siempre digo. Nos vemos de aquí el lunes, esperemos de ahora sí ya estar con la voz 100% ya activos y correctos, como siempre digo, cuídense mucho.
0: Antes de irnos, Javi, yo quiero agradecer también a los amigos de Isme Studios.
1: Ah, justamente de eso, de los eventos de esta semana.
0: Estaremos en esta semana, Javi DJ estará por allá por el sector del Parque de Dragón.
1: Sí, por atrás del Parque de Dragón, vamos a estar de 15 años ahí, no me acuerdo el apellido de la familia.
0: Pero
1: un abrazo, un saludazo a esa familia grande. Pero bueno, el lunes vamos a dar un saludazo, ¿no? A toda esa familia linda por confiar en este servidor como es Javier DJ, en Byron también, siempre como digo, esta semana que pasó también le hicimos bailar a la gente de la Feria Libre hasta no poder.
0: Estuvimos el día sábado allá en el...
1: Sí, por ahí, por la subida a San Joaquín.
0: Qué bacán.
1: Ahí sí, estaba bacano. Súper chévere, la gente es agradecida, se emborrachó.
0: Y
1: pronto.
0: El domingo le rematamos en Santa Isabel.
1: Exactamente, en Santa Isabel también, a la gente muy linda, también muy atenta. Estábamos ahí con nuestro amigo Adrián Moreno, showman, ¿no?
0: El showman estábamos allá en Santa Isabel.
1: Así es.
0: Qué bacán la serenata que también dimos a las mamitas allá.
1: Sí, muy bonito. Ya como te digo, cuando tú haces el trabajo con mucho amor, con mucho cariño, las cosas te salen bien, ¿no? Y así como todas las cosas tienen que salirte bien, todas las cosas. De mi parte, como siempre digo, gracias por toda esa garantía y esa experiencia que uno tiene y por confiar en nosotros. De mi parte, les mando un beso, un abrazo siempre. Ya saben que de aquí tenemos fechas muy disponibles para trabajar.
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1: Así es, de mi parte. Chau, chau, ya sabes, todo lo que es el sonido profesional, contáctanos. Pilas.
0: Señoras y señores, después de tanta risa de imaginarnos que nos ganaríamos $1,000,000, viene la parte seria, porque sí, el dinero viene y también nos ayuda, soluciona cosas, da comodidad, pero hay algo que jamás podrá comprar. Un abrazo. Un abrazo sincero, una conversación que te sane, una familia que te espere, un amigo que esté contigo cuando todo se derrumba, o esa persona que te dice, aquí estoy, cuando más la necesitas. Porque al final de la vida nadie recuerda cuánto dinero tuvo en la cuenta. Recuerda con quién compartió los mejores momentos, quién estuvo en los días difíciles y quién le hizo que valiera la pena seguir. Así que si trabajas por tus sueños, luchas por estar mejor, trabajas para que nunca te olvides de abrazar, de llamar, de agradecer y de cuidar a quienes caminan contigo. Porque cuando todo pasa, los verdaderamente amigos son los que están ahí aún sin un dólar en la billetera. Señoras y señores, aprovechar a los amigos.
1: Ama a tu sueldo.
0: No, no era así, Javi. Ama, aprovechen a las personas que están a tu lado. Les mandamos un abrazo a todos ustedes.
1: No, dele eso
0: a la familia Estelar, a los amigos que nos acompañan a través de las redes. Conmigo será hasta el día lunes desde las 20 horas a 23 horas aquí por la Estelar 90.

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0: ¿Has estado bien?
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0: mañana está muy bonita. ¿O será porque estoy contigo?
1: No sé, igual pienso yo.
0: Me dijiste que hoy podíamos andar todo el día.
1: Claro, eso te dije. Para poder salir tuve que mentir.
0: ¿Ah, sí? ¿Qué dijiste?
1: Que tenía que consultar en la biblioteca.
0: Mira.

0: oiga, qué buena música que escuchamos por acá. 7:17 a.m. Esa música que te llega al alma.
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0: Música que solo con cerrar los ojos te hace retroceder en el tiempo.
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0: Te hace acordarte de aquel primer amor.
2: Muy hermoso.
0: De aquel primer beso.
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0: de aquel primer susto cuando papá o mamá te descubrió con tu novia o novio.
1: 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Es bonito recordar.
0: Es bonito recordar esos tiempos hermosos, ¿no? Oiga, de esas.

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1: Estamos acá con esta musiquita que nos llega al alma, señores. Vamos con más temitas. Temitas que realmente te emocionan.

0: Y la musiquita que cautiva aquí a la 99.3.
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0: Claro que sí, señoras y señores.
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0: Agradecidos con todos y cada uno de ustedes por habernos acompañado esta mañana. Muchas gracias. Nos estamos despidiendo. Será hasta el día lunes si el creador así lo permite.
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0: Muchas gracias, señoras y señores. Nos despedimos. Muchas gracias.
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0: mi nombre es Juan Carlos Fernández. El Loco Mix les dice muchas gracias. Nos vemos. Chao, chao.

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0: Buenos días, Ecuador. Qué gusto estar con ustedes en esta mañana de viernes. Gracias a Dios. Hoy es viernes y el cuerpito lo sabe. Uy, a nuestro compañero, el Oquito Mix, despidió con la canción icónica de Efraín Avendaño de acá de la ciudad de Azogue. María, María. Y a la cabeza, a la mente afloraron aquellos hermosos recuerdos. ¿Quién no ha tenido una María en su repertorio sentimental? Que levante la mano. Saludos cordiales. Bueno, esa música, oiga, esa música incita. Pues hable serio, loquito. 7:39, temperatura ambiente en la ciudad de Azogue, 12 grados centígrados, una ligera llovizna, algo tenue está cayendo en estos momentos, pero aquello como que es esporádico, reto menos pensado, de vez en cuando está cayendo algo de gotitas de agua, algo sentimos. Bueno, a tomar precauciones, vamos ya más adelante a ver qué es lo que nos pronostica esto del comportamiento de la madre naturaleza. Hoy estamos ya en 22, los dos patitos, 22 de mayo del año 2026. Hoy celebran su día Joaquina, Humildad y Atón. Ahí está, vean, esos nombres, Joaquina, Humildad, vea, Humildad. Saludos para quienes llevan este nombre, vea, Humildad y también para San Atón. Ahí estamos. Bueno, por acá tenemos algo también importante. El 22 de mayo se celebra principalmente el Día Internacional de la Diversidad Biológica, proclamado por las Naciones Unidas para crear conciencia sobre la importancia de proteger la flora, la fauna y los ecosistemas del planeta. Ahora sí, vamos con el comportamiento de la madre naturaleza, que es lo que nos advierten en ese sentido para el día de hoy, viernes 22. De mayo del año 2026. Entre el 22 y 25 de mayo de 2026, escuchen esto, se prevé el incremento de la temperatura ambiente en gran parte de la región litoral y varios sectores de la sierra, zonas afectadas. Región litoral, se prevén temperaturas altas en gran parte de la región, con mayor incidencia en Guayas, El Oro, Santa Elena, Manabí, Los Ríos. Región interandina, lo que nos compete, se estiman temperaturas superiores a lo habitual, en especial en las provincias de Carchi, Imbabura, Pichincha, Tungurahua y Loja. Región insular, se estiman temperaturas superiores a lo habitual en el archipiélago. Se advierten esto del incremento de la temperatura. Va a ser calor, va a ser el calor. Estaremos con las próximas horas muy calenturientas. 7:00 a.m. Estamos en las 7:00 a.m. con 41 minutos.
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0: La administración de Trump, Donald Trump, busca que los inmigrantes paguen su propia deportación. Él, ya estamos llegando a esos extremos por allá, por el gran país del norte.
1: Y bien, los inmigrantes tendrán que pagar ahora por sus deportaciones. Ese es al menos el plan. Es un plan que tiene la administración Trump, que dice que si un inmigrante no acude a la corte, si un juez lo pone como ausente en su orden de deportación, entonces tendrán que pagar una multa por esa deportación. Se trataría de $18,000 a quienes no se presenten en corte.

0: El brote de ébola en África está fuera de control. Los casos aumentan en el Congo y puede resultar una catástrofe para el continente.
1: Se dispara en África. El brote del que les hablamos hace unos días está fuera de control, aunque de momento afecta solo a la República Democrática del Congo. Los casos están aumentando muy rápido. Les explicamos por qué.
2: No es un peligro para Europa, pero puede ser una catástrofe para África. El riesgo es bajo a nivel global, pero alto a nivel regional, advierte la OMS. El ébola puede hacer estragos en los países de África Central, donde el contexto no ayuda.
3: Porque estas zonas están controladas por las milicias.
2: Pero es que además este ébola no es el de siempre y por eso puede haber estado circulando mucho antes de ser detectado.
3: El problema radica en que las pruebas daban falsos negativos, porque los tests inmunológicos o de PCR que se estaban haciendo eran contra otro tipo de ébola.
2: Pero no es solo que no haya test, es que tampoco hay vacuna ni tratamiento.
3: Las vacunas están dirigidas a otro tipo de ébola, no hay tratamiento ni vacunas contra este ébola.
2: Esto en un brote que está fuera de control.
3: Estamos viendo la punta del iceberg.
2: Y se ha convertido en epidemia.
3: Se trata de una epidemia y el número de casos va a aumentar. Mucho.
2: Aunque solo afecta a África, es clave contenerlo cuanto antes.
3: Fortalecer esa red de vigilancia para controlar el brote o la epidemia en origen.
2: Y no perder de vista que en la zona afectada hay turismo.
3: La gente acude a ver los gorilas de montaña.
2: Hay cooperantes.
3: De los sectores de mayor riesgo es la población sanitaria.
2: De momento, un médico estadounidense que trabajaba en Uganda fue trasladado anoche a este hospital de Praga.
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0: 7:45 a.m. Vamos, apresurándonos que tenemos que cerrar con broche de oro la semana y tomemos en cuenta que el próximo lunes el sector público no laborará acogiéndose al feriado por el 24 de mayo, el próximo día lunes, vacation, libre, asueto, descanso, lunes, ya saben. Bueno, así es que a ponerle ganitas a lo largo de esta jornada de labores que varios de nuestros amigos y amigas que escuchan a la radio, muchos amigos y amigas que escuchan la radio, están ya aprestándose en nuevos casos a salir de casa, en otros ya están llegando al lugar de camello, al segundo hogar, así se lo denomina. Atentos, ciudades de la Sierra, la Costa y la Amazonía reportaron cortes de electricidad este 21 de mayo del 2026. El gobierno atribuyó el apagón masivo a fallas generadas en la central Coca-Cola Sinclair. El 21 de mayo del 2026, al mediodía, el Ministerio de Ambiente y Energía emitió un comunicado en el que señaló que el Operador Nacional de Electricidad, SENACE, informó que el incremento extraordinario de sedimentos provocado por la creciente de los ríos que alimentan la central hidroeléctrica Coca-Cola Sinclair, afectó su operación normal. De manera inmediata, el sector eléctrico activó acciones operativas y generación adicional para mitigar las afectaciones y restablecer las condiciones normales en el menor tiempo posible, informó la Secretaría de Estado. Aunque dejó a las empresas distribuidoras la responsabilidad de informar sobre los sectores que se verían afectados por los cortes de energía, el ministerio pidió a la ciudadanía comprensión ante esta situación emergente. La capacidad máxima de generación de electricidad de Coca-Cola Sinclair es de 1.500 megavatios. Sin embargo, en la práctica no siempre produce esa cantidad de forma continua. La generación normal de energía de esta hidroeléctrica depende del caudal de los ríos, del mantenimiento y de la demanda eléctrica del país. En años con condiciones normales suele aportar entre 700 y 1.200 megavatios promedio, aunque puede llegar a los 1.500 megavatios en momentos de máxima operación.

0: 7:48. Este es el estado de las vías de Ecuador previo al feriado del 24 de mayo. Ecuador, Ecuador, Ecuador, Ecuador, Ecuador, mi país, nuestro país. Está ahora de un nuevo feriado por la batalla del Pichincha que se extenderá del 23 al 25 de mayo del 2026. Hay varias vías cerradas y otras parcialmente habilitadas según el EQ911. El feriado del 24 de mayo en Ecuador por la batalla del Pichincha comenzará este sábado 23 de mayo de 2026, pero muchos viajeros comenzarán a movilizarse hacia varios destinos desde este viernes. Según el EQ911, hay vías cerradas y otras parcialmente habilitadas. Deslizamientos de tierra, crecida de ríos y una manifestación mantienen cerradas las vías en Morona, Santiago y Napo. Otras vías están parcialmente habilitadas por deslizamientos, hundimientos, pérdida de mesa vial. Trabajos por el Ministerio de Infraestructura y Transporte. El ministerio referido recomienda conducir para los conductores, manejar con precaución. Ese es el estado de las principales vías del Ecuador según el EQ911, con corte a las 7 de la mañana, este 22 de mayo del año 2026, vías cerradas, Napo, El Chaco, Lago Agrio y Y de Baeza, Y de Nápura. Vías parcialmente habilitadas, Azuay, Azuay, Cuenca, Girón, Pasaje, Cuenca, Boyetura, El Empalme, Cuenca, Guarumales, Macas. Estas vías están parcialmente habilitadas. Loja, Alamor, Arenillas, Loja, Malacatos, Loja, Saraguro, Manabí, Rocafuerte, Tozagua, Canuto, Calceta, Esmeraldas, Quininde, Esmeraldas, Morona, Santiago, Gualaquiza, Chihuinda, Sixi, Cuenca, Limón, Gualaceo, Macas, Riobamba, Zamora, Chinchipe, Zamora, Loja. El estado completo de las vías del Ecuador para el feriado por el 24 de mayo se puede revisar en un enlace, dice acá la información. En Quito se registrarán algunos cierres viales por 5 eventos masivos que incluyen el informe a la nación del presidente Daniel Noboa, el concierto también de Sherán y un desfile, lo que se va a dar en la capital de la República. La Comisión de Tránsito del Ecuador informó que los controles viales para el feriado del 24 de mayo en Ecuador iniciarán a las 12 horas de este viernes.
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0: Atentos, atentos, atentos, suspenden clases presenciales en plantel educativo tras denuncias por presunta violencia sexual. El coordinador de la zona 6, Carlos Guayas, indicó que las indagaciones se desarrollarán con celeridad.
1: Se ha dado un caso específico en una institución particular de la ciudad de Cuenca que se llama Carlos Crespi. Hay un poquito la confusión con la institución que todos conocemos, que está en el centro de la ciudad, no es esa institución, es la Carlos Crespi, que queda por la vía a Miraflores. Lamentablemente ha habido una presunción de abuso sexual. Inmediatamente se activaron los protocolos desde la Coordinación de Educación Zonal 6 a través del Departamento de Educación Especializada e Inclusiva, haciendo el abordaje correspondiente con las familias, con los directivos de la institución, en temas de contención emocional, en temas psicosociales y en temas del abordaje integral que tiene que darse en estos casos, ¿no? La normativa indica de que se tiene que poner la denuncia en la Junta Cantonal de Protección de Derechos, quienes que por ley tienen que dictar medidas de protección. De igual forma, al Distrito de Educación, que también dictan medidas de protección que son preventivas, ¿no? Esto no quiere decir que exista ya un procedimiento definido o sanciones correspondientes. Luego también, por tener connotación sexual, se pone la denuncia en la fiscalía.
2: ¿Se han cumplido ese protocolo?
1: Exactamente. El tema de fiscalía tiene que ver ya con el asunto de la aprehensión. Determinarán los procedimientos para que se hagan las indagaciones previas, etcétera, ¿no? De parte del distrito educativo, que también tiene la potestad sancionadora en el caso de encontrarse responsabilidades, porque aquí la responsabilidad directa recae sobre el presunto agresor, pero también hay una responsabilidad compartida de parte de la institución, que por reglamento, el artículo 213 habla de ese asunto. En el caso de encontrarse responsabilidades o corresponsabilidades de parte de la institución, podría terminar con la revocatoria del permiso de funcionamiento de la institución, luego, evidentemente, del procedimiento que se siga administrativo al caso. Está ingresado ya en el distrito, están haciéndose todas las averiguaciones. Las instituciones, por ley, no tienen la función de investigar. ¿Quiénes sí? Hacen la investigación la Junta Cantonal, el Distrito de Educación y la Fiscalía, cada quien en su competencia autónoma.
3: Se hablaba respecto de una reunión que se iban a mantener con los directivos y con los padres de familia el día de hoy dentro de este tema. ¿Ya se tuvo esta reunión? ¿Qué resultados tenemos?
1: Perfecto. Dentro de las medidas de protección está la suspensión de clases, pasan a la virtualidad, evidentemente por temas de seguridad. Ayer informamos que la coordinación zonal, conjuntamente con otras entidades, entenderé que también van a asistir, van a hacer un levantamiento de información, porque en principio saltaron dos presuntos casos de violencia sexual, luego nos enteramos de 5 casos en total, pero queremos levantar la información completa porque podrían existir más casos, ¿no? Y por eso justamente es que tenemos que perder el miedo a denunciar, el miedo a poner de manifiesto este tipo de situaciones. La idea es atenuar la violencia, ¿no? El día de hoy están convocados los padres de familia para que abiertamente cuenten todo lo que está pasando. Y la recomendación que siempre damos y que siempre lo hacemos, por favor, a los padres de familia, a los maestros, acerquémonos más a nuestros chicos, acerquémonos a nuestros estudiantes.
2: Coordinador, con el agresor, ¿qué determinaciones de parte de la coordinadora?
1: Bueno, inmediatamente tengo entendido, sí, está el docente, está separado ya de la institución y entendemos también que de existir corresponsabilidad luego de la investigación que se realice el caso, pues se tendrá que aplicar el artículo 213 del reglamento a la ley, que es imputar responsabilidades compartidas a la institución. Y repito, podría terminar con el cierre de la institución.
3: Coordinador, ¿cuánto tiempo durará este levantamiento que usted señala va a desarrollar la coordinación de
1: Yo pido a los medios de comunicación que estemos atentos al proceso, vamos a dar la celeridad que corresponde a estos casos dentro de los plazos que corresponden por normativa.

0: 7 de la mañana con 55 minutos. Desde la policía acá en la provincia del Cañar informan de que el pasado miércoles en horas de la noche se realizaron los famosos entre comillas piques, en donde hay varios conductores desaprensivos que se dedican a realizar este tipo de actividades, en donde se genera intranquilidad, zozobra e incertidumbre. La policía tuvo que intervenir y poner las cosas en regla para impedir que actividades de esta naturaleza se vuelvan a reiterar. Caso concreto, en el sector del redondel de Rumiurco, autopista Azogues-Cuenca. Escuchemos lo que informa sobre el tema el capitán Carlos Rivera, jefe de tránsito en la provincia del Cañar.
1: Un cordial saludo de quienes habla, el capitán Carlos Rivera, jefe de control de tránsito y seguridad vial de la provincia del Cañar. De igual manera, de quienes conformamos la subzona de Cañar número 3, liderada por mi coronel Daniel Guevara. Realizó un control de tránsito en el sector del redondel de Rumiurco con el fin de dar entendido a todas las solicitudes por parte de ciudadanía y de igual manera de autoridades como el señor gobernador, señor intendente, lo mismo que realizan aproximadamente los días miércoles, aproximadamente a las 10 de la noche, y hacen un traslado hasta horas de la madrugada, vehículos modificados estéticamente y mecánicamente, piques, motocicletas de igual manera, en ese sector de la autopista, poniendo en riesgo la circulación de los vehículos que circulan en ese sector y de igual manera de la ciudadanía. Por tal razón, todo el contingente policial contonado en Azogues, del servicio de tránsito y del servicio preventivo, procedimos a trasladarnos hasta el sector antes indicado, donde se procedió a realizar el control respectivo, donde el mismo se realizó la aprehensión de 5 vehículos, los mismos por incumplir la normativa técnica estética vigente, en la cual no pueden circular dentro del territorio ecuatoriano. Por esta razón se procedió a la retención de los mismos con el fin de ser puesto a orden de la autoridad competente. Dichos vehículos están siendo judicializados por lo que indica el artículo 389, literal 7 del Código Orgánico Integral Penal. Esta es por no cumplir las normas técnicas mecánicas. De esta manera podemos sacar de circulación estos vehículos que ponen en peligro la circulación tanto de los vehículos y de la ciudadanía que transita por este lugar. Sí, lo sorprendente es lo que pudimos verificar el día con todos los vehículos que fueron retenidos, que por lo general son ciudadanos que no pertenecen a esta localidad. En la mayor parte son ciudadanos que vienen de la ciudad de Cuenca a realizar estos piques, como normalmente se los conoce. Lo que le hacemos un llamado de que este es un pedido que se está haciendo por parte de las autoridades locales y de la propia ciudadanía. Vamos a continuar con mucha rigurosidad a realizar estos operativos. Tuvimos 5 vehículos retenidos, los mismos que ya están, fueron judicializados, y de esta manera posterior los propietarios tendrán que hacer el trámite correspondiente para poder sacar en libertad. De igual manera, en el lugar se procedió a la retención de un ciudadano que conducía un vehículo en estado de embriaguez. Cabe indicar que en estos lugares no solo realizan los piques de velocidad, sino que también hacen el consumo de bebidas alcohólicas. Por lo general, hemos recetado las denuncias, tanto de autoridades locales como de la ciudadanía, y el punto focal donde inician este tipo de carreras es en este sector de la gasolinera del sector de Rumiurco. La sanción que contempla este por haber incurrido en el artículo 389, literal 7 del Código Orgánico Integral Penal es el equivalente al 30% de un salario básico. De igual manera, la retención del vehículo hasta que puedan superar las condiciones técnicas que fueron identificadas en ese momento y posterior pueden salir. Bueno, en el caso de ser reincidentes, la normativa lo califica como un agravante. Tendríamos que verificar algún tema de una sanción ya más fuerte que podríamos ir.
2: Capitán, ¿se podría detectar, son personas menores de edad o mayores de edad?
1: Por lo general, todas las personas contraventoras son personas adultas, tienen pleno conocimiento de lo que están realizando, del peligro que exponen ellos mismos y a otras personas, ya que no es un lugar adecuado para que puedan realizar este tipo de competencias.
0: 8 en punto. Vamos a la pausa comercial y ya retornamos con más informaciones aquí en Radio
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7: Estamos ya en las 8 de la mañana con 6 minutos, 8 horas. Con 6 minutos de retorno para seguir con nuestro...

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Población estimada de las provincias de Cañar y Azuay, 600 mil habitantes. 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Sistema de Radio Estelar S.A., cumpliendo con lo dispuesto en la Constitución y leyes pertinentes, presenta este documento de rendición de cuentas de su actividad del año 2025, manifestando que lo hacemos con absoluto respeto a lo que dispone la Constitución vigente de la República del Ecuador, la Ley Orgánica de Comunicación, Reglamento General de la Ley de Comunicación, Ley Orgánica del Consejo de Participación Ciudadana y Control Social, leyes aplicables y más disposiciones de las autoridades competentes, poniendo a consideración de la ciudadanía en general y de las autoridades correspondientes lo que sigue. Cumplimiento de funciones específicas y objetivos estratégicos de la estación. Misión. Sistema de Radio Estelar, Sistecom Estelar S.A. 99.3 FM, es una empresa radial innovadora y orientada a la calidad en sus programas que forma, educa, entretiene e informa, transmitiendo desde el austro bajo un contexto de servicio a la sociedad y apoyo al artista ecuatoriano, guardando un compromiso de responsabilidad social con el fin de coadyuvar al buen vivir de sus audiencias. Visión. Sistema de Radio Estelar, Sistemcom Estelar S.A. 99.3 FM, proyecta ser una institución de referencia a nivel regional por la excelencia en los contenidos de sus programas, espíritu de vinculación con la colectividad y su innovación tecnológica. Objetivo general, planificar y ejecutar programas radiales que formen, entretengan, eduquen e informen de una manera innovadora, guardando un compromiso permanente de responsabilidad social, orientando a un sistema de calidad, o más bien orientado a un sistema de calidad que origine rating e ingresos económicos para el medio.
En efecto, durante el año 2025 hemos cumplido con dar un servicio eficiente a nuestros miles de oyentes, manteniendo la señal todo el tiempo en el aire y con buena calidad de sonido. Igualmente, la parrilla de programación ha sido escogida y producida, en su caso, pensando en los oyentes, sus preferencias y requerimientos, más lo que establecen las disposiciones legales pertinentes. El nivel de cumplimiento de metas, proyectos y objetivos ha sido satisfactorio, tanto en operación y programación como en las diferentes propuestas. Cumplimiento de funciones, atribuciones, obligaciones y competencias que asigna la ley y programas, proyectos y actividades cumplidas en el periodo de rendición de cuentas. Mediante la difusión de programas, espacios informativos, actividades, ejecución de proyectos, programas especiales, culturales, educativos, espacios de entretenimiento, etc., el medio ha dado estricto cumplimiento a sus funciones, atribuciones y competencias que la ley le faculta. De esta forma, A. Se ha dirigido la programación a todos los sectores, tanto del medio rural como urbano, con espacios de su preferencia, a personas de diferentes edades y estado, atendiendo sus particulares preferencias, a ciudadanos de toda condición económica, social y personal, en fin, a toda la población que habita nuestra área de cobertura. B. Hemos incluido en nuestra producción y programación espacios para mejorar las condiciones y el acceso a la comunicación de distintos pueblos de nuestra región y de personas con discapacidad, para lo que se han implementado políticas con enfoque de igualdad y programas a favor de estos grupos de atención prioritaria. C. Con nuestros propios recursos económicos se han hecho inversiones cuantiosas en tecnología de última generación, mejorando la calidad y cobertura de la señal para mayor satisfacción de nuestros oyentes, logrando inclusive que nuestros conciudadanos experimenten con orgullo el que estamos tecnológicamente a la altura de las grandes urbes, y lo más importante, consiguiendo integrar a los congéneres que se encuentran en lugares muy lejanos o inaccesibles. D. Mediante nuestro portal de internet y redes sociales hemos conseguido en tiempo récord alcanzar miles de seguidores y likes debido a nuestra responsable e imparcial manejo de la información y así llegar a los lugares más lejanos del planeta Tierra, consiguiendo que especialmente nuestros compatriotas y conciudadanos puedan enterarse de los acontecimientos de sus lugares originarios y seguir el curso de los sucesos. En fin, mantenerlos en contacto con sus familiares, amigos y pueblos. E. Hemos respetado como el que más el derecho constitucional de difundir información veraz, verificada, transparente, oportuna, contextualizada sobre los hechos, acontecimientos y procesos de interés general, tanto de los sucesos generados en el sector privado, comunitario o personal y público como del gobierno central, local y regional y sus respectivas autoridades, resaltando la contribución, interés y acciones que ejecutan en favor de la población de nuestra región. F. Solicitamos y con satisfacción conseguimos que cotidianamente las autoridades locales y cuando nos han visitado las nacionales o regionales, dando amplia cobertura, que concedan entrevistas para que comuniquen al pueblo sus realizaciones en favor de nuestra tierra o país, en su caso, y entreguen el mensaje que son portadores, todo con ética y profesionalismo. G. Además, nuestra publicidad ha inducido a la violencia. O jamás nuestra publicidad ha inducido a la violencia, la discriminación, el racismo, la toxicomanía, el sexismo, la intolerancia religiosa o política, o que atente contra los derechos de las personas. Más bien, hemos observado una conducta muy ética y profesional. H. La publicidad de nuestro medio ha sido y es producida 100% en nuestro país, con personal y técnicas nacionales. I. Nuestra programación ha sido continua y sin interrupciones para satisfacer los requerimientos de nuestro público, con segmentos que satisfagan a nuestros televidentes, dando preferencia a productos de nuestra propia elaboración o de productores nacionales independientes. J. En nuestra programación hemos incluido segmentos de interculturalidad,
reconociendo y resaltando los derechos a la comunicación de todos los colectivos, entre ellos afroecuatorianos, montubios e indígenas del país, en donde han expresado y reflejado su cosmovisión, cultura, tradiciones, conocimientos, saberes y peticiones. K. Realicemos emisiones en vivo del noticiero mediante Facebook Live, consiguiendo que nuestros oyentes nos puedan ver en todo el planeta y estén enterados de lo que sucede en su tierra. Además, compartimos las noticias más importantes en nuestra página de Facebook, Noticiero Estelar y Twitter. Y hemos dado cumplimiento a diferentes obligaciones legales y requerimientos de autoridades como Arcotel, Consejo de Participación Ciudadana y Control Social, Ministerio de Relaciones Laborales, etc. Participación ciudadana y sus mecanismos. Mediante coordinación se ha logrado implementar mecanismos de participación ciudadana, por lo que todos los sectores de la sociedad durante el año 2025 han intervenido y, lo que es más, se ha promovido una activa participación de ellos en los diferentes programas, ya sea noticiosos o de otra índole. Así como han estado satisfactoriamente informados, recibiendo una programación variada, inclusiva, educativa, formadora, deportiva y cultural, y en forma puntual también de forma especial sobre el COVID-19 y maneras de combatirlo debido a la pandemia, en cumplimiento del mandato constitucional sobre el ejercicio de los derechos de la comunicación, la información, la libertad de expresión y el fortalecimiento de la participación ciudadana. Hemos cumplido a rajatabla con la ley, por lo que no hemos tenido reclamación alguna de la ciudadanía sobre las contempladas en el artículo 34 del reglamento a la ley de comunicación, sin que haya surgido la necesidad de observar el procedimiento respectivo. El código deontológico publicado en nuestra página web está al servicio de la ciudadanía si fuere necesario. Mecanismos de control social que se han generado desde la ciudadanía hacia el medio de comunicación. El mecanismo utilizado ha sido la participación directa de la ciudadanía e intervenciones en el propio medio, diálogos, conversatorios establecidos con nuestros oyentes y el uso de nuestras redes sociales. Proceso de rendición de cuentas. Presentación del informe de rendición de cuentas a la ciudadanía de acuerdo a la ley, previo aviso por el mismo medio, Facebook, página web y nuestras redes sociales, mediante la exposición del encargado de rendición de cuentas en nuestro medio, dando oportunidad a la ciudadanía a que pueda estar presente, contactarnos por Facebook, página web, redes sociales o salir al aire con llamadas telefónicas con cualquier inquietud. Entrega de informe de rendición de cuentas al Consejo de Participación Ciudadana y Control Social, incluyendo las observaciones de la ciudadanía. Como aporte de la ciudadanía, podemos señalar que seguiremos, como lo hemos hecho hasta el momento, visitando los lugares de residencia y cubriendo noticias en el lugar de los hechos. Mecanismos adoptados para que la ciudadanía acceda a la información de la gestión institucional y de su rendición de cuentas. Entregar el informe de rendición de cuentas en programa especial. Publicación en la página web del medio. Publicación anticipando en el Facebook y redes sociales sobre la rendición de cuentas. Anunciar en el medio la rendición de cuentas, invitando a la ciudadanía a participar. Facilitar que el ciudadano pueda solicitar información, expresar sus inquietudes o sugerencias sobre el informe, por lo que en los anuncios se previno que pueden intervenir sobre el tema de su interés mediante llamadas telefónicas, presencia física en el medio con medidas de bioseguridad o mediante contacto por redes sociales y página web, pues nuestra estación responde a las peticiones ciudadanas. Cumplimiento de obligaciones, nuestras obligaciones laborales, tributarias y de cualquier índole, las cumplimos a cabalidad. Esta ha sido la rendición de cuentas de Radio Estelar, año 2025.

0: Estamos en las 8 de la mañana con 21 minutos, 8 horas con 21 minutos para seguir informando a través de su estación favorita en la mañana de viernes. Gracias a Dios, hoy es viernes, hoy es viernes. Nos aprestamos a cerrar la semana. Ya estamos cumpliendo cada una de las actividades tendientes a apuntar nuestros objetivos. Vamos con más de la información. Luis Valareso, director provincial de Unidad Popular en el Azuay, informó que interpondrán un recurso de apelación ante el Tribunal Contencioso Electoral. Asimismo, el dirigente señaló que contemplan elevar el caso ante organismos internacionales para solicitar una revisión del dictamen.
1: Efectivamente, decir y empezarle diciendo al pueblo cuencano, azuayo y ecuatoriano. Efectivamente, ayer de una manera dolosa, extemporánea, con consejeros alternos, como le ha caracterizado a Diana Tamait llevar este proceso de Unidad Popular, ratificaron una sanción, si se quiere decir, o el desconocimiento de Unidad Popular, o ratificaron en el sentido de dejar fuera del registro electoral a Unidad Popular. Lo hicieron a destiempo, una vez más, incumpliendo lo que dice una vez más el Código de la Democracia, que el recurso de revisión presentado por Unidad Popular debió haberse resuelto 3 días después de haberlo conocido el Consejo Nacional Electoral. No lo hizo, lo resolvió recién ayer, retomando la sesión número 036 con otros actores. Es como cuando un árbitro suspende un partido de fútbol por cuestiones de tiempo, y lo retoma media hora después, pero los equipos cambian totalmente de jugadores. Eso es lo que hizo ayer Diana Tamait, y eso es ilegal, eso es improcedente. Por lo tanto, nosotros iremos ante el órgano de justicia electoral, que es el Tribunal Contencioso Electoral, que es el encargado de dictar justicia electoral en este país, y esperemos que los jueces del contencioso electoral no se presten para este juego del gobierno de pretender dejar fuera a una organización política que siempre ha estado en las calles y plazas de este país defendiendo al pueblo ecuatoriano.
2: Al momento, con esta ratificación, son dos instancias las que ratifican esta situación. El tiempo se corta y cada vez parece que le va quedando menos oxígeno a usted.
1: Efectivamente, esa es la intención del gobierno. La única intención del gobierno nacional, del gobierno de Daniel Noboa, es dejar fuera de este proceso electoral a Unidad Popular, es dejar fuera de este proceso electoral a un partido y a una organización política que sí lo ha sabido enfrentar a este gobierno y sus políticas neoliberales en las calles y plazas de este país.
3: ¿Les tiene miedo?
1: Por supuesto, el gobierno nacional tiene miedo a la organización de izquierda, especialmente a Unidad Popular, porque ya le ganamos 4-0 en la última consulta popular.
2: Si el TC se ratifica, como ya ha ocurrido en otro caso, ¿qué van a hacer ustedes?
1: Nosotros vamos a ir a instancias internacionales para frenar el abuso del gobierno nacional, para decirle al gobierno nacional que en este país se tiene que respetar la democracia, que en este país se tiene que respetar el derecho de elegir y ser elegido, el derecho de los ecuatorianos a escoger sus gobernantes, el derecho de los ecuatorianos a escoger entre diversas formas de pensar en este país.

8 de la mañana con 25 minutos, feriado del 24 de mayo. ¿Cuánto le deben pagar si trabaja durante ese día de descanso en Ecuador? Se aproxima el feriado del 24 de mayo en Ecuador, cuando se conmemora la batalla del Pichincha. Pero de los tres días de descanso, solo uno es pagado de forma obligatoria y por ley. Bueno, vamos a ver qué es lo que dice esta información. Ecuador se alista para un segundo feriado en mayo al conmemorar la batalla de Pichincha. Servidores públicos y privados se acogerán a este descanso obligatorio que consta en el calendario del Viceministerio de Turismo. Aunque esta fecha histórica se celebra el 24 de mayo, el feriado pasará al lunes 25 de mayo para formar un puente vacacional de tres días. El feriado nacional por la batalla del Pichincha no es recuperable según la normativa vigente. Aunque es obligatorio, ciertos trabajadores de instituciones públicas y empresas privadas no podrán acogerse del todo al descanso debido a las actividades económicas o servicios que prestan. El Código de Trabajo establece que cuando una persona labora en una fecha de descanso obligatorio, esas horas se consideran extraordinarias y por lo tanto deben pagarse con un recargo del 100%. Por lo tanto, quienes trabajen el lunes 25 de mayo de 2026, que es el único día del feriado, deberán cobrar un valor adicional. 8

0: la provincia del Guayas. Tenemos presencia policial permanente en puntos específicos con el fin de poder dar ayuda tanto de seguridad vial como de seguridad ciudadana en el caso que la ciudadanía así lo amerite.
1: ¿Cuál es el llamado que se hace, capitán?
0: El llamado se hace a la ciudadanía, especialmente a estos ciudadanos que han incurrido o han venido con algún tipo de normalidad realizando este tipo de acciones en contra de la normativa vigente, que vamos a continuar con dichos operativos con mucha rigurosidad, ya que han sido identificados, están plenamente identificados la mayor parte de los vehículos que participan en estas competencias ilegales en lugares no adecuados. Vamos a continuar con los operativos. De igual manera, hacemos un llamado a la ciudadanía. Dentro de esta localidad tenemos un alto consumo de conductores que conducen vehículos en estado de embriaguez. Fines de semana tenemos aproximadamente 10 detenidos, entonces vamos a continuar con estos operativos que nos pone la Dirección Nacional de Tránsito.
1: ¿El número de efectivos policiales, capitán?
0: Para este feriado vamos a contar con un numérico de 16 servidores policiales y 4 patrulleros que van a estar permanentemente cubriendo en los horarios de mañana, tarde y amanecida.
2: Parte final de nuestro espacio de informaciones a través de Radio Estelar. Atentos. Gobierno entrega en Azuay la primera casa del artesano y asigna recursos para las elecciones del gremio. El presidente de la República, Daniel Noboa, oficializó la entrega. El acto se desarrolló en el marco de la primera convención nacional del sector artesanal. Escuchemos lo que fue la intervención del señor presidente a propósito de su visita a la ciudad de Cuenca.
3: Y se necesita el apoyo del Estado, se necesita el apoyo y el reconocimiento del Estado a nuestros artesanos, porque son una pieza fundamental de la economía ecuatoriana. Hoy llegamos con resultados para nuestros artesanos. 151 nuevos artesanos se gradúan y cumplimos con ustedes entregando $91,000 para garantizar las elecciones a autoridades que han estado esperando 10 años. Han puesto trabas sin parar, para que no existan elecciones, para que se quede una dirigencia pues ahí sin reconocer, desordenada, pero nosotros tenemos que darle el apoyo a los artesanos y que exista una elección y que existan dirigentes que ustedes mismos elijan. Además, entregamos la primera casa del artesano en Azuay, un espacio que queremos llevar a todo el Ecuador para seguir fortaleciendo a miles de artesanos y sus familias. Nuestra responsabilidad no solo se queda en reconocer su esfuerzo, sino acompañarlos para que puedan crecer, vender más y llegar más lejos, ayudar a tecnificar, ayudar a entrenar, apoyar, que puedan acceder a créditos, que puedan tener la oportunidad de que su esfuerzo vea los frutos que verdaderamente se merecen.
2: Nuestro tiempo finalizó. Gracias por el de ustedes. Volveremos en la próxima entrega de noticias. Un lindo fin de semana, un maravilloso feriado. Hasta pronto. Buenos días, Ecuador del Alma.

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0: días, buenos días, Azuay Cañar. Señoras y señores, qué gusto, qué placer volver a saludarles, volver a decirles buenos días. Buongiorno con todos y todas. Estamos nuevamente desde la cabina estelar, desde el pantano estelar. Les decimos bienvenidos a todos el día de hoy. Hay sorpresas, hay visitas, hay entrevistas, hay un montón de cosas buenas, cosas positivas. Y lo mejor de todo, ¿sabe cuál es? Que el señor John Salchichón no está en la cabina. ¡Bravo! Lo mejor, el día de hoy está ya perdido en la playa, se fue de pajecillo, yo no sé qué fue hacer, el peinado a la esposa,
1: claro.
0: Que tiene que hacer la colita, yo no sé qué fue hacer el muchacho, pero le enviamos un abrazo.
1: Para eso sirven los monos.
0: El día de hoy, señores, nos acompaña, aquí está mi gran amigo, dice que somos un inmundo,
1: exacto.
0: No sé. Aquí está el señor, Reyli. ¡Dilema!
2: ¡Ok! ¡Señoras y señores! ¿Cómo estamos, señor Juan Diego? ¿Qué manera de recibirme? ¿Qué manera de arrancar este programa y arrancar esta maratónica para mí? Porque yo me voy de cuatro programas.
0: ¿Cuatro programas?
2: Sí.
0: Yo no sé qué está pasando contigo. ¿Qué te están pagando más? ¿Cuál es la cosa?
2: No
0: ¿qué
2: sé.
0: Está sucediendo?
2: O sea, me entran los piques. Digo, ¿por qué estar haciendo dos por dos? Que viernes locos, que ni sé qué.
0: De uno aquí. Cuatro.
2: Un solo locutor puede hacer todos los programas.
0: O sea, aquí es 2x2, aquí es 4x4.
2: 4x4, eso es todo. Mientras te pagan, estés al pelo, sonrías a la vida, te permita pegarte una chela y hasta nena tengo aquí.
0: Háblese de ella. Claro. La chela, pues entonces.
2: Y una vez,
0: ponle la mesa para servirnos. Enseguida, déjame presentarme. Aquí está el hombre también.
2: Una vez.
0: Pone la música, le pone el swing. El señor Vicente Morocho, DJ.
3: ¡Temblor! Hola, hola, muy buenos días, compañero, hola. Muy buenos días.
2: ¿Qué dice, señor Vicente?
3: ¡Qué alegría verlo! ¡Qué alegría, sí, verlo! A los tiempos.
2: Así
3: trabajando en las mañanas.
2: Claro, así madrugábamos antes y nos topábamos todos ahí abajito.
0: Era bacán, era bonito.
2: Todo puede pasar aquí.
0: Pero ¿sabes una cosa?
2: ¿Qué?
0: Esta silla está vacía. ¿Quién falta aquí?
2: ¿Quién falta aquí? El dudoso.
0: Bienvenido.
2: ¿Por qué crees, señor, que estoy aquí?
0: No, me parece fantástico, claro. Mi querido Reyli. Gracias por aceptar la invitación y poder estar acá con nosotros y hacer lo que alguna vez hacíamos.
2: Sí, sí, exactamente. Y hoy día venimos preparados para muchas cosas, para conversar, debatir. Quiero entrar en acción con ustedes.
0: ¿Cómo te vas sintiendo?
2: Muy bien, oiga. No.
0: ¿No se siente raro?
2: No, señor Juan Diego, yo siempre... Usted puede estar en la última puerta del infierno, pero mientras yo esté a su lado me siento bien.
4: Pensamos oye, igual. Lucho, déjate de notas.
0: Habla serio, Lucho.
2: No,
0: eso es bueno. Sí, sentirse bien.
2: Ajá.
0: En la casa radial, es sentirse que... bien en el turno con los compañeros.
2: ¿Se acuerda usted cuando salió de la ex casa radial? Ajá. Y usted me dijo, tú vas a venir conmigo. Así sí, me sí, fue sí, sentenciando. Sí. Y yo le dije, sí, es cuestión de tiempo nomás.
0: Nada más. Sí. Andaba que hacía ejercicios, que hacía un poco de cosas hasta que por fin
2: le
0: tenemos aquí en la radio.
2: Entonces usted ya me sentenció, me dijo, ve, Reyli, tú vas a estar atrás mío. Yo sé que tú vas a estar acá en la estación donde
0: sí,
2: yo
0: pero estoy. Ahorita hace más allá, no te pegues tanto.
2: Ah, cierto. ¿Por qué tenemos que locutar en la misma silla?
0: No, hágase más allá, mijo. Hay otra silla. Esta que se sentaba el John, ahí siéntate.
2: No, ahí está. Pura lana.
0: Señoras y señores, bienvenidos. Yo soy Juan Diego Chalco. Yo soy el camarón. Siempre me reciben con el abucheo. No importa. Señoras y señores, bienvenidos, señor Reyli Zailema.
2: Oiga.
0: Vicente Morocho, DJ Temblor.
2: Hoy día, antes de arrancar, permítame darle un abrazo. Ya que estamos en el mes de las madres, no porque sea madre, sino que para mí usted es la mamá de los amigos.
0: Sí, sí, para mí también tú eres la mamá.
2: Sí, la madre de los amigos.
0: La mamá de los que hace programas todos los días aquí.
4: Oye, Lucho, déjate de nota.
2: Entonces, por eso hoy día vamos a hablar acerca de eso. Ya le comento.
0: Ya vamos a ir conversando sobre el programa porque el libreto...
2: Tenemos podcast, ¿no?
0: Aquí libreto. Sí hay.
2: Ah, sí.
0: Sí hay libreto.
2: Usted me dijo ayer, yo ya escribí una cosa.
0: Exacto.
2: Es más, hay hasta parodia.
0: Exacto. Aquí no venimos a improvisar.
2: No. A inventar el agua tibia.
0: No. Bienvenidos, señores. Aquí arrancamos lo mejor de los

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0: ¿Cómo estamos?
1: No, ya,
0: yo no voy a esos lugares, ya son años que no vamos a esos lugares.
1: Vamos.
0: He cambiado.
1: Eso es bueno, me parece claro. Bien. No, yo te he visto un cambio acá en la radio. Ah, sí, te he visto un cambio. Yo creo que a ti te hacía falta dejarte solo, porque eres como el niño. No hagas eso y eso mismo va a ser. En cambio acá, haga lo que le dé la gana.
0: Sí.
1: Y allá no hace.
0: Sí, acá. Claro. Ni porque más que el mismo Lucho ponga la botella, no.
1: No, llévese, no me tiente, señor. ¿Cómo le decía a su papá Lucho?
0: Papá Lucho. Viejo Lucho,
1: señor. Tenemos otro audio más ahí.
2: ¿Qué tal, muchachos? Buen día. Éxitos. Ahora sí, ese camarón está feliz, está contento porque está con el compadre Calo ahí, con el puro de Balsapamba, en ese chimbuzo que está mezclando. Éxitos, buen programa.
1: Chévere, amigo.
2: Ese camarón ahora sí a decir, Rayleigh, tú me la pones tiesa de una.
1: Alguna vez sí pasó eso, ¿no?
0: Sí, ¿qué cosa?
1: ¿Qué te decía, Rayleigh?
0: Tú me la pones tiesa.
1: ¡Mentiras!
0: Es que, señoras y señores, yo le tengo un gran aprecio, un gran cariño. Por eso les decía que hoy día, hasta porque es el mes de las madres, le voy a cantar yo a Juan Díaz.
1: Ah, ¿le vas a cantar?
0: Yo hoy día me voy a transformar en artista y le voy a hacer una serenata a usted.
1: Perfecto, esto es por el siguiente bloque.
0: Recordando las cosas buenas, malas que nosotros. Porque nosotros hemos vivido a peripecias, señor
1: muchas
0: Juan Díaz.
1: Muchas cosas. Señor, usted no se imagina lo que hemos vivido.
0: Hemos dormido en la misma cama.
1: Para estar, esas cosas no cuentan.
0: Bueno, pero hemos estado en la misma cama.
1: Sí, hemos dormido en la misma cama, pero de espalda a espalda.
0: Cuidado. Raya con raya.
1: Alguna vez amanecimos abrazados, pero oye, ¿qué te pasa?
0: Claro.
1: La costumbre.
0: No.
1: La costumbre de dormir abrazados.
0: Hemos disfrutado alegrías.
1: Tristezas.
0: Hemos compartido muchas cosas.
1: Hemos llorado también.
0: Sí, también.
1: Lo que hemos compartido es la que ya sabemos.
0: Sí, novias no hemos compartido ya. En eso sí, por más sucios que seamos.
1: ¿Pero qué estás esperando? Preséntame una.

0: paro a bailar.
1: Sí, sí.
0: Bailo y muevo la cintura a ese ritmo de merengue.
2: Sí, yo le comento que recién estoy aprendiendo a bailar.
0: Eso sí ya lo sé. Eso sí ya lo sé que... No mueves, o sea, mueves el pie derecho y es como mover los dos izquierdos.
2: Claro, ese, yo soy como el fiesterito, el chicanito. Es un dos, tres, techo.
0: O si no, también se para el chagrita también. Este no baila, pero tiene cuerpo de baile.
2: Él no tiene ni un pelo de baile.
0: No tiene, ya no tiene ni pelo. Ni vamos con... Hay más audios. Iván Ceballos, ¿qué dice Iván?
3: Hola,
0: Iván.
3: Muy buenos días. Vaciló, ¿no? No.
0: Hola, habla serio.
3: Saludos, saludos. ¿Y de qué se alegran? Que no sea salchichón, se dice el rey. Ja, ja, ja.
0: Saludos para mi pana, el embelexista azul. No, no nos venga a confundir.
2: Sí, sí.
0: Alguna
2: sí.
0: vez fuimos, hicimos marca, señor.
2: Sí, se hizo marca, sí. Se puso un
0: nadie
2: estante.
0: Nos olvida.
2: Sí, no, bueno, y nadie le supera ese
0: nadie
2: programa.
0: Nadie supera, nadie lo va a hacer, señor. Por más que le pongan allá copias y copias, copias.
2: No, cada locutor y cada programa, cada equipo tiene su vuelo.
0: Así es, vamos, Iván Ceballos, ¿qué dice, dele?
4: ¿Qué más, muchachos? Gordito, Vichy, Camarón Sucio, Lucho Salchichón. ¿Qué más, muchachos? Oye, el salchichón tiene el Martín Toledo y ese Camarón Sucio tiene el Rayleigh. Ahora sí está contento, te espera y si se pone loco, estás bien el man cebado.
0: Oye, pero si aquí estamos dando la mano. Ya, pero suéltame de vez en cuando la mano. No me tomes mucho la mano.
2: Sí, yo estoy enseñado al cabeceando. Yo en el cabeceando paso solo agarrado de las manos.
0: De la mano, pero aquí no.
2: Ah, ya, perdón,
0: aquí hay personas que nos pueden echar al agua. Vamos, siguiente audio. L. Vamos a ver qué más.
2: Oigan, mandando audios a los chasales.
5: Ese rey ya ha cambiado, claro, pero ha cambiado de local. Ahora ya no se va a la Puerta Verde, ahora se va a la Chirimoya. Por eso dice ya cambió.
0: Ya no hay, creo, la Chirimoya, o sea.
2: No sé, oye, no yo tengo tiempos ya que no. Hay, no hay, Vinci, ¿no has sabido si hay la Chirimoya o no hay?
6: No tengo idea.
2: No tengo.
0: Yo no voy a esos lugares.
2: Claro. Y mira que yo estoy aquí a unas cuadras de la tentación.
0: Por eso digo.
2: Y yo no he caído.
0: Eres como un niño.
2: Sí.
0: Rayleigh no hará eso, y eso mismo va a ser.
2: Le sueltan acá frente, a la esquina tengo tiendas, cantinas, mujeres, y no he caído.
0: Eso es bueno, ¿te das cuenta?
2: Claro.
0: Eres como guau, eres como un bebé.
2: Sí,
0: ven para darte de lactas. Vamos ahí, otro video.
7: A ese rey ya no le gusta a las mujeres, ahora no le gusta irse allá a donde todos somos guapos, dijo. Ahora le gusta la menestra, le gusta el arroz con chancho, le gusta que le dotan por el cebota tuzo. ¿Qué te da y confirma?
0: Y a ti no te gusta.
2: No. A mí, un macho, compañero.
0: Bien macho. Vamos ahí, sí. Tenemos más audio, Polito.
8: ¿Qué, hispanas? ¿Cómo andamos? Muy buenos días. Feliz viernes, Gordito Vichy, Juan Diego y Rayleigh.
2: ¿Qué tal, mijo?
8: Ese Juan Diego hoy día parece que está con sonrisa de chancho hornado. Está contentísimo ese man. Creo que el Rayleigh le va a chequear el chupa tuyo. Pilas ahí, suavito nomás, como dice usted.
2: Suavito nomás.
0: Más audios.
2: El señor Vichy, mandándonos dos audios al querido amigo.
0: Yo sí tengo el WhatsApp todavía. Si quieres, le mando más.
2: Sí, pues yo borré, en cambio. Yo borro todo.
0: Dele, señor. Vamos ahí.
9: Buenos días, trío de sucios ya en sintonía del Estelar. Está bueno el programa, buena onda y buenas vibras, buena energía. Está contento ese sucio del Chalco.
0: No voy a estar contento, señor. ¿Cómo no voy a estar contento aquí con mi pana Rey?
2: Claro, es más, señores, pase la voz porque hoy le voy a dar una serenata. Ah. No porque sea el día del amigo ni nada. Estamos en el mes de la madre y él para mí ha sido la mamá de los amigos. Lo reconozco y lo digo públicamente.
0: No te pongas
2: leal, sincero y ha estado en las buenas, en las malas. Él es el que me enseñó a coger la palanca.
10: Oye, Lucho, déjate de notas.
0: ¿Y esa señora quién es? Oiga, no, dejándose de cosas. Yo fui el que le enseñé a que agarre la palanca.
2: Sí, el camarón me enseñó a agarrar la palanca.
0: Ajá.
2: No es que como ya me compramos carro y todo eso, usted, él me enseñó a manejar.
0: Agárrame la palanca en las noches que nos encontrábamos, ahí le enseñaba.
2: Sí, sí. Ajá. Más que todo, no sé por qué, eso no, nunca entendí por qué Juan Diego me quería enseñar a manejar tipo 11, 12 de la noche.
0: Es que esa hora es donde se pone así, pero...
2: Esa palanca
0: se pone al 100, pues. Ajá. Y no hay tráfico. Entonces ahí, primera, segunda, tercera y hasta que aprendiste.
2: Sí, pero solo era retos, hay demás retos.
0: Vamos, señor.

0: de la vida el día de hoy. Hay más audio, señores. Increíble, increíble. Vamos.
1: Joven Jaylee, usted que conoce esas huecas, ¿dónde puedo comprar un litro de trago barato para un velorio?
0: Aquí nomás en la chicha huevona.
2: Aquí en la chicha huevona. Si no, pasa por el circo social también. Ni he sabido que por ahí, por el sector de la autopista, por donde yo vivo, también hay huecas.
0: Claro que hay huecas por ahí. Claro. Algo más. Y aquí caminas unas cuantas cuadras.
2: Ya.
0: Hay la casita blanca. Ajá. Ahí, ahí. Ahí te venden.
2: También ahí.
0: Del bueno. Del purito. Ese que solo oliendo se te mueren las cuicas. En serio, vamos. Síguete, audio, dele.
3: Vamos. Él le dice que ya cambia de dosis de tus lugares. ¿Qué le va a cambiar ser el Juan Diego Chalco de Del Sic?
0: ¿Qué cosa dijo? No le entendí.
2: Sí.
0: El
2: Oxipuxi.
0: O sea, sí le he dado, pero de espalda. O sea, claro, hemos dormido así, digo, ¿no?
2: Espalda con espalda. ¿Se acuerda yo la vez que llegué, cuando andaba medio despechado y todo eso? Y llegué y dije, camarón sucio, dame posada. Y me dijo, ven, pasa.
0: Claro, primeramente. Primeramente llegó a llorar, le di mi hombro para que llore, ahí recostado en mi lecho.
2: Sí. Yo puse mi humano cuerpo en sus hombros, sí me acuerdo, para llorar. Sí. Para para llorar.
0: Y de tanto peso nos acostamos en la cama.
2: Sí.
0: Y nos hemos quedado dormidos ahí.
2: Así, sí. Entre tanto lloriqué. Eso de ahí fue lo que nos sucedió.
0: Sí. Por eso, mi querido Rayleigh, públicamente te digo, soy tu amigo y siempre seré tu amigo.
2: Muchísimas, la mamá
0: y
2: de
0: cuando
2: mis amigos.
0: Necesites algo, aquí está este pecho para que te puedas cobijar.
2: Exacto.
0: Y como eres como guagua, para que te mamantes también.
2: No, yo no tengo razón.

0: manejando allá en las calles de Estados Unidos.
1: Estados Unidos.
0: Un abrazo fuerte, que le vaya bien, amigo. Manejará tranquilo. Solo vaya escuchando y gócese nada más. Claro. Vamos con más audios. Tenemos acá rápidamente, señor Morocho, por favor.
2: Ahí está el Chimbuzo Morocho con las dos copas de trago, Rayleigh Zailema y el camarón sucio.
3: Camarón sucio, ¿qué más? Pues medio metro. Oiga, camarón, mande. Tendrá cuidado de no maltratar ahí al medio metro, porque el medio metro dijo que ya ahora en esta radio es la bola derecha del viejo Luchín.
0: Es la mano derecha.
1: No, la bola derecha. Ah, dice la bola que derecha. De Papá Luchi.
0: Yo pasé a la izquierda ya. Ya de una vez. Va a estar juntito.
1: Esa es la bola chupla.
0: Dele, señor, más audios. ¿Qué dice, Andrés?
4: Buenos días, buenos días, buenos días. Buenos días, tío camarón. Buenos días, tío borracho.
5: Hola.
4: Rey Zailema. Papito Vichy. Qué lindo programa, tío camarón. De una tiene que ser. Pruébele la morsa, pruébele la morsa. Y mi tío Salchichón, ¿dónde está ese mancebado?
0: Ah,
4: el huevo chupla ese.
0: Ese sí es.
1: Ese sí es huevo chupla.
0: Ese sí es.
1: Hasta no.
0: Confirmado. No,
1: guagua, nada.
0: No cuaja. Y eso que le he dado tantas técnicas.
1: Claro.
0: Tantas prácticas, pero no mismo. O sea, claro, si quiere un hijo varón, ya le dije cuál es la tarea.
1: Ya le dio.
0: Claro.
1: ¿Cuál es la técnica para
0: cuando quieres un hijo varón, te sacas tu interior de 2 semanas, no tienes que cambiarte.
1: Ya.
0: Te coges, te pones en la cabeza, ya y sí, mijo. Verás cómo se te va. La señora Belén, vamos, vamos a Dani. ¿Qué dice Dani? Dale.
6: Ve, pero de nuevo se han juntado este par de manavales y de segurito van a portarse como la pieza. Oiga, no estarán gritando cuando estén locutando, verán manavales y nada de libretos. Tiene que ser empíricos como uno, más santísimo.
0: ¡Empírico! ¡Oye, no seas así! Vamos ahí, par de audios más.
7: Que Juan Diego está como novios, es irrefutado. He hecho un gusto, hermana, vale. Pilas con ensuciarme en la cabina.
0: Yo sí, papi, yo estoy contento. Vamos, el Polo, de una vez, Polito.
8: Hoy viernes yo creo que el Juan Diego con sus patas chuecas que tiene parece tijereta le va a pegar una envuelta en la panza del rey y ahí van a quedar changados.
0: Eso,
8: y van a echarse encima del gordito bichi. Por fin va a servir de algo esa panza el gordito bichi. Va a estar jugando en ese inflable.
0: Como pancita de...
8: Se dice que el Rayleigh Zailema es la bola derecha y el Juan Diego es la bola izquierda. Dice que el gordito bichi quiere ser el ispa puro.
0: No, gracias, ahí nomás. Oiga, quiero enviarle un saludo para mi pana Jorge Curillo, DJ.
1: ¿Ya? ¿Qué más?
0: Compañero de acá de la radio, dice, por fin dos buenos locutores en cabina. Gracias.
1: Chévere, mejor.
0: Un abrazo. Jorge Curillo.
1: Sí, qué bestia. La gente, esa sintonía chévere, que están pendientes a todo lo que vayamos a hacer.
0: Sí,
1: acá.
0: Sí.
1: Ya vamos. No hemos hecho flyer para poner ayer, promoción.
0: Ya vamos con la serenata también, porque hoy me trajo mariachi, me trajo serenata.
1: Sí, señor.
0: Para que vea, señor, así se reciban los panas.
9: Yo le he traído serenata, me voy a traer. Buenos días, compadre, y le voy a dedicar una serenata.
0: Yo, en cambio, ¿sabes qué te traje? Te traje un desayuno sorpresa.
1: ¡No!
0: Desayuno sorpresa. ¿Cómo tiene que ser, mijo?
1: Pero verás que a mí me gusta el huevo a la boca, ni es que a la copa. A la copa,
0: ¿El huevo cómo te gusta?
1: A la copa.
0: ¿No te gusta duro?
1: Sí, durito.
0: Ya los tengo duros. Ya te voy a dar más adelante.

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0: Estamos de retorno, señores. ¡Qué bien! Oiga, hemos planificado muchas cosas bonitas internamente. Sí.
2: Hasta
0: hemos
2: planificamos el desayuno.
0: Exacto, hemos conversado y hay muchas cosas que el señor Zailema no me ha contado, por ejemplo.
2: Claro.
0: Te noto distante, te noto como que ya no me llamas. Sí, ya no me llamas 3, 4 de la mañana.
2: Ya no.
0: A acostarme el sueño.
2: Ya no te he buscado el fin de semana. Sí.
0: ¿Qué está pasando?
2: No, usted sabe que uno tiene derecho a cambiar.
0: ¿Estás enamorada?
2: También, sí.
0: Ah, por ahí. ¿Estás enamorada?
2: Sí, por eso ya no.
0: Eso
2: no
0: cambia mucho.
2: No creo. Entonces, no.
0: Oiga, y eso cambia mucho. Cuando son buenos amigos.
2: Claro.
0: Y aparece una mujer en cualquiera de la vida de los dos. Ajá. Cambia la cosa.
2: Sí.
0: El hombre que se enamora se separa de los amigos. Y prácticamente ya es cero al cociente.
2: Sí, prácticamente. Y usted mismo ha visto esto, que nosotros antes nos reuníamos para lo bueno y para lo mal.
0: Sí.
2: Nos reuníamos. Entonces,
0: claro,
2: ya ahora ya ando un poquito distante. Sí. Dice, ¿qué te pasa? Pues, claro, Riley, ¿qué
3: andas? Oye, Lucho, déjate de notas.
0: No, ya está más fresco.
2: Claro.
0: Por ejemplo, nos hemos reunido y siempre nos han visto por lugares donde no debemos estar.
2: Sí, hemos estado en unos lugares medio raros y todo eso, donde usted sabe qué tipo de chicas se pueden existir por ahí. Todas esas historias yo he venido a traerle y a dedicarle a usted.
0: Ah, qué lindo.
2: Sí, porque es...
0: ¡Ay, qué lindo! ¡Ay, qué bello!
2: Y yo quisiera que... O sea, yo...
0: ¡Ay, qué lindo! ¿Qué pasa? No, oye, pero me salió desde acá dentro.
2: Sí,
0: del zumbo.
2: Y dije, aproveché, ¿qué fecha de mayo estamos hoy día, señor?
0: Hoy estamos
2: 22. Todo el mes es dedicado a mamá. Entonces yo, esta como mini serenata es dedicado a la mamá de los amigos, que es usted, señor Juan Diego.
0: Lindo, porque gracias.
2: Existe la mamá de los amigos, que es capaz de hacer muchas cosas. Ejemplo, abrirme la puerta a las 5 de la mañana cuando yo llegaba.
0: Invitarte a comer si tenés plata fiando en la tienda.
2: Claro, la mamá de los amigos, usted es capaz de llamar a la policía cuando estoy peleando porque estoy perdiendo.
0: Exacto, ahora que no puedo pelear, yo llamo a la policía más
2: claro. La mamá de los amigos es capaz de prácticamente de llevarte a donde las chicas y decir yo te pago.
0: Y yo chiro.
2: Claro, yo te pago.
0: Exacto.
2: ¿Qué más ese hace una mamá de
0: esa? Es ser un buen amigo.
2: Claro,
0: ser
2: una mamá de un amigo. Sí. Yeah. La mamá de los amigos es capaz de salir a medianoche solo para colitarte una chupa.
0: Exacto. La mamá de los amigos es capaz de darte consejos.
2: Sí.
0: Pero consejos amorosos también.
2: Amorosos.
0: Para que sepas cómo llevar una relación.
2: Oye, ¿sabes qué hace la mamá de tus amigos? O sea,
0: ajá.
2: Esta es la mamá de los amigos. Es capaz de crucetearte a tu pelada. Porque tú no la valoras, o porque no quiere verte sufrir.
0: Exacto.
2: Dice, no, este man, esta pelada la va a hacer sufrir, se la quita.
0: No te la quita, porque yo no tengo tus gustos. Pero puede ser. Por verte feliz, amigo, soy capaz de quitarte la tuya.
2: Sí, para que no sufras.
0: Soy capaz de crucetearte.
2: Ajá.
0: No he sido cruceta, pero soy capaz de crucetearte.
2: Sí, sí.
0: Por mí no hay problema.
2: Ay.
0: Ese es ser un amigo.
2: Sí, es que...
0: Ser un amigo es decirte, Rayleigh. Estás delgado. Come más.
2: Ah.
0: Y luego pasa por mi pieza.
2: ¿Cómo?
0: O sea, por el dormitorio, por el cuarto. Para que descanses, para que te engordes.
2: Claro. ¿Qué es ser un amigo, señor Juan Diego, hoy día que estamos en ese modo sentimental y todo eso? Y que ya me voy a preparar para. No soy cantante, Juan Diego, pero he hecho yo lo posible para cantar una canción.
0: Es que hay que ser versátiles.
2: Sí.
0: Y Riley tiene esa ventaja de ser versátil. Y vamos a ver cómo le sale esa canción.
2: Sí.
0: Pero el ser amigos implica mucho.
2: Claro.
0: El ser amigos. El ser amigos es capaz. Es capaz de tomar, de beber.
2: Ya.
0: Por él, para que no se emborrache más y la mamá no le hable.
2: Exacto.
0: Es capaz de llevarle cargado a la casa.
2: Sí.
0: Súbete a los hombros y te llevo, arrastrando los pies, pero te llevo a tu casa.
2: Claro.

0: Conejo sano y salvo.
1: El amigo ese, ese que es la mamá de los amigos, es capaz de inventarle un cuento a tu ñora. Sabiendo que tú andas con la moza.
0: Exacto.
1: Claro.
0: Conoce más que todo.
1: Claro, y él inventa una mentira pepa a tu ñora y total tú estás andando en otro lado. Pero esa es una mamá de un amigo.
0: La mamá de un amigo es capaz de que cuando necesitas salir de un apuro, te llama y te dice, oye, vamos a un contrato hoy día.
1: Sí, exacto.
0: Hoy tenemos contrato, no te olvidarás.
1: No te, y total no hay contrato. Sí,
0: si te llaman dirás que estoy con vos.
1: Yo tenía un pana que ahorita vive en la Johnny que hacía eso.
0: Ah, ¿en serio?
1: Es más, venía y me dejaba hasta los parlantes en mi casa.
0: ¿Cuál el que es el? ¿El?
1: ¿Cuál? No, ese no. El otro, el que es el morenito.
0: Ah, el morenito.
1: El morenito, el que es de apellido Chompa.
0: Ay,
1: entonces.
0: Dile nomás, hermano.
1: Ah, señor Abrigo.
0: Claro.
1: Venía y me dejaba los equipos y de ahí él sí iba nomás así. Uh-huh. Pero yo tenía que decir, sí, señora, acá está él conmigo, estamos animando. Es más, escuche la bulla y ponía en YouTube.
0: Eso es ser un amigo.
1: Un amigo que es capaz
0: darle todo el corazón, darle todo el sentimiento al amigo también.
1: Sí,
0: porque el amigo se merece.
1: Exacto.
0: El amigo también es un ser humano.
1: Ajá. Y por eso, señor Juan Diego Chalco, a continuación, Vinci, estamos listos con esto. Aquí está una serenata para usted porque, y en esta canción quiero que la escuchen detalladamente y después opinen. Todo lo que digo en esta letra es lo que he vivido con el señor Juan Diego Chalco. Tú eres mi hermano del alma, realmente mi amigo.
0: Y todos con las palmitas.
1: Eso.
2: Gracias, Juan Diego.
1: Ay, novio chiquito.
0: Ay.

0: está, ahí está.
1: Gracias. Todo lo verdadero se ha dicho en esa canción.
0: En esa canción. ¿Qué opinan? ¿Qué, lo que dije? ¿Qué opinan? Parte ¿qué les opinan? Gustó?
1: En el siguiente bloque vamos con opiniones sobre la canción dedicada para mí. Gracias, amigo. La verdad, no hemos salido, pero se nota que te traen bien amarrado. ¿Y ahora cómo es eso que te pidió matrimonio? ¿En serio?
0: Sí, ella dice, ¿quieres casarte? ¿A tú te quieres casar conmigo? Dice.
1: ¿A tú?
0: ¿A tú?
1: ¿A tú quieres ser feliz conmigo? O si no, ¿quieres casarte conmigo? Sí, sácame cuarto aparte.
0: Sácame cuarto aparte.
1: Claro. Ajá, sí, oiga, sí, bien, sí. Sam, hijo, bien, Sam. Gracias por la canción, Rey. Sí, me has hecho llorar, me da un sentimiento.
0: ¿Se acuerda las veces que usted se secaba la cara con la toalla mía? Sí. Hemos pasado un montón de cosas que se transcribió en esta canción.
1: Y luego, ¿qué me decías? Yo con esa toalla me limpié el...
0: Y usted ya no, se había pasado la cara. No, no,
1: con
0: no.
1: Razón olía feo esa cosa.
0: Vamos a irnos a un corte.
1: Vamos al corte.
0: ¿Ya? Opinen al 099-5642-990.
1: ¿Qué opinan sobre la serenata? Vamos al corte, ya volvemos enseguida. Venga, amigo, gracias.
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1: Ahora sí, señores.
0: Qué belleza, qué belleza. Ya vamos a recibir en el siguiente bloque ya al artista.
1: Tenemos un invitado.
0: Ah, sí.
1: Tenemos un invitado. Ya está en camino, así que tranquilos. Mientras tanto, vamos a que los amigos opinen sobre la serenata que acabaron de escuchar.
0: Sí, sí, pueden opinar, claro. Decir, vea, ese rey le ha venido bien romántico con el amigo. Tenemos audios también que ya nos han puesto también. Oiga, qué dice la gente participando con nosotros a través del 099-5642-990 en Cuenca, en la provincia de Cañar, Azuay.
1: Así es. Por ejemplo, tengo el mensaje de mi pana Ricky Sarmiento que dice, buenos días, muchachos. Viejo Reilly, Juan Diego, confirmen, dicen que en el Mall del Alto hay un local que el salchichón está vendiendo empanadas. No, señor, está en la playa. Vamos ahí con esos los audios que están ahí pendientes.
0: Trenzas.
1: Vamos a escucharles a ver qué es lo que dicen. Hola.
0: Hola.
3: Taz, tío Lucho.
0: ¿Qué más, mijo?
3: Taz, tío Juan.
1: Taz.
3: Gordito Bichi. Bueno, nada, chicos, estos. Hoy día el programa va a estar un belleza. Sin ese salchichón que esté juzgando a todo mundo, que esté criticando a los oyentes.
0: Claro.
3: Hoy día va a ser un programa espectacular. Éxitos, amigos.
0: Gracias, amigo. Gracias. Si le sigue criticando a los oyentes.
1: Claro,
0: ¿sí?
1: A los oyentes, aquí a nosotros.
0: Como cuando hablan. Claro, así.
1: Por ejemplo, hoy viste.
0: ¿Se acuerda cuando estábamos en la otra radio también? Nos criticaba.
1: No, esa es la onda del hombre. Entonces, ya, él ya es por naturaleza.
0: Por naturaleza, criticó.
1: Critica. Por eso hoy puedo equivocarme, que da miedo y no pasa nada.
0: Y no pasa absolutamente nada.
1: Saludos a mis grandes amigos en Gráficas Imperio, Tomás Ordóñez y Vega Muñoz. Ahí está mi brother, mi hermano David, le enviamos un abrazo fuerte, gracias por escucharnos. Audios, mensajes sobre la serenata escuchada ya por ustedes, sí, dedicada del señor Reyes Aylema hacia mi persona.
4: Camarón sucio, ¿qué Ande. Más pues? Medio metro.
0: Hable.
4: Oiga, camarón, tendrá cuidado de no maltratar ahí al medio metro, porque el medio metro dijo que ya ahora en esta radio es la bola derecha del viejo Luchín.
0: Ah, ya, sí.
4: Espera. Oye, Rayleigh, ¿qué dice que asentaste tus posaderas en el camarón del camarón? Con razón, estabas diciendo ayer que no te gusta el sapo de la vecina porque ya estás ahí contento con el camarón del camarón.
1: No, si ya se va a casar, está diciendo el señor.
0: No, mentira, era, es parte de la parodia. ¿Qué me voy a casar yo?
1: No.
0: Usted sabe que en el fondo que creo que no he nacido para casarme.
1: Yo creo que sí, ya te quedaste perchón.
0: Sí,
1: el
0: exacto.
1: Don Lucho Perchón.
0: Exacto.
1: Está bien, mijo, de verdad. ¿Para qué casarse en ese tiempo?
0: Sí, ahorita hay unión libre o así, disfrute y el amor se lo demuestra de esa manera.
1: Dice,
0: viviéndolo así.
1: En el Mall del Alto, el John seguirá abrazándote al ex vocalista de los Iracundos. La plena. Ahí tenemos un audio de mi pana. Vamos a escucharle. Ahí está mi pana. A ver, el flaco.
5: Ese Juan Diego, un terrible, porque no le perdona ni a las primas del Sailema, ni al Sailema. Al Sailema también dice que le coge, le da vuelta, vir y cambia.
1: A lo que decía la canción.
0: La canción que hasta las primas. Es que Juan Diego, no hay ahí. Brian, ¿cómo estamos? Un abrazo. Estaba chévere la canción, dice. Y qué chévere volverlos a escuchar juntos a ustedes, muchachos. Ya.
1: Sí. Eso decía, nada más falta aquí el gordito salchichas y seríamos el equipo que éramos hace alguna vez.
0: Sí, el que se marcó una trayectoria, una buena temporada ese trabajo, sí. ¿No?
1: ¿Qué sería? ¿Cuánto tiempo trabajamos? ¿Un año? ¿Medio año, me parece?
0: No, un año era y más, algo así. Sí, no, Ichi.
1: Yo estuve un año y medio, más o menos.
0: Ajá. Sí, entonces, un año, póngale.
1: Medio año creo que estuvimos juntos.
0: Ajá.
1: Y nos separaron.
0: Ahí nos separaron obligatoriamente.
1: Cada quien por su lado. Sí, y sí. Ahora nos hemos vuelto a juntarnos y eso es bueno. Eso claro. Es bueno. Así que a la gente les enviamos un abrazo y gracias por el apoyo. Gracias por todo lo que nos brindan. Pero comenten sobre la canción. Envíen su audio, su mensaje, desde qué lugar, desde qué parte están escuchando. ¿Qué dice la gente? A ver, ¿qué
0: sabe? Quiero mandar un saludo para Danielita. Dice, se juntaron estos Vira y Cambia. ¿Cuál Vira? No somos Vira y Cambia. No, señoras. Es la amistad que uno se tiene, dice. Saludos desde el Valle Santana. Un
1: yo abrazo. Yo soy el pasivo, dice.
0: Yo soy el, no, nada de eso, señor.
1: Vamos ahí, Francisco, dígalo.
6: Saludos. El John, ¿qué va a estar en el Mall del Alto? El man está allá en la playa lustrando los zapatos de los invitados y limpiando los sacos de los invitados.
0: Claro.
1: Ajá, o si no, también se fue llevando para el negocio. Ya, oiga, las prunas. el joven de las prunas, ven sacando de la iglesia.
7: De los vaciletes.
0: Tiene una mano tres brunas de acá metido los barriletes dentro de los dedos. Oigan, le seguirán molestando ustedes así, ¿no? No
1: cambian. Claro, es que todavía el tiene el cabello largo.
0: Sí.
1: Y tiene. ¿Cómo es cerdón?
0: Hay que ser sinceros. Así se dice,
1: claro, cerdón, chuzón. Cerdo
7: también.
1: Cerdo. Entonces, el cabello se pone la gorra y se le sale las patillas.
0: Las patillas, claro.
1: Y parece sus huevitos, o sea, con todo respeto, ¿no? A los chicos que venden fruna, a los que usan zapatos.
0: Ajá.
1: Entonces, por eso ahí está la. ¿Por qué le molestamos
0: a esa manera? Molestan ahí que ha ido a la playa a vender prunas?
1: Fue, claro, y con eso se fue, llevando el cajón de betún.
0: Yo pensé que iba a decir, y con eso él se sustenta.
1: también. Sí, porque le hace las empanadas también. Dele, don Ángel Calle, ¿qué dice? Dele.
8: A Pepita esa canción, solo faltó que digo, cuando yo no tenía palchongo, el Juan Diego me daba el chiquito.
1: Oiga, en serio, mi don Ángel.
0: Dice Angelito, un abrazo, Angelito, chévere.
1: Dice mi pana Andrés Gustavo, él es amigo casi íntimo de John Sachichón, él es de Azogues.
0: De Azogues.
1: Andrés Gustavo dice que ya le ha llamado a John y dice que nos extraña.
0: Ah, sí.
1: Ajá. Y que qué pena, dice que se fue al viaje allá a la costa.
0: ¿Pero qué fue a hacer en la costa? ¿Para qué le han invitado?
1: Se casa la cuñada.
0: ¿Ya?
1: Ajá, se casa la cuñada, entonces él fue de pajecillo. Él va a llevar los anillos.
0: Él va a llevar los anillos. Ajá.
1: Y la esposa es la dama de amor.
0: En la costa.
1: En la costa, en la playa.
0: En la playa.
1: Se va a casar en la playa.
0: En la playa, amigo, para qué bonito.
1: Eso, ahí en la playa. Entonces,
0: pero por si eso le mandaron aconsejando que vaya con terno, que va a llegar con la bala en medio pescuezo.
1: Eso de la bala, diera a sí mismo.
0: Ya.
1: Con los expansores y todo, tal cual es. Eso ya no podemos quitar. ¿Qué dice Juan Carlos Fernández? Dígalo, señor.
9: Ya. ¿Qué dice, compañeritos? Buenos días. Hola. ¿Qué dice que el John se ha ido a promocionar la nueva revista del Memín López, el Memín Salchichón López? Confirmen.
1: Ah, porque no está aquí Josa. Guárdale ese audio. Guárdale ese audio que nos venga el
0: compañero de la mañana.
1: Claro, Juan Carlos Fernández.
0: Juan Carlos Fernández, chévere, un abrazo.
1: Guárdale ese audio para así lo escuchar al John.
7: Por eso está enviando, ¿no?
1: Claro, por eso, porque el John sí le acaba, mijo. A ver, dice, va a traer camarones para las empanadas, ¿no? Es que el John vende también empanadas. John vende empanadas
0: de carne, empanadas.
1: De pollo y también ahora el nuevo emprendimiento de camarón.
7: Empanadas de atún, dice que ahora.
1: De todo eso.
0: No he sabido. No, oiga, miren, en el lapsus de mi ausencia de la separación, vengo a enterar que ahora está emprendiendo.
1: Sí, sí, le hace las empanadas. Entonces, los que deseen, pues ya saben, hagan su pedido.
0: ¿Ya?
1: Que les deja a domicilio.
0: Ah, ya, empanadas.
1: Y se fue a traer el camarón para hacer ahora empanadas.
0: Fue a traer allá. Ajá. Se fue al matrimonio de la cuñada también a hacer las trenzas a la gente en la playa.
1: A la novia chiquita.
0: A la novia.
1: Claro, hacer las trenzas. Ah, bien, saludos entonces. De hecho, que nos está escuchando, salúdale al señor.
0: Un abrazo, que le vaya todo bonito, todo chévere. Que se ha ido. No sé si será cierto que estará en el matrimonio.
1: No, es verdad. Eso sí es verdad.
0: Así es verdad.
1: Ahora, eso que anda, que se gane unos centavos betunando también. O sea,
0: adicional al matrimonio, eso va a vender frunas y todo.
1: Betunar los zapatos. ¿Cuánto vale una betunada? ¿Un dólar?
0: Un cuesta dólar, pues claro. Ahorita. Claro.
1: O sea, date cuenta, si a unos 10 invitados ya tiene plata, pues mijo, $10 para pegarse un cebolla. Que no vaya a pedir nomás almuerzos allá en la casa.
0: Así como el episodio del Chavo, ¿no? Ajá. La Chilindrina le influye al Chavo a que coja la cajita y vaya a betunar.
1: Exacto.
0: Porque un señor, así dijo la Chilindrina, un señor dice, betunaba, se compró una cajita.
1: Después y se puso una y
0: hasta que un día compró la lotería y se ganó y se hizo millonario.
1: Ya acabó con eso. Vamos, Cristian Reino, ¿qué dice? Dele. Dele, Cristian.
10: Chichún. El querido. Hola, Reilly.
11: Hola.
10: Juan Diego, el camarón sucio. ¿Qué más dijo? El gordito bichi, ¿qué más temblor? El bombo bombo. Oigan, qué pepita la música, pepita el programa. Estábamos, dijeron, ya no hay quien nos corrigiera. Está bonito el programa, bonito.
1: A ver,
10: le bonito, bonito, linda la sintonía, como la huya.
1: Ponga la huya, ¿sabes?
0: Ponga la huya.
1: O sea, no le echan a yo, porque la verdad es
0: que porque les critica a los oyentes.
1: Claro.
0: El oyente manda los mensajes así ya porque
1: así expresa. Así habla, pues, así habla, claro. Mijo. ¿Qué podemos hacer ya? Ante eso, ¿qué se puede hacer? Sí. Pero bien como quieran. Vamos, Iván Ceballos, ¿qué dice? Dale. Dale, Ivancito.
12: Oye, Juan Diego, ahorita dile pues lo que sabía estar diciendo de Jerry, que le vas a caer a trompadas, que le vas a coger y le vas a besar el cuello, lo deje y dice que le vas a caer trompa con trompa.
1: No, pero ¿qué le va a decir eso?
12: ¿Cómo, sea? Sucio.
1: ¿Cómo le va a decir eso? Sea?
0: No,
1: déjalo ahí.
0: Oiga, ¿y el audio de Mike Sánchez?
1: Vamos con el, aquí es el Papu Naranjo. El Mike Sánchez ya mismo se reporta.
0: Ah, sí.
1: Se ha perdido esta semana el Mike Sánchez. Se ha perdido. Estará por otra radio, no sé. Pero vamos con el Papu Naranjo.
13: Juan Diego.
1: ¿Qué pasa?
13: Reilly.
1: Hable.
13: Y Pana Morocho. Oigan, el salchichón mentiroso que se va para la costa, que va para la playa. Aquí está en el tambo el malo, con el tambo vendiendo ahí en la feria libre, es ahí vendiendo fritadas, sancocho, toda esa vaina. Y luego dice que no es del tambo. Ahí está, por el pana, en el tambo está.
1: Allá. Sí, para el tambo.
13: Sí.
1: Ya que mande las evidencias, que envíe las fotos, de algún momento pues sabremos realmente dónde estuvo.
0: Claro.
1: Pero de que él dijo que se va para la playa porque la cuñada se casaba, es la pura verdad.
0: Es la pura verdad.
1: Ajá, ya. Señores. Perfecto. Vamos esperando a un invitado. Saludos, locos. Esa es el reemplazo, dice. Mejor si hubiera quedado nomás, dice los dos. Saludos desde Santo Domingo, ¿verdad?
0: Ah, sí.
1: Desde Santo Domingo, mi pana Elías Celorio.
0: Ah, don Elías Celorio. Elías también, Celorio. Sí, él escucha el programa El Break, escucha en las tardes también. Un abrazo, Tocay, de mi misma ciudad.
1: Desde Santo Domingo.
0: De mi tierra.
1: Se quedaron mucha gente y están llegando más personas.
0: Sí.
1: Ajá, ya vamos a hacer una campaña también para que sepan que estamos acá, porque hay mucha gente que no sabe que estamos acá.
0: Allá.
1: Así que vamos a hacer una campaña. Vamos, Iván Ceballos, ¿qué dice? Dele. A ver, Ivancito.
12: Oye, y dejen de ser cargosos con el color castro. Cuando llegue, a ver si también están diciendo todo de que es pulgón, que es negro, betunero, que no sé qué, que cara de pilín, que tiene expansores, que no cuaja, que chulla huevos.
1: Ey, pero eso él está diciendo.
0: Oiga, todito lo puso él. Todito lo acaba de. Yo ¿qué dije, ves?
1: Grabarán, guarden esos audios cuando venga el John el lunes.
0: Ya, a la jefa pidan el programa, la grabación. ¿Cómo? ¿Qué mandó esto? Claro, Ceballos.
1: Iván Ceballos. Ya, nosotros no hemos dicho nada.
0: Nah, que,
1: ojo, ya, ojo, no hemos dicho nada. Dale, Cristian Reino, ¿qué más quieres?
0: Habla, Cristian.
1: Dale. Dale, dale.
10: Grabaron, tío, Reilly. ¿Por qué no hacen el trovi nota? Eso es del éxito, ¿sabes? Pega culazo, hagan las trovi notas.
0: Es bacano, bacano, chévere. Don Cristian Reino.
1: Pero pasa el audio, oye, dice, ahí tenemos un audio del conejito.
14: ¿Qué tal, Juan Dieguito?
1: Hola.
14: Bichi Morocho y Reilly Sailema.
0: ¿Qué más, mijo?
14: Oiga, Juan Diego.
1: Ah.
14: Se le hizo realidad el sueño, pues, de volver a trabajar con su chiquita.
1: Sí, sí.
14: A su lado, ahí tiene. Aproveche el día de hoy, pues, Juan Diego. Dele un besito ahí.
0: Empezó.
14: A ese chiquito zorro.
1: Achurudo. Oiga, pero si los dos somos pequeños, ¿no?
0: Claro,
1: o sea casi estamos.
0: Yo no
1: ahí.
0: Sé a mí por qué me dicen también chiquito. Karina también me dice chiquitín y todo eso. O sea,
1: leyendo ese mensaje.
0: No, es que yo mido un metro 69, un metro 70. No
1: casi,
0: sé
1: casi
0: qué estatura es la que sea, le digan chiquitín a uno.
1: Menos unos 50, pues chiquitín.
0: Pero claro, tampoco, pero yo no mido un metro 50. Dice, es que aún se les recuerda en la radio, ya que pega, dice, yo pensaba que era otro reemplazo, como dijo el salchichón, que era alguien al que le quería pegar, dice.
1: No, esa fue una parte de la pista que se decía quién venía. A ver, don Michael, ve, está viviendo Michael Cajamarca.
0: Ayer le hicieron una cirugía a Michael.
1: Ah, ¿cómo así? ¿Del pescuezo?
0: No, lo que es claro es que sí vieron el choque.
1: Ajá.
0: El choque, todo eso. No tuvieron dónde ponerle el collarín.
1: Ah. Vamos, ¿qué dices? No,
11: pues, que Rayleigh en todo programa anda, Dios mío.
1: Ay, vos también.
11: Ojalá, así como está trabajando ahorita en la mañana, trabaje en la tarde.
1: Claro.
11: Si no, solo pasa ocupado con los mayores.
1: Pero... Ya pero, es, pero, aquí ya sí, pero aquí sí tengo DJ, pues sí, amigo. Dale, conejito, un último.
15: Rayleigh, mi hijo, la mona, ¿sabes por qué te dice chiquito?
0: ¿Por qué?
15: Tú ya sabes, Rey.
0: Ah, pero eso es otra cosa. Pues, yo no la estatura. Yo no estoy diciendo debajo del tintulín, ¿cómo
1: ah,
0: es?
1: Ah, no. Ahí sí, yo no sé.
0: Eso es lo que Dios ha dado. Yo ya conejo.
1: Dice que es igual que el salchichón, dice.
0: Ah, claro, son los cinco de poder furia. Que uno, de furia que uno claro, tiene.
1: No, él no, dice no. Que tiene cuatro vueltas.
0: El John.
1: Vamos con Don Ángel, dele Don Ángel.
16: Joven Rayleigh, ¿qué es que no puede darle un gustito al Juan Diego Chalco?
1: No.
16: Porque está en sus días.
1: Ajá.
16: O sea, está con diarrea.
1: Vamos, el último, Papu Naranjo.
17: Oh, ahora entiendo, muchacho, ahora entiendo.
18: ¿Qué?
17: Yo pensé que era un poco deforme el panita del Michael ahí, del que tenía el pescuezo chiquito. Entonces sacó el pescuezo para ponerse nalgas. Ajá.
1: No, ni eso, no tiene nada.
0: Este
1: es una
0: sola. Ni se sabe por qué se salva en el choque. Porque pues, siendo, es una volqueta, loco. O sea, te puede.
1: Sí, un video que había subido a TikTok. Está hecho pedazo el carro.
0: Claro, está hecho. Pero no es que esa cosa que va adelante en el volante, ¿cómo se llama la bolsa esa que sale?
1: Airbag.
0: Y a eso explota y choca contra él. O sea, primera vez, Airbag versus Airbag.
1: Híjole. ¡Pum! ¡Pum! A ver, el último audio. Vamos, último audio. Vale.
19: Te dije, chiquitín, porque ya te han visto el pili que tienes así del poste del dedo meñique del pie.
0: Por eso digo, son los cinco de furia.
1: Vamos, chiquitín, vamos al corte. Ya volvemos enseguida. Hoy hay invitados.
0: Ajá.
1: Ya le presentamos. Y sabrá de quién se trata. Corte comercial y volvemos enseguida con más de los dueños de la mañana.
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1: Muy bien, compañeros, estamos de retorno. Y ahora sí, lo prometido es deuda. Tenemos un invitado de lujo. Tenemos un invitado que usted al escuchar canciones como las que sonó hace rato, va a saber de quién estamos hablando. Señoras y señores, aquí en la cabina estelar 99.3, Thiago Ceballos.
3: Hola, hola.
1: Buena. Thiago, bienvenido. Hola. Qué gusto. Gracias. Es vocalista de Aguilar y su orquesta. Bienvenido, Thiago. Qué gusto.
4: Muchísimas gracias, muchachos. Gracias por este recibimiento tan caluroso aquí en esta radio tan chévere, Radio Estelar. Gracias por el cariño. Gracias por recibir siempre mi música con todo el cariño del mundo. Aquí estamos ya en esta nueva faceta.
1: Es verdad, nosotros recibimos siempre a todos los artistas con el mismo cariño. Pero esta vez le recibimos a Thiago porque se viene a promocionar su nueva canción. Él fue vocalista principal de Aguilar y su orquesta. Y hoy está con su orquesta propia. Es un emprendimiento y qué bueno. Felicidades, mi querido Thiago.
0: Oiga.
1: Es digno de decirle, bien, felicidades. Gracias.
0: Señor Juan Diego, la voz se me hacía conocida. La voz se me hacía conocida. Digo, este es el Brody que canta el Cabañal.
1: Claro.
0: Juan Brita, digo, o sea, se me hace conocido. Y ya cuando va entrando de la puerta veo los ambos, digo, el pana mismo. Bienvenido, Thiago. Hermano, aquí estás en Estelar, la que se come a todas. Y aquí vamos a estrenar lo que usted trae para nosotros.
4: Así es, muchísimas gracias, de verdad, gracias de todo corazón. Como ya lo dijeron, estamos ya promocionando mi primer tema, ya como solista, con orquesta, se llama Me Enamoré de Ti, es un cover. Bueno, la canción fue conocida por el cantante Chayanne hace más o menos unos 10, 15 años atrás, pero no se trata de sacar cualquier canción por sacar, sino que se trata de darle una intención, ¿no? Entonces, esta canción nueva, pues básicamente viene con el mismo estilo de Thiago, es decir, bailable, pero a la vez también con algo romántico, ¿no? O sea, tiene un poco de las dos cosas, para escuchar, para dedicar y también para bailar, por supuesto, bailar, pegaditos.
1: Claro. Oiga, es bueno eso de los artistas, porque lo que acaba de decir Thiago, para cada canción no es de sacar por sacar, ni así que es.
0: La voz del carnaval.
1: Esta canción está pegando acá, la voy a cantar, yo tengo la voz, tengo, pero hay que hacerla con sentimiento.
4: Con sentimiento, correcto. Y también les comento como un datito extra, contamos con la venia de quien compuso la canción, del autor de la canción, que en este caso es Paolo, él es integrante del Proyecto Uno, y él nos dijo, hermano,
0: Hágale, papi.
4: Y una vez que ya la sacamos, de hecho, el video ya está en YouTube, está en nuestro canal de YouTube. Ya tenemos aproximadamente 100,000 reproducciones en menos de 2 meses. Y la canción está yendo muy bien. De hecho, Paolo nos dijo, brother, definitivamente, de todos los covers que han hecho de mi canción, esta es una de mis favoritas.
1: Qué lindo. Señores, entonces, ¿qué te parece, Rayleigh? Me quiero, Thiago, si escuchamos un pedacito
4: vamos
1: de la
4: darle,
1: canción.
4: Vamos a darle.
1: Atención,
4: vamos,
1: señores. Vamos a darle. Canción promocional. Thiago Ceballos, me enamoré
4: de ti.

0: es el grito de carro de Tiago?
1: Tiago Ceballos.
2: Ahí está. Y su orquesta.
0: Y su orquesta bacana.
1: Y su orquesta.
0: Oye, oiga, y no hubo pitos ahí con los Aguilar, ya, nuevamente.
1: No, le cuento que no. Sabe que con ellos tenemos una muy buena relación. De hecho, salí por la puerta grande. A quienes les envío un gran saludo y un abrazo, porque siempre también están pendientes de todo lo que uno hace. Yo creo que es importante eso, ¿no? Que quede siempre ese cariño, esa estima, ¿no? O sea, a pesar de que ya no estamos trabajando juntos,
0: claro,
1: pero siempre hay eso de que, pues, ese queda es eso, ¿no?
2: Es la amistad.
1: La amistad, correcto.
2: Ahí. Oiga, ¿cuántos años estuvo siendo parte de Aguilar y su orquesta?
1: En Aguilar y su orquesta estuve 13 años exactamente.
2: ¿Tres? ¿Cuántos?
1: 13. 13 años en 13 donde años. Pues básicamente hicimos muchas canciones, yeah. Entre, bueno, algunas canciones conocidas, Cabañal, Bonita Guambrita, está Culpable o No, está Mola Millón, está Maestra, está Olvídame y algunos otros más.
0: Claro. Por ahí que
2: pero
0: claro.
2: Chévere, la amistad continúa entre Aguilar y su orquesta. Y eso es bueno.
0: Juan Diego pensaba que ustedes habían salido piteando.
1: Piteados.
0: Claro,
2: y piteados. Y eso lo quería preguntar.
0: ¿Le sacaron o te votaron? Dice.
2: ¿Le sacaron o te votaron?
1: Lo mismo. No, yo mismo me voté.
2: Oiga.
1: Sí, en realidad, bueno, yo creo que tuve la oportunidad de poder ya realizar este proyecto solo. Entonces yo dije, bueno, es el momento, ¿no? Porque ya creo que Aguilar fue para mí mi escuela, mi colegio y mi universidad. Entonces yo dije, bueno, ya creo que la experiencia y la popularidad que ya me han dado, creo que de aquí ya no va más. Ahorita sí ya me toca seguir mi camino solo, ya hacerme mi carrera solo para yo también tener mi nombre, porque es importante que uno también
0: salga tenga su marca.
1: Tenga su marca. Claro. Así es, correctamente.
2: Pero ¿cómo pueden reconocerle a Tiago Ceballos por la voz, por la característica que tiene su voz? Ajá. Y aparte físicamente, pues se lo puede distinguir, obviamente, rápida, fácilmente. Claro. Su cabello.
1: El pelo, el colorado.
0: Sí, siempre fue ese look.
1: Sí, claro. Pero desde que estaba en alto voltaje, cuando conversamos acá en interno, sí, básicamente pues siempre manejé Luke, San Vito, Rubio. Bueno, yo soy Sambo. Así como su cabello.
0: Claro, así.
1: Pero pues ahí ya usted sabe, pasa por el proceso. La magia.
2: Ahí está. Para verse bien. Ay, qué lindo. Oiga, mi querido Tiago, una pregunta, si me la quiere responder, me la responde. Cuando escucha usted al nuevo vocalista de Aguilar y su orquesta,
1: a los nuevos vocalistas.
2: A nuevo vocal. ¿Le da orgullo o le da gachitis?
1: No, ¿sabe qué? A mí me parece que, verá, cuando yo me fui de la orquesta, yo me acuerdo cuando yo me despedí de los jefes, yo les dije que muchas gracias, hasta aquí llegaba y todo. Entonces ellos se quedaron, o sea, como que les cayó un balde de agua helada. Entonces, como
2: no se vinieron, no pensaban.
1: No, ellos no se lo esperaban. No se lo esperaban. Entonces, Teo, que sí es el hijo de Don Aguilar, me dijo, brother, sinceramente, me dejaste la orquesta con un estándar muy alto.
0: Sí.
1: En el sentido que, por ejemplo, conseguir un cantante como tú me va a ser muy difícil, muy complicado.
0: Como se dice en términos casi, los pusiste a parir.
1: A parir. Entonces yo dije, bueno, pero es parte del proceso porque creería pues que pues está bien, ¿no? Que uno también tenga aspiraciones para poder crecer, poder evolucionar, tener sus propias cosas. Ya no ser parte en sí de un proyecto, sino más bien ser el titular o el dueño del proyecto, ¿no? Entonces, pero sí, me alegró muchísimo que hayan podido conseguir cantantes que pues puedan dar para que la orquesta pues mantenga su estándar, su nivel, ¿no? Entonces sí, contestando su pregunta, me alegra muchísimo porque creo yo que tengo buenos representantes cantando mis canciones.
2: Qué lindo.
0: Sí,
2: oiga,
0: porque hay la gente que está,
3: ay, no, es que el Tiago bailaba más bonito.
2: A eso iba.
3: Es que el Tiago se movía.
1: Es que el Tiago movía más duro de ya.
0: Porque mueve más el potito que los demás.
2: Porque las canciones suenan mejor con Tiago. Y los fans, obviamente, lo dicen.
0: Claro.
2: O sea, hay esos comentarios.
1: Sí, hay esos comentarios. Dice, ñaño, sinceramente, ya el Cabañal no suena igual. Pues,
0: exacto. Sí, cada quien tiene su onda.
1: Pero cada quien tiene su onda. Yo creo que es cuestión de, exacto, es cuestión de acostumbrarse, es cuestión de seguir pues apoyando, de fluir, sobre todo de fluir, porque es importante que uno también pues también surja. Pues,
2: ¿no? Ahora, hablemos un poquito rápidamente, el tiempo se nos ha ido volando.
1: Ya.
2: Hablemos sobre la nueva propuesta, la orquesta. La orquesta,
1: bueno,
2: usted nos comentaba que hay cambios.
1: Así es, hay cambios. Pues básicamente ya estoy trabajando con mi orquesta. Tocamos 100% en vivo, no tocamos consecuencias. Aparte de eso, también tenemos coristas que también hacen su show en vivo. A mí me gusta que todos brillemos.
2: Lindo.
1: Todos brillemos. Asimismo, también tenemos un cuerpo de baile. Cuatro chicas guapísimas.
0: Pero con ella será que venga.
1: Pero claro, sino que
0: para la próxima, seguro, para la Tiago.

0: última, sí, prometido que traemos a las chicas.
1: Lindo. Tráigale, pero tráigale,
0: sí,
1: acá.
0: Ya, también le vamos a traer. Sí, pero ya le digo, definitivamente es un cambio, pues, súper chévere, porque, como les comentaba por interno, nosotros, aparte de que no tocamos consecuencia, también tenemos instrumentos que hemos incorporado a la música tropical, como tal, a la chicha, a la cumbia, la guitarra eléctrica. Entonces, estamos dándole un toque un poquito más rock a la chicha. Entonces, para que la gente,
1: o sea, es un show
0: un poco más, exacto, agresivo, ¿no? una chicha más agresiva, pero, ajá, un show. Ajá.
1: Buenísimo, me parece fantástico, mi querido Tiago. En redes sociales, ¿cómo le encontramos? Número para contactos, ¿dónde va a estar presentándose? Tal vez en los,
0: así es, bueno, por ahora estamos en nuestra gira de medios nacional. Ajá. Vamos a estar en la ciudad de Quito el día lunes y martes. Vamos a estar después de Quito vamos a estar en Salinas, después vamos a estar en Manabí, exactamente en Manta, Puerto Viejo, luego nos vamos a Santo Domingo, luego nos vamos a Riobamba, luego nos vamos a la provincia del Oro, Santa Rosa, Machala, Pasaje, y así sucesivamente. Para contratos, para todos sus eventos, tanto públicos como privados. Como privados, pueden hacerlo al 096-279-7947. 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Y si no alcanzó a poner el número, ahí estamos en todas las redes sociales como Tiago Ceballos Orquesta. Una sola palabra, Tiago Ceballos Orquesta. Tiago sin la H, tal como se escucha. Yeah. En Facebook, estamos en Instagram, estamos en TikTok, y lo más importante, les invito a que se suscriban a mi canal de YouTube, Tiago Ceballos Oficial, donde ya está el video Me Enamoré de Ti. Ya tenemos más de 100,000 reproducciones. Tenemos otros temas, como por ejemplo el feed que hice con Gerardo Morán. También está en mi canal de YouTube, y también otras sorpresitas. Por ahí también tenemos un tributo a Rudy Pérez.
2: Dicen que se viene el tributo a Aguilar también.
0: Ya, eso va después. Pero ahora tenemos un tributo a Rudy Pérez, que también está ahí en nuestras redes sociales, a la gente que le gusta el merengue.
2: Ahí estamos.
0: Entonces, vaya, ya saben, Tiago Ceballos Orquesta en todas las redes sociales.
1: Sí, señor, muchas gracias. Entonces, vaya ahora mismo, suscríbase para que sepan toda la belleza y sorpresas que hay en las páginas. Mi querido Tiago, muchísimas gracias
0: por haber estado acá. Gracias a ustedes, muchachos.
1: Gracias, de verdad, y las puertas quedan abiertas. Cuando usted guste, siempre estaremos a la orden. Y nos vamos, despidámonos cantando ahí a capelita la canción, por favor.
0: Perfecto.
1: Me enamoré de ti. Por favor, señoras y señores.
2: Cántela.
1: Estuvo con nosotros Tiago Ceballos.
0: Dice:
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2: Muy bien, compañeros, estamos de retorno. Ajá. Oiga, y queremos enviar saludos para la gente que nos está escuchando. Dice, buenos días, chicos. Un saludo para mi prima Diana Zamora, que es la mejor.
1: ¿Allá?
2: Es la mejor, dice.
1: ¿Es su Dianita?
2: Sí, Dianita.
1: Dianita.
2: Es mi amiga. Es mi amiga.
1: Por eso su amiga Dianita, digo, su amiga Dianita.
2: De parte de la prima le envió un saludo. Allá, dice que es la mejor, se llama Vivi.
1: Dianita no es la que nos dio unos obsequios, unos regalitos. Algún,
2: escapularios.
1: A mí me dio una gorra, todo eso.
2: Eso.
1: Ah,
2: ya.
1: Sí.
2: Ella tiene su negocio allá en Andacocha.
1: En Andacocha. Ah, chévere, mire. Saber que ella está acá en Estelar también. Chévere.
2: Ya se cambió hace rato.
1: Sí.
2: Ya se cambió hace rato, mijo.
1: ¿Y ahora con qué oyentes quedaría? No.
2: Me preocupa eso.
1: Me preocupa. Me tiene con una incertidumbre.
2: Oiga,
1: porque todos están acá.
2: Exacto. Lo que no debe preocuparle es el regalo que tenemos para mamá.
1: Exacto.
2: Porque Radio Estelar y la playa Mega Store sigue premiando con el minuto

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2: Agarra lo que pueda.
3: ¿Qué tal esa promoción, mi querido Rayleigh?
4: Bacana, bacana. ¿No? Ya, agarra lo que puedas. Ya les he explicado la temática para que los amigos se inscriben. Manden ya su nota de voz con este cantadito. Primero, lo principal, inscribir a mamita.
3: Así
4: ¿no?
3: es.
4: Exacto. Y de ahí que la temática ya en la Play Megastore, le comento que don Carlos Arévalo está armando una isla.
3: Ah, ¿en serio? Sí.
4: Entonces ahí va a estar todo cerrado, con llave. Vas a tener un montón de llaves y se le aciertas
3: o sea,
4: a la llave.
3: Hay un candado, me decía.
4: Sí, hay un candado.
3: Le dan un manojito de llaves.
4: Ajá. ¿Se ha visto a Polo Vaquerizo?
3: Ella, igualito.
4: Igualito.
3: Ese segmento, ¿cómo se llamaba el segmento de Polo Vaquerizo?
4: De Polo, agarra lo que puedas.
3: Sí, agarra lo que puedas. Claro. Sí, así mismo era. Entonces le dan un manojito de llaves a mamá. Ahí está, vea.
4: ¡Ya!

0: No, del suburbio de San José.
1: Ah, de San José de Y ahí usted coge la llave y está.
0: Y ahí prueba, mete uno, mete, saca el otro y
1: ¡paz! Le atinaste.
0: Y si se abre,
1: ahí está,
0: eso,
1: ahí está.
0: ¡Agarre! ¡Corra, mamita, corra! Que sean mamitas jóvenes, porque son mamitas ya medio mayorcitas, ya no va a ser tan fácil. Pero lo bueno, ¿sabe qué es?
1: ¿Qué es?
0: Es que si no abre la llave,
1: ya,
0: no abrió el candado, se acabó el tiempo, dice ya mamita.
1: ¿Qué dice el presentador?
0: Con pena se queda la mamá.
1: ¿Sabe cómo dice el presentador?
0: ¿Cómo dice?
1: ¡Buenos

0: o sea, tarararán, si tiene suerte de abrir la puerta, usted se va a llevar todo lo que sea ahí, todo.
1: Sí, sí,
0: así. Todo lo que sea ahí adentro. Pero si no abre la puerta, igual se va a llevar un
1: premio, un
0: electrodoméstico, claro. Porque eso venden allá en la playa Megastar.
1: Sí, punto. Sí, sí.
0: Así y gracias a Radio Solar. Así es que inscriba a mamita, envíe su mensaje con nombre y apellido, número de teléfono y desde qué ciudad. Nada más.
1: Exacto, de ahí está. Señoras y señores, ahí tenemos está la audio. Promoción. Agárrate de este.
0: ¿Qué digo? No, agárrate lo que pueda.
1: Agárrate lo que pueda. Eso, eso, eso, eso.
0: Vamos a escuchar qué dice el conejito.
1: ¿Qué dice el conejito? Se está inscribiendo.
0: Pero, oye, espera.
2: Oiga, Rayleigh, ¿sabe que todos los oyentes ya se pasaron al estelar? Pues,
0: eso ya
2: porque allá, mi querido amigo, bote el bloqueando. Allá los mayorcitos comenzaron a bloquear parejito. Y ya, pues ya se quedaron sin. Antes dijo, por eso acá, acá, suerte, luchen, no es así como los otros veteranos, pues, claro. Que dice, bote el bloqueando, acá sí podemos hablar, interactuar.
1: Claro.
2: Allá un poquito se trataba mal, se resentían los viejitos y de una, bloqueado, manamale, dice.
0: Sí. Cuando entras a una edad ya considerada,
1: claro.
0: Ya pasas de los 50 años, ya te vuelves temático.
1: Sí.
0: Y todo te parece mal y todo te parece achaque. Entonces, ¿qué haces?
1: Claro.
0: Llegan esos momentos en que dice, no, mejor te bloqueo para que no me molestes.
1: Claro. Yo tenía un ex jefe, ¿no? Anterior, más antiguo, un ex jefe. Que él ya todo le bloqueaba. No, más antiguo todo.
0: Más, ¿más antiguo?
1: Sí, más antiguo, más antiguo. Que ya todo le molestaba. ¿Y sabía qué hacía?
0: ¿Qué hacía?
1: Bajaba la palanca de la radio. Mejor que no lo juzgue. Prefiero tener apagado a que hablen pendejadas, decía.
0: ¿No era ese de la...?
1: Sí, el que, me hacía el que me hacía cargar los colchones.
0: ¡Ah! Ya sé de quién hablas.
1: Don Chalito. Acero.
0: Acero.
1: Sí. Él decía, joven, para que esté hablando tonteras, ayude a cargar un colchón.
0: ¿En serio? Sí,
1: eso mejor me hace más feliz que escucharle a usted.
0: O si no, cojo y bajo el breaker. Sí, bajo el breaker.
1: Fin, Luis Mario Gavilán salido del aire. No jodas.
0: Como que hablen pendejadas, mejor quito la señal.
1: Sí, sí, sí.
0: Luchín, no siga sus malos ejemplos.
1: No siga sus malos ejemplos. Feísimo que a uno le corten la... Venga, no, Luchín, mejor ayude a cargar una consola de audio music estelar.
3: Ese es mi pupilo.
0: ¿Qué quieres aquí? Cae mal, hermano. ¿Qué quieres?
1: Entonces digo, les pasa eso, ya quedan sin oyentes. Ah. Va a quedar sin locutora también.
0: Ya.
1: Pensando estoy en la mía cachifa ya.
0: Sí.
1: Puede
0: sí,
1: venir nuevamente acá.
0: Podemos...
3: Usted mismo es el propio.
1: Ya sabe.
0: Oiga, para el siguiente bloque, mi querido Rayleigh Beach.
1: Estamos en viernes.
0: ¿Qué hacemos?
1: Algo líquido.
0: Yo digo chocolita para
1: no, pues es que usted ya viene con esa temática de esa, de cantina, de albañil, de
0: un carpintero. Hoy en día, la rocola escucha a todo el mundo. Eso. Le gusta a los muchachos, también les gusta la rocola.
1: Mire, si hasta el pana que hacía rocola ya anda poniendo salsa al mediodía.
0: Es que...
1: Ya no sabe qué pone el pobre hombre.
0: Es que ya le queman los de la mañana.
1: Pobre Santa Claus, hasta electrónica pone.
0: Santa Claus. Sí parece.
1: Sí, sí.
0: Pero nosotros, no sé, yo sí quiero rocolita. No sé qué
1: digas. ¿Sí quieres rocola?
0: ¿Qué quieres?
1: No, pues o sea, un viernes, un vallenato.
0: Un vallenato.
1: Es que es líquido también.
0: Va de la mano. Yo creo que van codo a codo ahí.
1: Codo a codo. ¿Qué opina la gente? Que nos mande mensaje y vemos con quién iniciamos. O si no, escoja, vamos, un face to face de música a música.
0: Exacto.
1: Pone su rocola y yo pongo mis vallenatos.
0: Sería bueno, de una. Entonces, ¿qué opina la gente ahora? Volvemos del corte y sabemos quién gana.
1: ¿Quién gana?
0: ¿Vamos? Ya volvemos entonces.
1: Ya venimos, señor Vinci Moroto, por favor, demandando el corte. Ya volvemos.
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0: Blanca. Ya estamos de retorno en este gran combate, lo podemos llamar.
1: Aquí estamos, el señor Camarón, como siempre, ya a su edad y como los ex viejitos, quiere poner rocola.
0: Mira lo que dicen ahí.
1: ¿Qué pasa?
0: Háganle el roco vallenato.
1: Una buena idea, háganle el roco vallenato. No, o sea, aquí es o rocola o le ponemos vallenato. No sé, de una vez, porque así tiene que ser.
0: A ver, venga, señoras y señores, en la esquina número uno, Juan Diego Chalco.
1: Claro.
0: En la esquina número dos,
1: acá está el señor Rey Lizailema con 4 lavacaras, un papel higiénico, 4 paredes y un olor a cloro con vallenato.
0: Acá está Juan Diego Chalco, listo, señores.
2: Calla, Ocote.
0: En un cuarto también.
1: También, porque es la cantina.
0: Con 4 panas al bacho.
1: 4 panas al bacho y una puerta de zinc.
0: Exacto. Y odiendo axila.
1: Dice, la rocola.
0: Tío Camarón, ya sabes, rocolita, dice no, con no, el no, DJ no. Garrafón de Huanchaca. A ver, tenemos audios ahí, bicho. Vamos a ver qué
1: dice. ¿Qué quieren escuchar?
3: Oye, Rayleigh, no estarás ya con tus vallenatos. Mándale una rocolita, una pesetera, una guayabita y pilas ahí, manavales. Si no, te despido de la radio otra vez, verás.
1: Me despido. A ver, eso me han dicho.
4: ¿Qué dice, amigos? ¿Qué dice? Buen día. ¿Cómo vamos los dueños de la mañana? Con unos vallenatos a hacer de
1: bacano.
4: Empezar el viernes ya.
1: Chévere, mijo.
0: Sí, aquí, John Fares, ¿sabes?
1: No, señores, es el gusto, porque ya los típicos de la vieja guardia, esos locutores antiguos también son los que ponen chocola al mediodía o aguas en ese tipo de
0: hay
1: cosas.
0: Hay una radio donde decían, en mi radio jamás sonaría la chocola.
1: Y también
0: y ponen chocola y hasta tienen programa rocolero, que no pegan ni un cromo, pero ahí están.
1: No, señor,
0: siguiente audio.
5: Muchachones, para que no peleen ahí, mándense un mixeadito ahí. Rocola, vallenato y un chance ahí de corrido romántico también. Y hoy es viernes, hoy se bebe.
0: Otro más.
6: Francia. Todo está bien con el programa, todo está ya, bien. Todo no empezarán con esa música de chongo, por favor.
1: ¿Qué dice? ¿No empezarán?
0: No empezarán, dice.
1: No, pero no es música. Yo sé, un vallenato, una historia de amor, no se escucha solamente arriba, se escucha en una radio. Le ha pasado a Juan Diego, a Vichy, a mí, una historia de amor con un buen vallenato.
0: Vamos, mijo, dele. Siguiente. Sí,
7: oíste, papito, ponte rocolita, manavale. No serás como la pieza. Pon un domésticos, músicas son ganas, papito.
0: Vamos,
1: chútica.
8: Chavales, pongan vallenatos ya de una vez que se bebe todo. Para enterrarme vivo de una vez. Chavales, él le hacía lo que le daba la gana en otra radio y en esta también haga lo mismo.
1: Ya ve, ahí está.
0: A ver qué quiere.
1: Yo sí hacía lo. O sea, yo sí hacía lo que. Y aquí Luchita dice, vea, ahí haga nomás.
0: Sí, sí. Nos ha dado
1: luz verde.
0: Dele lo que ustedes hagan lo que quieran. Dele.
9: Mi hermano, ¿por qué no empezamos con una rondita de clásicos de la vieja guardia? ¿Pero por qué no pones unos clásicos de vallenato? Bien, tío Chupín.
1: Bacán.
0: Yo pensé que con una tandita de cachos.
1: Exacto, hermano, ¿qué tal si empezamos con una tanda de cachos? Digo,
0: vamos, siguiente audio.
1: Mi hermano, una maratón de cachos.
10: ¿Qué tal, muchachos? Buen día, excelente programa. ¿Qué tal, Rayleigh? Póngale cita con olor a cloro.
1: Exacto.
10: La falda cortita, un vallenato, éxitos aquí desde el Vergel.
0: Vamos. Ahí está la gente. Siguiente. ¿Qué quiere él?
1: Sí, ahí va.
0: Michael
11: Cajal. ¡Qué bella! Pongan rocola. Sí, ya más luego a las 12 pongo yo. Y ahí para poner electrónica también, porque ya no sé ni qué poner.
0: ¡Bien, gordo, bien! Eso debe hacer el gordo de tarde, ¿no? Ahora sí, señor Morocho.
1: Ya, Morocho, arranquemos. ¡Vaya ahí, vallenato! ¡Bienvenido, mi gente! Barrio Cayame, cuánto te quiero, te adoro. El candil, el trébol, oasis. ¿Cómo estamos, chicas? La puerta verde. Ahí en Azogues, el centavito gratis.
0: Más acá arriba,
1: el tío Sam,
0: el tío Tomás,
1: todos.

0: dice la guayaquita, la guayabita. La guayabita. No, habla serio. No, esta es la guayabita.
1: No se entendió eso al aire.
0: No, no.
1: ¿Quién dijiste la guayaca?
0: No, la guayabita.
1: La guayaca llega a las dos, mijo, espérate.
0: Guayabita, carajo, estoy
1: sí,
0: diciendo.
1: Sí, es la guayabita.
0: Por eso me equivoqué.
1: ¿Alguna vez le hicimos la entrevista a la señora Clarita?
0: ¿Ya?
1: Ella, yo le pregunté porque siempre tenía esa duda cuando ella canta. ¿Ya? No me llegas ni a la guayabita.
0: ¿Y dónde le queda la guayabita?
1: Hacía una señal así, la señora. Entonces me decía que ella, y nos comentaba de que hacía referencia al talón.
0: Ah, el talón.
1: Al talón.
0: Yo pensé que la guayabita era esta.
1: No, yo también pensé que era esa misma. Pensé que era la
0: y
1: misma.
0: Y le iba a preguntar, ¿qué tal tiene la guayabita, la Clarita Vera?
1: Sí tiene bien.
0: Sí tiene
1: bien. Sí, así morenito y toda la cosa, o sea.
0: ¿No tiene arrugas en la guayabita?
1: Sí, ya, obviamente la edad ya ha pasado, mijo. Ya ha pasado la edad. Y de ley. A ver, ahí tenemos el mensaje de mi pana.
0: ¿Quién,
1: el Flaco León. Vamos a ver qué dice
0: el
1: Flaco
0: León. Dice la gente. Dale,
2: Flaco. Rocolita, mijo, Rocolita, ya sabe, camaroncito es sucio.
1: Iván se
2: y
1: va.
2: Ya, para entrar de unas, póngase en la cárcel de Sin Sin. ¿Qué ha de hacer, pues, mijo? Gracias.
1: Freddy Villa, chévere, un abrazo, mijo. Más abajo tengo el mensaje de...
3: Tío Rayleigh, también, que ponga música con sabor ambiental de fresa.
1: Súbete en el taxi, verás del pana de John Fares.
0: De John Fares.
1: Ahí huele a fresa.
0: Huele ambiental de fresa, ¿no?
1: Vamos a la puerta verde, ya, deja de estar visitándome.
0: Sí, hay que trabajar. Puerta verde. Hay que estar y trabajando. Los que quieren más privado es cocas.com. No sé, es un montón de lugares.
1: Qué puerco que eres.
0: No, me han dicho.
1: Habla serio. Tocolita, tío Camarón, dice, por favor, un saludo para ustedes, junta de segunda reserva. Ya vamos con todo eso. Ya. Señor Vicente Moreno.
4: Definitivamente, mis amigos, vayan a donde vayan ustedes. La ponen alto a la emisora que estén trabajando ustedes.
0: Lindo.
1: Vinicio.
4: Pues mejor sería si trabajaran los cuatro en la mañana y en la tarde en vez de las dos mujeres.
1: Eso,
4: para
1: no.
4: Que sea una diversión grande para todos los que estamos lejos y ahí también en el Ecuador.
0: Ah, ya.
4: Yeah. Muchos éxitos, muchachos.
1: Gracias, Vinicio. Gracias por la recomendación, pero las chicas también en la tarde.
0: ¿Qué dice? Que vayamos nosotros.
1: Que vayamos, que vayamos en la mañana a los cuatro y la tarde de vuelta a nosotros.
0: No, también. Mucho es.
1: Mucho. Nos quemamos, mucho.
0: Nos quemamos. También hay que vender piernas aquí.
1: Claro.
0: Lucho dice, tengo que vender piernas. Todo claro, tengo que vender en la tarde.
1: ¿Qué piernas?
0: Claro, porque ya la cabina se va a renovar, entonces tiene que poner más mujeres en la radio.
1: Eso. Tiene que haber unas dositas para la noche.
0: Claro.
1: Bueno, poquito a poquito, pero gracias por la recomendación. Sí. Los cuatro sería bueno... No sé.
0: Señor Juan Diego Chalco, escuche este guante que le voy a dar por la oreja.

0: el señor Queen, guantezazo en la oreja.
1: Ay, ay, ay.
0: Para ahora, usted, mi amor, para usted. Voy yo también ahora sí.
1: A ver, sorpréndame. ¿Dónde me va a dar el golpe?
0: Yo te voy a dar en el hígado.
1: En el hígado, pero está ya delicado el mío.
0: Por eso mismo, ahí te voy a dar.
1: Mi hígado se va a cementar hoy.
0: Ahí va, señores. Uno, dos, tres, ahí va. ¡Pah!

0: infame.
1: Ay, ay, ay. Ahora me sacaste una úlcera, me sacaste.
0: El hígado ya está hecho pedazo.
1: Ay, ay. Déjame, yo te voy a dar en el brazo donde estás ahí.
0: Ah, lesionado.
1: Lesionado.
0: No sea malo, suave.
1: Ahí va este golpe.
0: A ver, dale.
1: Uno, dos.

0: doctor que la operó y la dejó más buena.
1: Eso. Pero la hiciste operar tú y está gozando otro.
0: Otro, y les ha pasado a panas.
1: Algunos.
0: No, en este caso pasó el man, le operó y disfrutó.
1: Otro de ley. Oiga, Alexa dice lo siguiente: me acordé de viejos tiempos cuando estaban en la otra emisora.
0: Ya.
1: Los quiero nuevamente de vuelta a los cuatro.
0: ¿Quién es dice eso? Es.
1: Alexa, un abrazo fuerte.
0: Ah, yo pensé que Alexa, la aplicación.
1: No, no, Alexa.
0: Digo, dice, tanto así ya, dijo, qué bestia ya.
1: ¿Alguien tiene en la punta de la lengua la guayaca? Buenas tardes, señores, Radio Estela.
0: No, me equivoqué, es que el nombre es el parecido, móvil. Es la guayabita.
1: Ya. Ya. Vamos con los audios, Vichy, por favor.
2: ¿Tenemos viejo el... Lucho, debiendo el rating?
1: Ahí vamos.
0: Está arriba el rating, hermano.
1: Ahí vamos.
3: ¡Qué bestia! ¡Qué suena bonito la lava! ¿Qué digo los dueños de la mañana? Pongan rocola porque ese Rayleigh poniendo vallenato parece que está dedicándole las canciones a la mayor de la full joda.
0: ¿Qué manda esos audios?
1: Se van delatando las cosas aquí. Yo no
0: ¿Qué
1: sé
0: qué delatando? ¿Qué le pasa, señor? ¿Qué le pasa? Vamos.
1: El conejito dice lo siguiente. Dale, conejito.
4: ¿Qué tal, muchachos? Oiga, don Angelito, antes de chumarme y antes que se me muera, venga para enterrarle vivo. Confirme, don Angelito, ¿dónde está? Para destaparle esa, ese botatusa. Y enterrarle este vivo, don Angelito.
0: A don Angelito le quieren echar Ángel, por el botatusa.
1: A don Ángel
5: Le tienen mucho cariño a don
0: Angelito. A don Angelito ese cariño está de más ya.
1: Vamos con DJ Magno. ¿Qué dice DJ Magno?
6: ¿Qué dicen mis amigos? Muy, pero muy buenas tardes. Yo sí decía, ¿cómo sonará esa combinación de dos talentos? Y ese es el resultado. Prácticamente me voy a activar con una rubia, acá bien bacano, disfrutando mi día libre. Bien. Bendiciones, Rayleigh, bendiciones, camarón. Gracias, éxitos, muchachos.
1: Gracias. DJ Magno,
0: en vamos Estados
1: con
0: Unidos.
1: El último audio que tenemos ahí, vamos a cerrar con un...
7: Qué bestia, pero qué buena música, DJ Patas Gordas. Qué buena música, tío.

0: Chupín, ese me hace recordar allá la chirimoya.
1: Esa es, señores, muchas gracias. Este no es patas cortas, es patas largas y gordas.
2: Y gordas.
1: Claro, pues, piernas, como tiene que ser.
2: Claro, ya, tenemos una más, me va a dar un gancho más.
1: Voy yo. Ahora ya, te voy a dar, ¿sabes en dónde?
2: ¿Dónde?
1: Ahí en eso que tiene chiquito, ahí te voy a dar.
2: Golpes bajos no vale.
1: Ahí va, no, yo voy ahí, ahí va. Una, dos, tres, ¡toma!

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0: aún no le pregunto, ya está allá. Espera un ratito. Tenemos un audio ahí, tenemos un audio.
1: Ah, sí, yo mandé un audio también de un pana que me envía por acá. Es fiel oyente de, no es de aquí justamente, es de Quito. Ay, pero él siempre está, alias el Chucky. Siempre pasa pendiente de la programación.
0: Dale, Chucky.
2: Te vengo a escuchar y te oigo, mi rey. Saludos, saludos desde Quito. Alias el Chucky. El que se le come a todas como la estelar. Chúpate la plata, no te la gastes en comida, mi rey.
0: O sea, tampoco, hermano. Habla serio, comida es comida.
1: Este Chucky es un trucha. Ya le dije, habla Chucky, toparás. En junio voy a estar por allá en el oriente también. El Chucky es del oriente, pero trabaja en Quito.
0: Oiga, déjeme la foto del Chucky.
1: El Chucky, no, déjeme, no la creo que le tiene la foto.
0: Porque si, no, dice, le tiene, si le dicen Chucky, hermano, es porque se ha de ser Chucky.
1: Claro.
0: Ahí sí, feo sobre todo. Feo. Vamos, ahí tenemos un par de audios más. Una vez ya pues nos
3: despedimos. No se vayan, muchachos, no se vayan. Estaba en el goce, el programa el día de hoy. Convénzale al viejo Lucho que cuéntales una a los cuatro y a las cuatro fresas. Diles ahí bendiciones y que tengan un buen fin de semana.
1: Un cariñito de un cero más en el cheque. Pepa, uno puede moverse.
0: Cualquier cosa puede pasar.
1: Ah, Luchín ya escuchó hoy día el demo en vivo.
0: Vamos ahí.
4: Qué buena música, DJ Patas Gordas. Qué buena música, tío Chupín. Junto a la Mona Lipsia Chalco. Éxito, hasta la otra semana. Qué bestia, mi hermano.
0: Gracias, amigo.
4: Vamos. Estamos en Estelar, vive carajo.
0: Vamos con Freddy Villa, ¿qué dice?
5: Ese Juan Diego apura viendo la foto de Chucky. No vaya a ser que le pedalee la bicicleta.
0: Solo decía nada más. El apodo de Chucky, eso corresponde a una cara feísima.
1: Una cara feísima.
0: Así de sencillo. Señor Rey Lizailema, muchas gracias.
1: No, muchas gracias a ustedes, muchachos, por haberme hecho la invitación. Primer programa, voy por el segundo, que es el mío, el Brave Music. Ingreso a las 14 horas al tercero, que también es el mío, el programa, y también todo es mío de ahí. Y de ahí sí, de 14 a 18 horas en full joda.
0: Bien, te quedas. Oye, una sola te
1: queda. Hoy día vamos a hacer así.
0: O sea, el hombre es 4x4.
1: 4x4, no que 2x2, que viernes loco, ni que nada.
0: Nada, nada. Aquí es 4x4, si no nada. Dale, Freddy. Corre en cámara lenta. Avanza la meta.
1: Dale. Poco a poco al segundo peldaño. Y como diría un locutor de la época antigua, vaya ahí, profesor, agárreme la cuchufleta.
0: Dale, Bailey. Agárrame la antorcha.
1: Oye, pesabla, llego a la antorcha. Es la posta.
0: Señor Freddy Sairema, mucha suerte gracias, para el siguiente programa. Gracias, mi querido Vicente Morocho, DJ Tembo.
6: Bueno, agradeciendo, querido Zaydi, muchísimas gracias por el apoyo, sobre todo.
1: Sí, sí, oiga, y lo que me gustó es que Juan Diego me cocinó hoy día. Yo pensé que era mentira lo del café. Uy, ¿Qué dice que le cocinaba? Antes me comía crudo, no me
0: Vamos diciéndole bonito.
1: Bonito, a ver, se me expresé mal.
0: Hice el café.
1: Me hizo el café Juan Diego.
0: No me cocinó.
1: Sí, por eso disculparán a los compañeros que vienen ahorita a la cabina.
0: Huele a huevo. Pero a huevo de gallina.
1: A huevo de gallina, no otra cosa. Juan Diego acaba de cocinar una... ¿Cómo se llama eso? ¿Torta?
0: Una tortilla.
1: Una tortilla.
0: Una tortilla de huevo.
1: De huevito, así bien rico, pancito, lechecita.
0: Quesito.
1: Quesito. Bacano.
0: O sea, es decir, recién desayunamos. ¿Cómo nos concentramos tanto al programa que no tenemos tiempo ni de tomar café?
1: Claro.
0: Eso es digno de decir gracias, muchachos.
1: Claro, un ratito que despegamos del ojo se ha regado hasta la leche.
0: Ya está todo limpio.
1: Está todo limpio.
0: Ya está todo limpio. A ver, tenemos más audios una vez ahí, bicho. Ya para irnos una vez. O quedémonos
1: una sola. No, si quieren quedarse, quedemos.
7: ¿Quiénes ya? Me llamo el John Salchichón y me dijo que le va a dedicar la guayabita a Juan Diego por fariseo.
6: Dale, el último.
1: Sí sabía.
8: Ay, rey, mi loca. Casi me lo como crudo, di. Bien que te lo andas comiendo chontacuro de Juan Diego.
6: ¿Qué cosa decía? ¿Sí sabe quién es John?
1: No, John sí sabe que claro. Iba a venir acá.
6: Sí, sí, sí.
1: ¿Y qué dijo?
6: Es más, él mismo propuso.
1: Ah, ¿ya?
6: Claro, él mismo, ¿sí o no?
1: Pero ya, ya no me quiere pegar.
6: No, no sé, pues ahí pregúntele.
1: Pero sí, para que diga que ya venga el programa. Ya, ah, siga ahí.
6: Ya poquito a poquito, mijo.
1: Ay, ya.
6: Vamos, siguiente.
8: Ese Juan Diego Charco dice que le ha cocinado los huevitos al tío Chupín, pero mejor cocínate los del Vicente Boroche, son unos huevas.
6: Vamos, muchachos. Gracias, señor. Rayleigh Sailemón, una
1: muchísimas
6: vez más.
1: Gracias, Juan Diego. Venga, eso.
6: Esa es. Gracias, señor Vicente Moroncho, dice el temblor. Y a todos los oyentes, muchas gracias. El lunes estamos nuevamente de retorno, 8:30, para presentarles más de los dueños de la mañana. Hasta aquí, gracias. Chao. Sayonara. Callejamos. Bye bye.

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0: tenemos aquí. Señoras y señores, luego de ese percance, ese accidente que tuvo, pero un poco asustado, nervioso, pero ya lo tenemos en la cabina. Aquí está el señor Michael Cajamarca.
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0: ¿Cómo estamos?
2: Naciste mal nacido.

Para mandar a la competencia, dice, listo, ya le decimos, ya, ya. Sí, sí, ya está listando. Está con Chuy Amana, va a estar prendiendo el señor Michael Cajamarca. ¿Le parece en el siguiente bloque ya?

bombonera, señoras y señores. Ahí está, listo. Ya, no prende, chuta. Déjame ayudarle con la otra mano a este Michael. A ver, ahí, listo. Cuidado, me lanzas a mí. Ya, tres.

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0: aplauso para usted. Tenemos audio también en el 099-5642-990. Póngale, póngale, póngale ese audio, por favor.
1: Miguel, saludos, saludos desde aquí, desde Quito. Ya ha vuelto mi cuñado, pilas ahí, con esas musiquitas a lo bien, esas de viernes, san viernes, de ya, bohemio, claro. Y trago y bielas. Y muchas cariñositas.
0: Claro, pues. ¡Chévere Chucky! Ese Chucky es un loquillo. Un abrazo para mi padre Chucky allá en los, casi digo en los Estados Unidos, en Quito. Señores, inicio del espacio publicitario en vivo. 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

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Cerramos el espacio publicitario en vivo. Señores, ¿están listos ya para los dolarazos? Sí, sí, vamos a darles dolarazos. Y ahí está la People también con sus audios haciendo ese reporte de sintonía. Mi pana,

0: con Cajamarca. Bendiciones, bro. Confirma. ¿Cuántos centímetros hiciste estirar ese cuello? Ese pescuezo. Confirma. Y avísame si te hicieron bien la cirugía o no. Yo también quiero hacer estirar el otro pescuezo.
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2: Ya, se quiere hacer estirar el otro pescuello, dice B. No sé. Pero bueno, señores, momento abrirnos con los donarazos.
3: Pregunta a todos los que están ahorita en sintonía, ¿hasta qué hora piensan joder ustedes? Confirmen.
2: No sé, son los oyentes, señor Michael Cajamarca, así que deje, el oyente tiene todo el derecho a expresarse, a decir lo que opina, pero de una u otra forma, señor Michael.
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2: Tenga en cuenta de que le extrañan, le están extrañando y eso es bonito, señor Michael. Así que por favor, ya no esté fruncida la agenda y vaya a buscar música para este San Viernes porque nos vamos con los dolarazos.
5: Ya,
2: vamos. Unita más, por favor. Póngale y regresamos con los

llorando, señor Michael. ¿Qué le pasa? Momento para irnos ya con los dolarazos. ¿Qué se va a pedir, por favor? Venga con toda la confianza. Habilitamos ya el número del WhatsApp, el 099-5642-990. Pídame esas líquidas del fin de semana, esas pepitas para pegarse un taco. Uno, dos, que tres. A los amigos que están en las mecánicas, en las carpinterías, a los amigos que están ahí de pronto soldando, amigos albañiles. Momento para que pegue la fuercita. Aquí están los dolarazos del Frey Music. Diecisiete años. Qué bonita canción. Me gusta.

107 años. No, 17 años. Buena la canción, señoras y señores. Un abrazo para ese personal de Almacenes Las Gemelas. ¿Cómo están? ¿Cómo están? Ahí está. Bacano, mi pana está camellando ahí también. Fans número uno de este programa. Está listo el taco. Achuya mano, Michael Cajamarca, señores. Achuya mano. Dándoles un tacazo, dándoles ahí un dolarazo en este fin de semana. ¡Píntala, por favor! Y con esto ya vuelvo para... Tenemos dolarazo número dos. Sí. Ya volvemos, señores. ¿Qué más?

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0: 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Fin del espacio publicitario en vivo. Señoras y señores, dolarazo número 2. Señor Michael Cajamarca, a chuya mano, dándoles taquito, taquito. ¿Será con jugo o así puro? Purito. Un purito, pégese así ya. ¡Sorpréndame, señor Michael Cajamarca! ¡Qué bestia que eres hoy! Esa sabía escuchar mi taita. Claro, en el tiempo que vacilaba con mi mamá. Pero ahorita, como ya anda lejos.
1: ¿No será de tomar un chaguito?
0: ¡Claro!
2: Cuando te

0: ¡Qué buena música, oye!
1: ¡Qué buena música, carajo!
0: Ahí viene otra.
1: ¡Se me sigue la otra! ¡Ay, ay, ay!
0: ¡Es viernes, señores!

0: ahí, ahí, ahí te seguiré, qué bestia. Este es el lagarto más bohemio bacán que puede existir en el fin de semana. Señoras y señores, aquí estamos en el Brave Music. Escuchamos los audios gracias a los amigos que están escribiéndonos a través del 099-5642-990. Segundo programa, Rayleigh Sailema. ¿Quién está allá?
1: ¿Qué más, amigo Rayleigh? ¿Qué más? ¿Qué más, DJ Mahmood? ¿Cómo están? Oye, Rayleigh.
0: Mande.
1: No es por nada, pero está preguntando a Luchín, avance, apagado la luz. No ves que otra vez le corren los DC y se pierde esa linda música. Y ese DJ Mahmood era que se pierde todo el cuerpo, no solamente el pescuello.
2: Mamá. Mamá.
0: Hasta participando.
2: 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No a tocar a cardíacos.
0: Chévere, mi hijolito, un abrazo para la persona. Le escribimos. Ya, ¿quién más está ahí?
3: Dice que dice mi amigo Rayleigh. Buenas tardes, mi rey. ¿Cómo le va? ¿Todo bien?
0: Todo aquí bien, mijo.
3: Aquí sintonía de lo bonito. Ayúdenme. Un dolarazo por ese momento del segundo rocío. La canción que dice, pena siento yo un golpe. Ya sabes, mi rey, aquí, desde el transporte urbanito. Full sintonía con la del lagarto estelar. La que se come a toditas.
0: A todas, todas, todas. Esa es, Brody. Perfecto, ya con esta nos vamos entonces al corte y regresamos ya, ya nos aproximamos al cabeceando también, señor Michael Cajamarca. Eso, sirva. Chuya mano, hermano, chuya mano, así es el Michael, de una. Ya, ahí está, póngale.

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0: 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Cerramos el espacio publicitario. Señor Michael Cajamarca, ya nos aproximamos también por acá al Cabeceando. ¿Quiere mandar un volador? Mande, mande, bonito. Verá que mandamos solamente. Mandamos solamente acá. Nos mandó, nos
1: calla,
0: faltó.
1: Tonto, música, vos hoy.
0: Y estamos ya maquinando más voladores. O sea, para cada una de las radios de competencia, ya. Vamos a preparar uno. Para que se despierten y se aviven los panas del estadio, ya.
2: ¿Cuándo, pe?
0: Ahorita, ceñito, ahorita.
2: ¿Cómo así, pe?
0: Es que queremos que se arme la fiesta y es fin de semana y queremos que sepan que Estelar es la que revienta el mediodía.
2: ¿Dónde, pe?
0: Aquí en el austroecuatoriano, eso. Ahí está. Entonces, señor Michael Cajamarca.
3: Querido amigo.
0: Ya a usted le votamos recién. A usted recién le acabamos de votar ese volador. Este va para allá. Ya, allá. Exacto. Señoras y señores, ahí está Michael Cajamarca. Chuy a mano, él mismo saca el palito de fósforo. Préndalo. Sopla. Ya, está listo. Chuta, que no le vale la mano ahí. Pero estos doctores también, ¿cómo van a poner el collarín en el brazo, pues, a Michael? Pero bueno, ya. ¡Prenda! 3, 2, 1, ¡suéltala! ¡Esa es, Michael! ¡Bacano! Me hago la idea, si ¿sí ha visto los monitos que hay en el Tena? Así. Y pum, caen del árbol las historitas. Bacano. Chévere. Vamos a ver qué dice por acá mi pana. MLCista, está Ronald también. ¿Quién más? Por ahí tenía otro audio. En el 099-56-42-990. Buenas tardes. Hello.
4: Rini.
0: Mande.
4: Ese DJ cuerpo de camarón. La pena que sí se merece que le digas. ¡Lúcete, homie!
0: Estaba buena.
4: La música, está buena la programa. Querido amigo.
0: ¡Lúcete, homie! Ya me acordé, lúcete, homie. Ese nos lo ponían en las trovas, de lúcete, homie.
5: ¡Apúrate, oye, ese perro!
0: Chévere, Ronald. A ver, ¿quién más está? ¡Buenas tardes!
6: Tío, Rayleigh.
0: ¡Mande!
6: Che, yo pensé que estábamos sábado y en la mañana.
0: ¿Por qué?
6: Pensé que andaba escuchando Ecuador Vive, algo así. Saludos, papá.
0: Chévere, amigo.
6: Saludos, patas ñutas.
0: No.
1: Ay, apesuñento.
0: No me le confundan ahorita. Es patas quebradas, ¿no? Es que está asustado ahora del choque. Pero bueno, señoras y señores, luego de haber lanzado, botado este volador, este cuente. ¿Qué está ahí? ¿Otro audio?
4: Oye, Rayleigh, mándale un volador. Tres voladores, mándale.
0: ¿A dónde?
4: Mándale allá.
7: Oiga, querido amigo, no estará robando a mis oyentes.
4: El otro volado, mándale a...
0: ¿A dónde?
8: ¡Súbele volumen!
4: Y el otro, mándale allá a esa radio que dice...
0: ¿Cómo?
4: ¡Qué desagradable sujeto!
0: Oiga, esa no sé cuál es el que dice... ¿Qué es el? ¡Carajo, cargó tres! ¿A dónde vas a mandar unito? ¿Dónde dijeron primero, no es cierto? Ya, otro, mándele. Porque ya mismito entra el chulo.
3: Querido amigo.
0: Ya, de una vez, para que se asuste llegando. 3, 2, 1, ¡suéltala! ¡Casi! Con pollera y todo. ¡Ay! Ya hay nomás, Michael, ya hay nomás. Y ahora sí manda música. Y con eso acabó. Ay, ya voy. Qué bestia. Está picadote ese Michael. Con Chuy Amanda, manda cuente tras cuente. Y que viva la fiestita, señoras y señores. Ya regresamos para los 60 minutos de buenos clásicos 80-90 en el...

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0: Señoras y señores, ya estoy en el tercer programa en este día viernes. ¡Qué bestia! ¡Qué dos por dos! ¡Qué estelar locos! ¡Ni nada por el estilo! ¡Estamos listos ya para este cabeceando! Señoras y señores, y por supuesto, este cabeceando ya está, forma parte también el señor Michael Cajamarca, y recibimos a la parte tóxica, no tóxica, a la parte sexy sensual del programa, a esa parte que me acompaña todos los días, de lunes a viernes, y yo me siento contento, feliz. Yo creo que estoy más contento que ella de recibirla. Aquí está la señorita Karina Morán, la guachaca.
1: Habla lo que ya quiera, ya.
2: ¡Hello! ¡Hello, hello, hello, everybody! Saludos, muy buenas tardes, gente bonita. Llegué, llegué, casi que no llego, Dios mío. ¿Cómo, casi,
0: ¿cómo que casi que no llegue? Sí, ahí está.
2: Casi que no llego, ñañito.
0: ¿Por qué? ¿Las aguas?
2: No, ya, pues no. Ustedes sí le... Ay, esponjita, ¿no te ve? Qué horror, definitivamente yo tengo que reconocer que extrañé, claro, a mi compañero. Extrañé, sí, mucho, no tenía a quien molestar, no tenía a quien decir panzón, pata flaca. Entonces sí lo extrañé muchísimo.
0: Pero no había quien nos grabe los videos.
2: Sí, no había quien me moleste, no había quien me diga ¡silencio, que usted es bailarina!
3: Usted cállese, que usted es bailarina.
0: ¡Exacto! Sí. No, ¿quién? Ya ves que te hace falta ese tipo de cosas.
2: Sí, ¿sabe qué? Sí, hoy experimenté. Quería que lo manden para otro turno, pero no, ¿ya? Ahora digo que no.
0: Le ponen otro DJ y ahí estaba. Ahí.
2: No, mentira, mentira, no. No, no, no, no. Yo siempre diré, yo soy una persona que defiendo ya mucho a mis compañeros. Siempre digo, no, si me lo sacan, yo también me hago un lado. Ah. Entonces yo a mi panzón pata flaca defenderé hasta la muerte, hasta la victoria siempre.
0: Hasta ya la victoria. No, me mete hasta la victoria.
2: Ah, perdón, me equivoqué. Creo
0: de
2: que...
0: Don Rafael.
2: Ay, respetando, por favor.
0: Ay, ay, ay, ay. Mete sus frases políticas aquí. No me haga política en la radio, Guayaca.
2: Yo hablando de este man, a mí este man ni me interesa. Puede perderse ahí en Bélgica.
0: Claro, usted de él no hable. Ahorita tenemos un lindo, guapo, chiquito y hermoso presidente.
2: Ah, bueno, eso sí, eso sí. De chiquito sí, igualito sí, sí. Usted chiquito.
0: No, no, yo no soy chiquito.
2: ¿Ah, no?
0: O sea, no, no más la estatura, 1.69 m, no creo que sean pequeños.
2: Ah, bueno, ya, entonces, ya, ya, ya. ¿Cómo me le ha ido, por favor, señor Zeilema, señor Panzón Pataflaca? Cuéntemelo todo. Hoy es usted, desde la madrugada, creo que está aquí.
0: Sí, sí, yo
2: sí,
0: ya.
2: Sí, así lo veo, ya, usted.
0: Una vez tú me vas a encontrar en la cama con papá Luchín, ya, de una vez durmiendo aquí mismo.
2: ¿Trajo la pijama?
0: Sí, sí.
2: Sí, trajo la pijama porque sí, también sí. Va, se va hasta los Bartolitos, si no estoy mal.
0: ¿A hacer el programa con los Bartolitos?
2: Claro, ¿o no? No, no. Solo no, en cuatro no. Se va a poner.
0: Solamente en cuatro.
2: Claro. Ah, ya.
0: Sí,
2: ah,
0: sí,
2: ya.
0: En cuatro, parece, cuatro, en cuatro. O sea, arrancamos en Los Sueños a la Mañana.
2: Qué bacán.
0: El Brave Music.
2: Chévere.
0: Ahorita contigo, tercero. Cabeceando, que también es mi programa. Es mi programa. Mis 60 minutos, mi locutor.
4: Oye, ya, calla.
2: Ah, todo es suyo.
0: Todo es mío.
2: Me parece muy bien.
0: Ajá, sí, sí. Y de ahí entro a Full Joda, que también.
2: También, claro. Es que hay que colaborar, Dios mío. Si son compañeros, tienen
5: está
2: que colaborar.
5: Bien, pues, está bonito.
2: Se ríe, pobre y triste se pasa.
0: Ay. Bueno, señoras y señores, Guayaca, tenemos hoy día novedades. ¿Qué me vas
2: sí,
0: a contar?
2: Sí, más adelante voy a informarles. ¿Ya? Ya saben que a mí me gusta la zapada. Ya saben sí, que sí. Yo siempre les traigo una nota para coger y comentar aquí un poquito, para meditar algo. Claro. Si es que es bueno, si es que es malo. Ustedes silencio, por favor. Sí. Me extrañabas, ¿no? Yo sé que me extrañabas.
6: Terminó su tiempo.
2: Sí, me extrañaba, hermano, pero...
0: Un día faltó, ¿no?
2: Un día. Sí.
0: Pero hasta él nos extrañaba porque viene así, más que sea con el brazo así vendado y todo eso, pero viene contento.
2: Así
0: viene
2: le veo así. Que con el codo estaba mezclando.
0: Sí, ahí como sea, pero está para mandar los efectos.
2: Ya se parece a un man que anda por otro lado.
0: Ahí está. Ya le veo hecho loco y con el codo pinchando los efectos.
2: Ay, qué bacán, pero ahí está. Nos extrañamos mutuamente. Eso, solo falta mi sola por ahí ya. Listo, el equipo completo. ¿Qué pasó? Cuente el chiste, cuente.
0: Es que el Moy me manda un mensaje.
2: ¿Qué le dice el Moy?
0: Dice, chiquito y corrupto. Dice, esta radio ha sido novoísta, deje, buenas tardes. No, no, yo no,
2: no
0: sé de la radio.
2: No,
0: yo no sé de la radio. No, ahí está.
4: Ándate
0: a la radio no sé. Yo digo, o sea, no es que sea del partido de él, sino que digo, por primera vez tenemos un presi guapo, simpático.
2: Ah, usted chiquito. Lo dice por guapo.
0: Por guapo,
2: ah, ya, sí, porque el man por hacer.
4: Qué vergüenza, sí. Qué bochorno.
0: El alcalde también simpaticón es, sí. Es que
2: ay,
0: era no. Mi pana, era mi
2: ay,
0: pana.
2: No, no, no, ahí sí se fue ya como
5: centavo.
0: Yo sé, señor Cristian Zamora. Ya lo voy a hacer antes de que se retire, que venga el estelar también acá a visitarme.
2: De una.
0: Hagamos otro reto con él.
2: No creo.
0: Para la retirada de él, que se pinte de verde la cabeza. Que me ganó a mí la apuesta, me hizo pintar de
2: tomate. Lagarto el man ya es, solo le falta.
0: Oye, ¿qué te pasa?
2: Pero es que no, porque es un mal pensado. Yo no sé, que ya es estelar.
0: Ah, por lo que ya pertenece al estelar. Pero habla bonito, pues, guayaca. Usted también te expresa, tomás así. Por eso a veces uno no se te entiende los dobles sentidos.
2: Exacto, no, es que ya sabe.
0: Claro, es que ya hay que, con la guayaca hay que saber el chino. Yo como ya sé, me dice, venga acá, yo ya sé a qué voy.
2: ¿Cómo qué? ¿Qué?
0: Cuando usted me dice, venga acá, yo ya sé.
2: Claro, no, es que ya, pues ya tú sabes, los guayacos hablamos así como que medio ya, sí. Ya tú sabes más claro.
0: Sí, ahí está, Diosito santo, no se harán de guayacos y guayacos.
2: Vámonos con música, por favor, señor Zeilema.
0: Perfecto, iniciamos, damos la apertura a este programa de clásicos y más clásicos. Aquí presentamos el...

0: en cambio, esta música ahorita ya la ponen en los circos. ¿Se ha visto? No, no, no sabía. Claro, claro.
1: ¿Y por qué ponen en los circos?
0: Te juro, mañana. Sí, sí, verá, verá. O sea, ahorita tú te vas a una feria, ejemplo, que ya sean las fiestas de Cuenca, que traen a los circos y todo eso. Cuando va el mago a hacer acrobacias con los leones, pone tururún, tururún, tururún, tururún.
1: ¿En serio?
0: Eso sí,
1: ahorita. Ay, no, es que bueno, yo no visito circos, realmente.
0: Claro. ¡Ay!

0: Necesito que alguien me diga, Guayaca, yo te invito a que conozcas un circo. ¿No conozco un circo?
1: ¿Sí o no? Michael ha sido y ponen esta música para domar a las fieras, todo eso.
0: Ah, entonces de ahí claro. Debería estar la sola.
1: Ya sé. ¿Qué canción le voy a poner a usted?
0: ¿Qué canción me va a poner?
1: Una de estas de circo, a ver.
0: ¿Qué está diciendo? ¿Voy a domar a esta fiera?
1: A esta monita.
0: ¿Ves? A mí, Dios mío santo, es difícil. Es complicado que a mí me domen, le cuento. Ajá.
1: ¿En serio?
0: Es complicado, ñaño.
1: ¡No me diga!
0: Es complicado. Yo tengo...
1: ¿Usted le ve, Michael, que sea complicado de dominar a Karina?
0: Sí. Si este man panzón, pate flaca, no me puede dominar, imagínese. Ah. ¿Y qué tiempo trabajamos ya? Estamos camillando nosotros. Ya hace unos 5 o 6 meses, ¿no? Ajá. Sí, entonces ve, no me puede domar. Peor otro. Jamás, chiquito, jamás. Ni el cucaracho pudo dominarme.
1: ¿No?
0: Jamás, nadie.
1: Carajo, sí.
0: Que vea.
1: Sí, bueno, no me parece bien esa posición.
0: Es que así tiene que ser, una mujer tiene que decir, uno tiene que estar siempre mami, nunca en mami, ña.
1: Ah, ya, entonces, bacana. Me parece muy bien. Señoras y señores, ¿quién necesita trabajo? 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
0: Ahí está. Para los que dicen, ay, no hay camello, ya uno no puede salir. Oye, le cuento algo hablando de camello.
1: ¿Qué ha pasado?
0: Yo venía en el taxi. Y siempre tiene que haber un man, ¿no? Un man que empieza con la política, pero a meter por todos lados. Yo le cambiaba la conversa y me salía con otra vez con la política.
1: Es que los taxistas son así.
0: Me daba ganas de bajarme y decirle, ¡fuera de aquí!
1: Es que los taxistas conversan de política, otros conversan de salud. ¿Se ha visto que dice, estoy enfermo de tal cosa?
0: ¡Ay, sí!
1: A mí me tocó un taxista que sí le conté, pues.
0: ¿Ya?
1: Que venía calladito, y ya cuando llegué a la casa me regresa a ver y todo eso, venía acompañado yo.
0: Ah, ¿ya?
1: Claro, ya se quedó la compañía y me regresa, frena y dice, ¿cómo está, Riley? Un gusto. O sea, me ha sabido hasta conocer.
0: Ay.
1: O sea, te identifican, pero no te hacen la zapada cuando estás con otra persona.
0: Están así como que solo en chico.
1: Ajá, solamente el chico. Yo venía acompañado y nunca dijo nada. Yo pensé que era un taxista nuevo o así. Ya ahí cuando está. Salió la acompañante y sí me dijo, hola, ¿cómo está, Rayleigh?
0: ¿Qué compañía debe haber sido la nena? Un agarre más.
1: Entonces, ¿qué tal esa experiencia?
2: Mi amor.
0: Pero bueno, dejemos la experiencia a un lado y

0: romántico, con cosas hermosas y ya. Sin embargo, escuche por favor, sin embargo, justo cuando se esperaba la respuesta de su novia, ingresa el padre de la novia, agarra el anillo que el novio tenía en la mano y lo lanza al agua.
1: Ándate a la ver.
0: El ambiente cambió de inmediato. La sorpresa y la tensión se apoderó del lugar, mientras que los presentes reaccionaban ante el inesperado acto del padre. Jamás esperaron de que un padre iba a actuar de esa manera, de que le ve al novio de su hija prácticamente pidiéndole matrimonio. Él agarra el anillo y dice: fuera de aquí. Y lo bota el anillo. Estaban justo, parece que es en algo de.
2: No quería que se casa.
0: Exactamente. Parece que es por aquí, por el caja. No sé.
2: Ah, es aquí.
0: Pero era un lago, sí, un lago. Y no, qué horrible, disculpa.
2: O sea, es que el man no le quería al yerno.
0: Al
2: futuro yerno.
0: A ver. Si no le quería como esposo, se puede decir, de su hija, ¿por qué permitió que fueran novios?
2: Ah, sí.
0: Claro.
2: Pero es que él no haya pensado que va a avanzar a más para que le pida el matrimonio.
0: Pues tampoco así. O sea,
2: el pobre novio ha preparado el anillo y todo eso, y viene el taita y le coge y le bota el anillo.
0: Ahora, yo pregunto, ¿cuánto crees que costó ese anillo?
2: No, pues carísimo.
0: Y el tipo, el viejo, el vejete, así como
2: padre, bravísimo,
0: celoso, cogió el anillo. Sí, el video está en redes sociales. Realmente se hizo viral. Muchos cuestionan, como en mi caso. Yo digo, no, fatal. Que un padre haga eso, una madre haga eso, me parece algo ya lo último. Hay que tener límites, ¿no? Ya respetos. Puede ser lo que sea, uno puede ser el hijo o lo que sea, pero si ya no le gusta, tiene que aguantarse, ñaño. Al final, quien se la va a llevar es él, no tú. Entonces.
2: Al final, a la que le va a doler es a ella también.
0: Claro, pues. Claro. Los cachos van a dolerle a la mano.
2: A ella, claro.
0: Exacto, entonces.
2: También.
0: También le va a doler a ella.
2: Ya, entonces.
0: Eso sucedió. ¿Qué opina usted en ese caso?
2: La pregunta de la guayaca: ¿por dónde se coge el anillo?
0: No. Si usted fuera padre, ¿usted actuara de esa forma?
2: Es que yo no he estado en ese caso y conversábamos algún rato que si yo tuviera una hija mujer, yo creo que no sé cómo sería mi actuar, pero bien todo.
0: O sea, es celoso.
2: Claro,
0: es celoso, es
2: claro. O sea, con una hija de ley.
0: Bueno, le cuento
3: en
0: mi caso, sí soy celosa. Yo tengo que reconocer.
4: A mí me vale un pito lo que te pase.
0: Estúpido. Con mi hijo sí soy celosa. Entonces yo creo que yo sí. O sea, si veo que su pareja no le conviene para un matrimonio, no haría tan locura. Pero sí cogiera y le diría a mi hijo, ¿sabes qué? Que piénsalo bien, como que mira, no sé. Como
2: pero
0: que...
2: el señor ya estuvo en ese local y todo. O sea, estaba predispuesto.
0: El señor estaba ahí. El señor creo que ya fue con todas las intenciones. Este man saca el anillo, agarra el anillo y lo bota.
2: Y lo
0: bota, sí. Y ya, pues la hija se quedó, o sea, prácticamente frozen, se quedó congelada.
2: Dice Moy que... el motivo porque haya botado el mayorcito el anillo es porque no ha sido de diamante. De pronto fue alguna baratija.
0: Me parece bien.
2: Claro, el viejo ve que era
0: exacto.
2: Un anillo de esos que sale.
0: De cobre nomás.
2: Claro, de esos que salen las papiondas. Entonces dijo, no.
0: Botemos. Anillo de Temu, así.
2: Anillo de Temu, ya.
0: No, sí. Puede ser también. De pronto hay esos papás que dicen, no, yo para mi hija quiero un.
2: Un man
0: azul,
2: con plata y todo
0: que
2: eso.
0: Que le dé, claro, anillo de 10 quilates de una, claro. Nada de baratija. No, puede ser. Pero no, yo creo que este señor más fue porque no, como que no le caía.
5: ¿Cómo que no?
0: El chico para su hija, pienso yo. Pero bueno, ahí está, señores. Ustedes, si tuvieron una hija, ¿hicieron algo así similar de coger y lanzar el anillo o decir, no, tú no te casas con mi hija?
2: O ponerte a la relación.
0: Exactamente. ¿Hicieron ustedes
2: sabiendo
0: eso?
2: Que ella ya, su corazón palpita y dijo, con él voy a sentar cabeza.
0: Exacto.
2: Ya, puede ser feo, bonito, puede ser lo que sea, pero ya ella decidió que él va a ser el clavo.
0: Exactamente, eso sonó medio raro.
2: Medio raro, pero bueno, así es.
0: Sí, señores, seguimos, por favor.
2: Perfecto, señoras y señores, continuamos con más 099-5642-990. Más.

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0: y Rayleigh Zailema.
1: Aquí estamos de vuelta, señoras y señores, en el Cabeceando, Cabeceando. Y ya llegando a la parte final, mi querida Cari. Ya estamos llegando a la parte final. Así pasa rápido el tiempo entre los dos. No sé por qué Dios no nos permite compartir más tiempo.
2: ¿Y juntos. Para qué más tiempo, ñaño? Si ya 60 minutos para mí son suficientes de aguantar a este chiquitín. Imagínense. Claro, pues ahora aguantar todo. No, déjate de lámpara, pues.
1: Ahora me voy a quedar en las tardes también.
2: No, la sola ya el lunes viene, pero bueno.
1: Allá. Oiga, le mando por acá saludos de parte Muebles Barbecho, dice saludos para la Guayaca, linda voz.
2: Ay, gracias, corazón, qué bonito. Un besote, mi rey, donde le caiga.
3: No, Maite, nadie te invitó a ti.
2: Para Muebles Barbecho.
1: Sí, Muebles Barbecho, dice que le manden esa. A ver, por aquí estaba. De saludando, dice a la Guayaquita, diciendo que tiene una linda voz. A full sintonía en Muebles Barbecho.
4: Calla, pezuñento.
2: Para la people allá en Muebles Barbecho, un besote, mi rey, ahí donde le caiga. Sí, justo ahí.
1: En el pupo.
2: Ahí está. Qué bonito. De una a las salvajadas.
1: No, ustedes son muy patanes. Yo de gana me he juntado con ustedes.
2: Ustedes dice, pero veste, ahora cómo te pongo. Papa Rayleigh.
1: Papa Rayleigh,
2: no,
1: claro.
2: De lámpara. Papa, otra cosa.
1: Así te voy a decir. Bueno, ¿tú sabes cómo le dicen el pipí del papa?
2: ¿Cómo le dicen?
4: Ya vuelta, este nom.
1: Está chipapa. Esos chistes tienen que hacer. Ya, se bueno, pasó, ahí nomás.
2: Se pasó el tema.
1: No, esa me la sabía porque me contó mi sobrino. Yo soy malo para los cachos y calzos. Ah, ya, ¿sí? Ya, yo así lo. Por eso, no, me sentí incómodo cuando hacían las maratónicas de cachos en otras estaciones y todo.
2: ¿Ya?
1: Ah, entonces, por eso no hacía. Pero usted es buena, cuénteme un chiste.
2: No, ahorita no he venido para contar yo chistes.
1: Cuenta.
2: Que dije que no, ahorita cuenta. Yo simplemente estoy viendo que el papa, que el no sé qué papacito, ahora le voy a decir entonces.
1: Ay, eso siempre me lo dice.
2: Porque... Siempre le dicen.
1: Sí.
2: Siempre le dicen, ah, está bien, me gusta. Me gusta que la gente. No, pues tampoco. Me gusta que la gente se dice, a ver, es que no tengo ahorita un cacho.
1: Ya, yo voy a dar la mención, preparo un cacho, ya. Uno bueno, me voy en este momento.

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0: Cerramos.
1: Ya, le tengo un cacho.
0: Ahí ya tiene cacho. Cerramos cacho. El cabeceando con, o sea, un cachito de la guayaba.
1: O sea, cachos a mí jamás, chiquito, jamás. No. El día que me pongan cachos, uy, no, ese día ahí queda. Bueno, escuchen. Llega el esposo y dice, amor, tengo un problema. Y la esposa le dice, tranquilo, mi amor, no digas tengo.
0: Ya.
1: Mejor di, tenemos un problema.
0: Claro.
1: Tú sabes que tus problemas son míos, amor. Y dice el esposo, está bien, mi amor. Nuestra secretaria va a tener nuestro hijo.
3: Ay, uno tiene la culpa. Querido amigo, nosotros mandamos Pepa a los cachos.
1: Ya. ¡No, ya no más! Uno más todavía me dice. No, ya no. Ya, otra. Dice, pero mi amor, es una amiga... Dice, pero mi amor, ¿por qué te pones así? Es una amiga de la infancia. Y dice la novia, a mí me vale si te conoció espermatozoide, la eliminas del WhatsApp, punto.
0: Es que cada que le escucho a usted, y usted con la sola hace también ahí.
4: Una más y te vas afuera del grupo. Así de fácil esto.
0: ¿Te parecen esos chistes que decía mi padre? Ellos se contaban allá, pues. ¿Cómo asustar a las pastillas?
1: ¿Cómo es eso?
0: Y ¡bu! Profeno, dice. Sí. Esos chistes. O sea, eso le digo, se parece a los panas ahí. Pero una vez al año saben hacer la maratónica. Si quieres, para mandarle a la sola contigo.
1: ¡Cuánta maldad! No, maldad. Nunca más volveré a contar un cacho.
0: No, cuente, está bien.
1: No,
0: está bien.
1: Ya dije que
0: no. Si yo no me río, el Michael no se ríe, ¿qué tal? Alguien que estaba por ahí escuchó bien esa guayaca, bien. ¿Sabes? Tú no tienes que dejarte guiar por nosotros. De igual modo, nosotros no somos los que... El rating es la gente.
1: ¿Sabe cuál es el primo de Bruce Lee?
0: ¿Cuál?
1: El brócoli.

0: Así. No. El no. Pescado frito, ya.
1: Ya se despide,
2: se despide,
3: sí,
1: ya
3: no,
1: me
3: ya,
1: voy.
3: Ya,
0: no, nos despidamos
3: nada. Esto fue Cabeciendo. 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

0: señores, en la 99.3, el lagarto que se la come a todas, toditas, todas. Así como estos manes que tengo aquí al lado, que se comen todo lo que ven al paso. Sí, señor. Ya, oye, no me hagas callar. No me hagas callar. ¿Por qué me haces callar, panzón, pata flaca? Hoy me va a acompañar nada más y nada menos que el chiquitín. Nada más y nada menos que este caballero que hoy dijo que va a poner a todos en cuatro. Perdón, que va a ser cuatro. Tenía que salir con su vaina. Mi querido Reilly Seilema, ¿cómo está, corazón? Ahí está. Ahí está.
1: Yo vuelto, este man.
2: Muchísimas gracias. Sí, es que tenía, ya lo publiqué y todo eso. Ya estuve en Dueños de la Mañana, Break Music, cabeceando y ahora remato con fútbol.
0: Ya. O sea, no se va hasta los Bartolitos.
2: No, quería irme con los Bartolitos y todo eso. Ya ahí dije, me han de hacer un TikTok y yo no.
0: No sirvo para eso.
2: Claro, no sirvo para hacer los TikToks.
0: Ah, ya, entonces ya, qué bien.
2: Me iba bueno. En el penthouse de la chicha, digo, vuelta, no ve que yo sufro de la presión.
0: Ay, claro, ¿y qué va a pasar con él?
2: Mucho humo me puede ahogar. Ay, ese Juan Pablo Murillo me puede matar a mí.
0: Ay,
2: aquí,
0: bueno, ya, claro. ay sí,
3: ay, mi hijo, no esté fumando esa marihuana, papito lindo, no fume.
0: Ahora sí le comprendo por qué son así. Bueno, quiero hacerle la pregunta, por favor. ¿Cómo estás ahora? ¿Está todo bien, todo positivo?
2: Sí, chévere, todo
0: todavía
2: posible.
0: ¿Tiene ánimo, todavía tiene energía?
2: Todavía tengo energía.
0: ¿Desde la mañana, ñaño?
2: Estoy haciendo esto de aquí porque me estoy preparando. Algún rato le voy a decir, ¿qué más ve Luchito Mario? Hagamos, José. ¿Cuántas horas vamos?
0: Ah, ya.
2: Un abrazo, no, le conozco, súper pana. Entonces, sí, estoy haciendo un precalentamiento para ver cuánto duro yo.
0: Pero yo he escuchado que estos manes que hacen eso de no sé cuántas horas al aire, pero no sé.

0: Dejará de estar moceando.
1: Pero ya está ahorita aquí.
2: Ya me dieron respiración de boca a boca y ya reviví nuevamente, así que.
1: Conmigo tiene que sacudírselo. Dejará o lo hago sacudir, moceando. Así claro. Que por favor. Levantando los churros.
2: Ya, de una, Mariluna, de una. Ahora sí. Oye, y la gente sigue escribiendo, eso claro. Es lo bueno.
1: Bueno, yo creo que la People se conectó, se enganchó con los cachos. Hoy vamos a hacer jueves de cachú. No, ¿qué jueves? ¿Qué es hoy día viernes? Viernes de cachudos, entonces. Ya estoy, me comí un día, perdón.
2: Mira lo que acaba. Ya va la segunda que hace H. En un ratito la guayaca, ya en un ratito. De antes ni sabes que bravísima que no vale el cargador. Porque está con 7% de batería, dice. ¿Y sabes qué ha estado viendo? La captura de una pantalla, o sea, de que ha hecho, y eso ha quedado la foto de 7%. Y ahí se da cuenta que es la foto, una captura, y ve que está cargado el celular 90.
1: Esos son los guayacazos de la guayaca.
3: Así de fácil esto.
4: Oye, digo, ¿qué hace? Es que yo no soy perfecto.
1: Exacto, yo no soy perfecta.
2: Y por poco dañas el cable del cargador.
1: Es que yo decía, esta vaina, ¿qué pasó? Que no me carga, chuzos. Creo que se quedó en la cabina y era un cielo. Ya estaba yo con el diablo encima.
2: Y ella pero viendo no, la captura.
1: Había sido una captura. Que... y le cuento que no es la primera nota que me pasa. Bueno, a mí siempre, yo y mis guayacas, claro. Siempre me pasan vainas por ahí. Pero bueno, algún día contaré mis anécdotas que siempre
5: no, me sucede.
1: No, ¡usted silencio! Mi querido Panzón Pataflaca acompañándome esta tarde también aquí en Apulhoda.
2: Sí, aquí estamos. Bueno, y la gente ya que comienza a participar, integrarse.
6: ¿Qué tal, hijos? ¿Cómo están? Muy buenos días a cada uno de ustedes.
1: ¡Ay!
2: A ver, muy bien, chévere.
1: ¿Cómo le digo ahora?
7: Hola.
1: Me gusta. Sí. Pero bueno, señores, hoy tenemos un programa vacancísimo. Más adelante te voy a estar dando la nota de lo que vamos a
2: conversar,
1: vamos a hablar en este viernes.
2: Hay versus hoy día, ¿o cuándo es el versus?
1: Hoy día es, no, oye, ¿qué es, ma? Estoy perdida.
2: Viernes libre.
1: Entonces, no, hoy día es viernes libre. Sí.
2: Ah, ya,
1: el tenemos, versus fue ayer.
2: Tenemos la música de geriátricos, sí, hoy día. El segmento que hacen ustedes los días viernes.
1: Respete, por favor, solo para Ruquita.
2: Ah, ya, esa música de geriátricos.
8: Ya me pues también de tu madre.
2: Digo, ¿no?
1: Ah, ya, bueno. Aquí iniciamos, señoras y señores, con esta programación en las tardes. ¿Qué pasa, Pantón? Pantón, no sé qué panzón, Pantón. ¿Qué pasa? Vamos a ver qué dice la People entonces.
2: Sí, ya vamos a chequear. Vamos a irnos al corte y regresamos. Escriba nomás al 099-56-42-990. Ya regresamos.

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4: Aquí estamos, señoras y señores. Continuamos en la full joda. Aquí estamos con Karina Moraño, señor Michael Cajamarca. Estamos de regreso, señores. Viernes, fin de semana, para pasarla bonito, para pasarla chévere. Pero antes, tenemos que hacerles recomendaciones. Así que vamos con el inicio de espacio publicitario en vivo.
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1: Fin de espacio publicitario. Me están haciendo bullying en cabina.
4: Me están
1: camellando duro y feo. Están queriéndome botar. Me dice panzón pataflaca. Si fueras mi hija, te mandara no sé dónde. Claro. ¿Por qué se asustan? Porque una guayaca no come. Come, mejor dicho, el encebollado sin cebolla. ¿Por qué se asustan?
4: O sea, porque es ridículo que pidan
1: encebollado
4: y no les guste el
1: ¿Por qué ridículo?
4: Un cevichocho sin chochos.
1: O sea, yo he de ver cómo trago más claro.
4: Y muy bien, se meten otras cosas a la boca.
1: No, ¿qué pasó? Mis compañeros están por acá sorprendidos porque me ven comiendo un encebollado sin cebolla. Lamentablemente, me olvidé de decir que no le pongan cebolla. Me trajeron el encebollado con cebolla y estoy escogiendo la cebolla. Ya no puedo.
4: Pero ustedes vieron una manera desesperante. Las cebollas van saliendo como cuicas. Una en una. ¿Cuándo acabará? Yo no sé. Yo, como dijo Michael Cajamarca, vea Guayaquita, bótele encebollado, ya deje ahí.
1: Ay, no. Es que no, ya no depende de mí. Yo creo que, a ver. Habemos personas que tenemos, siempre vamos a tener, ¿cómo se dice? ¿Un vicio? ¿Será vicio? No es vicio. Un tema, no sé, ¿cómo se le puede decir?
5: La verdad, a mí me vale un pito lo que te pase.
1: Por ejemplo, en mi caso, yo siempre, toda la vida he comido el encebollado sin cebolla. Entonces, ya es algo mío, algo de mi ser, algo que yo no sé. Usted también debe tener por ahí algo que de pronto no le guste.
4: Yo como de todo, mi amor.
1: No, pero aparte de la comida, algo que de pronto usted diga, no, esto sí que a mí no lo haría.
4: No, yo como todas las carnes, sapos también como de ranas. Ancas de rana, sí, es que...
1: Por ejemplo, usted le tiene temor a las arañas.
4: Ya, pero
1: me lo dijo.
4: ¿Cómo voy a comer una araña?
1: No estoy hablando de comer, estoy hablando de que siempre el ser humano tiene como que cualquier cosita por ahí de que no quiere, no le gusta o le tiene miedo. Usted le tiene temor a las arañas.
4: Pero esas grandotas, ponzoñosas.
1: Ya, entonces...
4: Si es que es pequeñita, yo sí le cojo así.
1: Ya está el otro mal pensado, no piense mal. No sé por qué...
4: ¿Por qué te dices así?
1: No, yo no estoy... Se pasa.
4: Esa guayaca.
1: No, me gusta camellar con este man.
4: Yo estoy hablando de las arañas, pues así.
1: ¿Y yo qué estoy diciendo? Yo no estoy diciendo nada.
4: Yo digo, ya a mí sí me gusta coger las arañas pequeñitas, dije nada más.
1: Sí, pero yo no estoy diciendo nada. Yo estoy diciendo sí. O sea, hay arañas pequeñas, arañas de todos los sabores, casi digo, de todos los tamaños.
4: También.
1: ¡Qué desgracia! Mírale, vamos a ver quién será People mejor.
4: No ponga los audios que la gente está ahí en el 099-56-42-990. ¿Qué dice la People en la Full Joda?
6: ¿Qué hay, mi viejo Rayleigh? ¿Cómo estamos? Saludos, mi bro. Saludos para el maestro Jaime, para el maestro Gato.
4: Habla Gato.
6: Para el licenciado Vinicio Malejín y para el ingeniero Samuel Escano.
1: Ahí está el ingeniero.
6: Ya sabes, Rayleigh. Saludos desde Pastaza, a full volumen.
4: Ah, ya me acordé de este pana, es mi pana Sancocho, de allá de Pastaza, el Puyo, Cantón Mera. Un abrazo, mi pana Sancocho, ya me acordé.
1: Ah, entonces ya lo va a ver ahí al Sancocho. ¿Cuándo es? ¿En junio?
4: Sí, en junio.
1: En junio, ah.
4: Bueno, pero no me voy para el Puyo, me voy para acá, para el Aguagrio, Amazonas.
1: Ah, son diferentes lugares.
4: Claro, Puyo está acá.
1: Sorry,
4: sí, pensando en el Puyo.
1: Para mí todos los del oriente es la misma vaina.
4: No, para acá es oriente, para acá Macas, de ahí va, se da la vuelta, llega Puyo, Tena, de ahí va, si yo me voy para acá, La Guavi. Frontera
5: oye,
4: Colombia.
1: Ya, exacto. Ahora sí me queda claro.
4: Yo pensé que era lo del Puyo por otra persona. Ajá. Que está ahí en las pilas. ¿Quién más está ahí? ¿Por eso no? Por eso era que estaba pensando.
1: Este man tiene que hablar.
4: Hablo las verdades.
1: Nada, ¿qué dice la people? Vamos.
7: Oye, Reli, ¿qué dice tu shuar?
8: Reli, mijo, hazle hablar a esa vieja. O sea, no me refiero a la mona, sino a la vieja que sabe llegar a vender el saco de pollo. Me has hecho hablar a la veterana esa.
4: También ha tenido.
8: Oye, guayaquita, ¿de cuál te la andas fumando? Ríete solita ahí, confirma.
1: No, a ver, no le
4: ríete
1: entendí.
4: Solita, creo que
8: dijo. Oye, guayaquita, ¿de cuál te la andas fumando? Ríete solita ahí, confirma.
1: ¿De cuál me la ando fumando? Dice, ajá. Bueno, yo de líder no paso.
4: Ayer probó el de doble bola. A cápsula, ni siquiera.
1: Apuro.
9: Bien estábamos sin este cojudo.
4: Hablas bonito,
1: pero hablas vainas.
4: Oye, pero no, estábamos hablando de Doña Chío, que no ha llegado. Es que ella también ha tenido un accidente.
1: Sí, es verdad.
4: Se ha chocado con las viandas de seco, sí. Se ha ido por las escalinatas.
1: Por eso, Doña Chío, pero ella misma me llamó y me dijo, guayaquita, ya voy a hacerle compañía. Me dijo.
4: Le han pedido secos en la universidad y aquí hay unas escalinatas, ha ido de hocico con las viandas. Sí, ya, sí, así sí. Que también ha chocado Doña Chío.
1: En redes está por ahí Doña Chío también. Ay, Diosito Santo, pero bueno, tenemos más mensaje por acá, vamos a ver qué dice la gente.
4: A ver, chequeamos por acá rápidamente. Oye, quiero mandar un saludo a propósito para toda la gente que nos está escuchando en Miraflores. El saludo para mi pana Fernando, dice que está de cumpleaños mi papi Patricio. Salúdame de parte de toda la familia, lo queremos bastante ahí en Miraflores. Chévere, mijo.
1: Más adelante traigo, señores, el tema, lo lanzo en este momento.
4: De una vez
1: lo lanzo, entonces. Escuchen, por favor, lo que vamos a conversar. Hoy tenemos un debate. Hoy debate Zailema versus Huayaca. Vamos a ver quién tiene la razón, quién dice sí, quién dice no. Escuche, por favor.
4: Tenemos un debate, a ver, ¿cuál es el debate?
1: Esto se hizo viral en las noticias. Sorprendente, fue algo realmente sorprendente. Un infiel fue capturado por su esposa y amarrado en un árbol en la Alborada en Guayaquil.
4: Oye, ya los ecuatorianos son muy locos ya. Dejen de estar viendo esas series feísimas.
1: Bueno, mire, lastimosamente este señor, la esposa lo había capturado con su amante y ella no dudó un solo segundo, agarró al infiel en compañía de otras personas, me imagino familia de la dolida.
4: Y lo amarraron
1: en un árbol por toda la Alborada. Fue el hazme reír el
4: tipo. ¿Pero lo amarraron qué? ¿Desnudo?
1: Desnudo, completamente desnudo. Ahora, yo me pregunto, yo no sé, definitivamente la gente está loca. Le falta un tornillo. ¿Usted haría eso si viera a su pareja que le es infiel?
4: ¿De amarrarla?
1: ¿Amarrarlo? O sea, de un árbol ahí.
4: O sea, a mi pareja, mi empleada, claro, se me pone los cachos. Yo la crucifijo.
1: Otro.
4: Claro, y que uno la clavo también ahí. Es que dele esta cruz. ¿Sí o no? Tiene que ir clavada, pues ahí.
1: Claro, pues, o sea,
4: bueno, aunque ya, si es que ya me puso los cachos, de ley que está clavada.
1: Claro, pues imagínese, entonces, no, pues. Bueno, yo digo, no. Definitivamente hoy en día, tanto hombres como mujeres, estamos como que ya mal de un tornillo.
4: Sí.
1: O sea, no sé por qué ven a su pareja haciéndole infiel. Y lo primero, por ejemplo, ayer veía un video, así mismo en Esmeraldas, vuelta. Yo no sé por qué me salen tantas vainas de infidelidad a mí. Ahorita me pongo a pensar.
4: No sé.
1: Tantas vainas de infidelidad.
4: A usted le salen un montón de cosas. Si yo dijera los videos que a usted le salen, la gente me va a dar la razón a mí.
1: Ah, ¿en serio? ¿En serio? Pero bueno.
4: Es que a mí me conocen como un hombre recto, leal, chévere.
1: Ay, me parece bien, me parece. Ajá. Yo le tengo a usted como en otra nota, pero bueno.
4: Eso sí.
1: Sí, pero bueno, ayer vi un video en Esmeraldas donde una mujer agarró a la moza, se puede decir, del marido y le sacó la madre, ñaño.
4: Sí.
1: Le arrastró como el faro. una cuadra de arrastre.
4: Pero por, es que por, las mujeres, la ahorita sí vamos a ir al debate, que las mujeres son más, se puede decir, Michael, rencorosas, vengativas ante una infidelidad.
1: Los
4: más que
1: no,
4: el hombre. Yo creo que el hombre conoce a otra persona y hasta ahí llegó lo infiel, o sea, lo que se olvida.
1: Lo que pasa que lo que pasa que la mujer daña el carro, amarra al marido, sí, al árbol, le pega a la moza.
4: ¿Te acuerdas?
1: Pero el hombre mata de una, pues ya.
4: No, bueno, si hay al sur, sí, cómo es que sí, se sí, agarran sí, sí, a su nota. Pero el hombre a veces ya conoce a otra persona y se olvida de lo que, ay, Diosito. Se olvida de lo que pasó. Yo ando con temor de que a mí me echen a bala así. Oye, entonces, digo, el hombre se olvida.
1: Ya, no sé.
4: Es que yo te digo, yo tenía una pareja que también por ahí me salió medio infiel y todo eso. Yo conocí otra y allá quedó. Harina de otro costal, no estuve reclamando ni nada.
1: Bueno,
4: pero las mujeres sí son vengativas. Ejemplo, claro ejemplo de hace años atrás, Lorena Bobby.
1: Le cortó su pajarito, imagínate, ¿no? Y desde ahí, bueno, yo he escuchado algunas noticias más de que aprendieron otras mujeres y dijeron, no, el pajarito si no es mío, déjate de lámpara, ñaño. Claro. Entonces, bueno, ese es el tema que vamos a estar debatiendo más adelante. Quiero escuchar también a la people por ahí. A ver qué opina la people, ¿no? ¿Qué dice la people? Si de pronto está bien que las mujeres seamos así como que vengativas. No, déjate de lámpara, los varones también. Ellos no
4: somos menos
1: cacho.
4: Vengativos.
1: Esos manes no perdonan cacho.
4: Ustedes se acuerdan de todo. Porque supuestamente ya perdonas una infidelidad, pero a por A o B tienen un problema de alguna cosa, sacan todito nuevamente a relucir.
1: Bueno, eso sí, somos una fotocopiadora nosotros.
4: Son una pena. Oye, antes de irnos al corte, dice, saludos,
3: Guayaca. Calla,
4: dice,
3: tonto, no sé qué vos soy.
4: Guayaca, imagínense, pues, Guayaquita, comer un seco de pollo sin pollo. Ubícate, Guayaca, mandan
1: acá. Ay, ahora me mandan a ubicarme. Yo he de ver cómo le encebolla.
4: Así es.
10: Tío Rayleigh, ya, discúlpale. No, aquí ya está la mayor, pues, la monita. Ah, no, creo, la Guayaca.
11: Una Guayaca comer encebollado sin cebolla.
1: Ajá. Ahora sí me van a funar. Ahora
11: eso,
1: sí.
11: Eso no es el Guayaca.
4: No. Yo me
11: ¿de
4: imagino
11: dónde será esa Guayaca?
4: Es de ese río Mojahuevo para acá, de ser. Si hay el río Mojahuevo.
1: Si hay el río Mojahuevo.
4: Ya, ¿dónde están esos montubios? De ahí debe ser Guayaca.
1: Este pobre y triste, este se pasó de
12: ya
1: lanza.
12: Ya, música, eso ahora va hablando, sí ya parece funar, otro radio, vos también, güey.
1: Por haber dicho que no.
4: Verás que la gente va a opinar más de tu encebollado sin cebolla que del tema que lanzaste. Veamos en qué tema opina
1: ya,
4: primero.
1: Ya, entonces, vamos a ver ya.
4: Ya, perfecto. Listo. Vamos al corte y regresamos enseguida con más de Full Joda.
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0: Barcelona, le duele tanto ver al Barcelona así.
1: Bueno, ese man entonces no es hincha, porque yo siempre voy a decir, un hincha tiene que estar en las buenas y en las malas ya.
0: Pero ya se cansan de estar en tantas malas.
1: Es que los manes están con la brujería encima. Esa es, Dios mío, qué lindo que suena eso. Imagínate, eso lo escucha, escucha.
2: Ándate
1: amarillo
2: a la vida.
1: Como el sol, pues siempre. Esa, esa es. Con buena
0: guayaca
1: barcelonista.
0: Claro, no, no, que realmente no. Ese cuenquita, ve. Dale rojo, dale rojo.
1: Usted silencio, que usted es liguista.
0: Sí, sí, yo soy liguista, sí, ya. Es más, yo quisiera a la liga que ya se quede viviendo en otro país.
1: Le cuento algo. Mi hijo es hincha del Deportivo Cuenca.
0: ¿Ya?
1: Y el cuenquita también no es que bestia, que está ya no. También no, pierde los mames. Y una vez le dije a mi hijo.
0: Ah, él es, mi hijo es, mi hijo es que, mi joven es hincha del Deportivo Cuenca. Oye, entiende bien, mi joven es hincha del Deportivo Cuenca.
1: Oiga, cuidadito con equivocarse, este man está chorro. Allá, cuidadito porque no, por ahí Chuchito Huelín me va a colgar.
0: No te cuelga, no ha de avanzar. Oye, no, pero chévere, o sea, preferible Cuenca, el Independiente.
1: No, pero cuando estaba, cuando...
3: vayan a la mierda todos, ya no soy hincha de este equipo chimichurri, me voy a hacer hincha de Meleco, el Liga, este equipo vale paloma.
0: Oye, mándame para hacer el efecto, ya. Hay que descargar, hay
1: está
0: que tener
1: buena,
0: un efecto.
1: Está buena, sí, está buena. Hay que reconocerlo, hay que reconocerlo. Bueno,
3: que se vayan a la mierda todos. Yo no soy hincha de este equipo chimichurri. Me voy a hacer hincha de Meleco, de Liga. Este equipo vale paloma.
1: Me han hecho el bullying. Me han hecho bullying por Barcelona. Me han hecho bullying por el encebollado. ¿Por qué además me harán bullying estos manes?
0: No, ¿no? Sé. Es que ya
1: así está. No se puede camellar, ñaño. Voy a aceptar a la competencia nomás. No, mentira.
2: Ándate a la vez.
0: Diosito santo.
1: Oiga, bueno, como le contaba, mi hijo es cuenquista y yo alguna vez cuando estaba, mejor dicho, el Cuenca todavía está que pierde. Entonces le dije a mi hijo, senté y le dije, déjate de lámpara. ¿Cómo vas a estar ahí gastando tu garganta con un equipo que no vale para nada? Pásate el Barcelona.
0: ¿Y se pasó o no se
1: pasó?
0: No,
1: ¿qué se va a pasar? Me dijo, mami, si Barcelona está peor. Y valí paloma.
3: Yo no soy hincha de este equipo chimichurri, me voy a hacer hincha de Meleco, de Liga, este equipo vale paloma.
1: Pero, se pasan ya.
0: Pero el Juan ha tenido toda la razón.
1: Sí, tú oye, también, filático,
0: mami. Mami, ¿qué se va a poner hincha del Barcelona? No, o sea, del Cuenca sigo siendo mejor.
1: Sí, oye, me cerró, pues yo, verdad, el equipo está como para la paloma, dijo.
0: Sí, vale paloma.
1: Ah,
0: dijo.
1: Vale paloma.
0: Pero es que ya hace de todo. Y yo no sé, se han mandado a hacer hasta camisetas doradas del Barcelona.
1: Sí, como el oro.
0: Como el oro, pero claro. ¿Cuándo para campeonar? Y nunca campeonar. Habían puesto Liga de Quito, ni sé cuántas copas. Independiente, cuántas copas. ¿Y sabe qué habían puesto en Barcelona? Una Big Cola. Siga participando.
1: No lo puedo creer.
3: Pierda todo, ya no soy hincha de este equipo chimichurri. Me voy a hacer hincha de Meleco, de Liga. Este equipo vale paloma.
0: Vamos a un corte. Y regresamos con más de Barcelona vale. ¿Qué digo? No, ¿qué digo?
1: Cuidado, déjate la lámpara, ¿no?
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0: música, oye. A los tiempos vuelvo a escuchar esa música. Ese señor Michael viene con el brazo maluco y viene más embalado que antes.
1: Sí, así veo. Yo creo que hay que dejar que se vaya 2 días de vacaciones para que venga así.
0: Hay que pegarle el susto de vez en cuando para que venga así.
1: Exacto, exacto, exacto. No, me parece calla. Muy bien.
0: Que se andaba más tembloso que Vicente Morocho andaba.
1: ¿En serio?
0: Claro, sí, sí le asustó, ¿sí o no, Michael, el accidente? Sí, sí, sí, sí da susto. Uno se queda con...
1: uno se queda traumado. Claro. Uno se queda como que... No sé, como que todo se le va a venir encima de nuevo. Como
0: claro.
1: Que, sí, yo cuando tuve el accidente me quedé un mes mal. Un mes no quería saber de carro, un mes no quería nada.
0: ¿Ah, ya?
1: Sí. Usted silencio. Por favor, vamos a darte una recomendación espectacular. Escucha lo que te vamos a decir.
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0: El Power Vision. Perfecto, cerramos el espacio publicitario. Así que pilas. Mi querida Guayaca, ¿qué tenemos por ahí?
1: Por acá me dice mi querido Ivancito González. ¿Cómo está mi corazón? Muy buenas tardes. Saludos desde Azogues. Una música acústica, por favor. Voy a pintar Por tu nombre, mi amor. Para la Sola Solís. El lunes está la solita por acá, mi corazón, mi querido Ivancito.
0: Sí, el día lunes ya está Silvano por acá. Eso le iba a decir. Ya en el siguiente bloque, señoras y señores, vaya usted que dejó al abuelito a que coja sol en el patio. Métalo ya para que suba. Se ha visto que los... Yo como nieto sabía sacar a mi abuelita al pasamano a que coja sol.
1: ¿Ya?
0: Claro, a veces se me olvidaba. Pero...
1: ¡Qué malo!
0: Vaya ahorita, meta al abuelito porque se viene el segmento de segmentos que dirige la Guayaca.
1: Ya viene el segmento
0: centro
1: solo para...
0: Centro geriátrico.
1: ¿Qué? Centro geriátrico. ¿Qué le pasa? Respete mi segmento.
0: Centro geriátrico Morán.
1: Respete mi segmento. Este pobre triste todavía filático.
0: Solo viejitos. Ya, vea, aterrizó Doña Chío ya para el segmento
1: está,
0: también de la
1: está,
0: música.
1: Ya está aquí.
0: Pero tienen que pedir esa música. Sí me gusta una que otra de esas canciones. Sí me gusta. Sí.
1: Se viene solo para ruquitos. Música de la época, se puede decir, de los abuelitos, de la época
0: claro
1: de mamá también. Los iracundos, sí, los terrícolas. Zairo.
0: Zairo.
1: Esa es la música, pues, señor.
0: Claro.
1: No me va a decir usted ya, que nunca se ha pegado un traguísimo con esa música.
0: Sí, sí. Sí, además, si quiere, dediquémonos canciones en ese bloque.
1: Aunque usted a mí me dijeron, no sé, no, que a usted solo le encanta la música de con olor a
0: cloro.
1: A eso, no sé cuál será ese caso.
0: Vallenato, mi amor.
1: Los vallenatos.
0: Pero si te gusta el vallenato.
1: Sí, sí, sí, yo tengo que reconocer, sobre todo ese que dice a lo licenciado.
0: Pero ese es vallenato prohibido.
1: No sé por qué me gusta, pero me gusta.
0: Ese es vallenato prohibido, ese

0: momento. Ya hagámoslo, ya hagámoslo así, ya.
1: ¿Qué cosa?
0: Solo para Ruquitos.
1: Solo para Ruquitos, claro.
0: O solo para... A ver, déjeme, ¿te puedo buscarle un nombre?
1: Claro.
0: Solo para Manoseados le voy a poner.
1: Verás que yo de mañana ya le gané al Juan Diego Chalco su rocola, ¿sí o no? Ahora, vamos los dos, uno a uno, ya.
0: De una, ¿quién dio miedo?
1: Hagamos yo un vallenato y usted una canción de su época.
0: ¿De su época? ¿De ese tipo? No, Dios, te ríes, de cuatro ojos. Ya te
1: lámpara. ¿Quién me viene a decir?
0: I'm sorry, con excuse me. A veces se me van las palabras.
1: Ya, vaya preparando, Michael Cajamarca. Invitemos a la gente, ¿ya?
0: Listo. Por favor, la people que quiere escuchar de pronto esa musiquita del recuerdo, ya sabes, tiene que ser esa música, pero que llega a la vena.
1: Pero tienen que enviar las notas de voz y decir, Guayaca, te apoyo a ti.
0: ¡Eso!
1: Pon la canción de Zairo, de los Terricos. Y los que quieren escuchar a Rayleigh, te apoyo a ti, ponte un vallenato de Ever Vargas. ¡Esa!
0: Ahí está,
1: un vallenato de Nelson Velázquez.
0: El número 099-56-4990. Quiero ver ahí la people. ¡Ahí está, Dios mío! Iniciamos así. Solo para Ricky.
1: Ese es el suyo. Vamos a escuchar ahí. Yo ni le interrumpo en su canción, ya.
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1: Buscarás una buena para mí.
0: Escucha.

0: Efectivamente.
1: Y en dos.
2: Ahora debes perdonarme.
3: Con mi amor.
2: Por mi amor.
3: Ah, por mi amor, sí.
1: Que eres.
4: Y te respondo yo con esta canción.
3: ¿Con cuál? ¿Con cuál?
4: Con esta, si te voy a dar uno en la jeta y vea. Ponle.
1: ¡Ay, ay, ay!
3: ¡Pobrecito, dormilón ha sido! ¡No!
4: ¡Sirena encantada!
3: ¡Ay, perdón!
4: No interrumpas esta música.
5: Ya, deja, deja.
4: Los que quieran apoyar a Karina le dicen: ponme esa música del asilo de ancianos. Y los que quieran apoyar a Rayleigh, ponme esa música de Nightclub. Ahí está. Y con esto nos vamos al corte. Regresamos, el mano a mano de la Guayaca conmigo, ya.

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0: Estamos de vuelta. Bienvenidos al Centro Geriátrico Morán.
1: Esta es una canción realmente donde uno se enamora, donde uno trae recuerdos al corazón.

0: Me gustó, Karina, esa canción. Es Diego Bernaguet, ¿no?
1: Claro, claro. Ya.
0: Pero ahora viene mi parte. Y la gente que quiera apoyar a Karina, quiera apoyar a Rayleigh, ahí está el 099-5642-990. Aprenda de música, señorita Karina Morán.
1: Ah, ya, vamos a ver.
0: Ajá.
1: Estamos a par, creo.
0: Sí.
1: Estamos a par.
0: Ya después van los dos.

0: ¿Le gustó?
1: Bueno, tengo que reconocer que hay vallenatos y vallenatos. Ya. Y eso es uno de los vallenatos. Se puede decir que tiene una letra espectacular.
0: Claro, sí, está bonito. Sí,
1: pero nada va a reemplazar a lo que viene a continuación.
0: Ya, pero antes escuchemos los audios que la gente ya está enviando.
1: Claro, claro, claro.
0: Ya, perfecto. Vamos a ver qué dicen los audios, por favor.
2: Tú llegaste justo cuando menos te esperaba. Y te pedí un encebollado con cebolla. Esa agua de Guayaca, comen cebolla sin cebolla. Chamado, cañero pesta. También su cañerejo, ¿verdad?
1: Es como comer cuy sin el huevo y las papas.
0: Bueno, claro, ¿verdad? Pues claro. ¿Tenemos el otro audio? A ver, póngale.
3: Rayleigh, Miso, ¿a qué horas te vas a ir a la casa, pues? A la serie, todo el día escuchate.
0: Claro.
3: No, mentira. Oye, Rayleigh, yo te apoyo a ti.
0: Ya.
3: Y coge, dale uno en la concha a la mona. ¿Qué digo en la concha? En la frente, dale con un vallenato.
0: Ya.
3: Yeah. Ahí, mijín.
0: Ya, yeah, perfecto.
1: Ay, vamos para. El melecista azul está conmigo.
0: Ya.
1: Yeah. Y el otro
0: pana
1: está con usted.
0: Ya, yeah, perfecto.
1: Está.
0: Estamos en las votaciones, vamos a la
1: par. Vamos, parejito.
0: A ver, sombre, dame con qué es canción.
1: Lo que viene a continuación le va a dar, pero así donde más le yeah duele.
0: Aquí yeah estamos, ya.
1: Escuche, dale. Escuche.
0: A ver, sí es buena. Paolo Salvatore.
1: Solo para ruquitos.
0: Solo para ruquitos. Geriátrico Morán.
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0: buena. Así suspira, señor.
1: Uno suspira cuando escucha estas canciones. Claro. No, justamente recordando cualquier amor por ahí. No. Uno suspira porque antes sí había talento.
0: Sí.
1: Sí había buenas músicas, oye.
0: Claro. Oye, y por acá quiero mandar un saludo para Freddy también, que está chévere. Dice, por favor, la canción Felicidad. Ya te buscamos. Es de vallenato también. Vallenato.
1: No, Felicidad es un recuerdo de Ruquito también.
0: No,
1: Felicidad.
0: La huella, cara.
2: Ándate a la vera.
0: Ahí mandó un video el Moy. El Moy también mandó un video. Escríbanos nomás con confianza al 099-56-42990. Está chévere el programa. Dice, te estamos escuchando. Cierto. Saludos para mis vecinos y a los potros, que también deben estar a full también.
1: Esos potros. Seguimos, señores, nosotros por acá. Ahora sí se viene la canción del Sailema.
0: Perfecto, señoras y señores, ya cuando son las 5:21, viene el primer show de la tarde. Recibimos a Tati como la enfermera de esta tarde. Póngale, por favor.
1: Ay, ay, ay. Ah, no, casi digo.

0: veces. ¿Por qué me haces cantar, oye? Esa letra me llegó, Karina.
1: Así le veo que canta con una inspiración. ¿Qué le estarán haciendo a este man que está, pero...?
0: Pero no creo que vaya a ser tan inocente, Diamante.
1: Habla pendeja.
0: ¿Cómo? Es un sentimiento. Yo de ver cómo siento, cómo pienso.
1: Ay, sí, tiene toda la razón.
0: Señores, por acá tenemos los audios. ¿Qué dice el Moy? El hijo de tuta, pues. Pero ese no es vallenato.
1: No, pues ese no es vallenato. ¿Qué pasó, Moy Mor? No, ya. No puedo creer.
0: A ver, por acá tenía el otro pana que me decía, ¿dónde está? ¿Dónde está? Se me fue el mensaje, pero nos pedía una canción de acústica. Ay, acá está. Saludos desde Azogues, buena música acústica. Voy a pintar tu nombre, mi amor, dice, para Sola, ya dedicado. MLCista, ¿cómo estamos? Par de anillos, dice, junto a la Guayaca, hasta el altar.
1: L, ya tengo esa matrimonio. Ponga. Ahí está.
0: Pero, ¿el MLCista no que estaba enamorado de hombres?
1: Así veo, pero ya, usted deje, ya tengo visa, papeles.
2: Ay, la loca.
0: Pero ese es lamparoso, ese no tiene
1: bueno,
0: nada.
1: Bueno, eso sí. No, este man, dámate que esté también este man. Total, ha estado aquí en Girón, imagínate.
0: Ah, perfecto. Sorpréndame, güey, acá. ¿A qué abuelito va a sacar de su centro geriátrico ahorita?
1: Lo que viene a continuación es para que le llegue al chungo, para ya. Que se inspire, para que dedique, para que llore, patalee y diga, esta es mi canción. Ahí está, escucha.
0: A ver. Ya no son los años.

0: Ahí está sacando a sus abuelitos la guayaca al sol. Quiero mandar un saludo para acá para el tío Chino. Ya está cumpliendo 40 añitos. Así que, tío Chino, te mandamos un abrazo. Se te quiere bastante, tío Chino. Ahí está Michael Cajamarca, Chuy Amando, mandando ese saludo a festejar. ¿Sí le hace el tío Chino? Belleza, usted no es de los mandarinas. Un abrazo, tío Chino.
1: Ahí está el

0: pero puede que el tío chino, la mujer, esté viendo el video. Solamente porque le estuvimos grabando un video para el tío chino acá en la cabina.
1: A ver.
0: Él ha de cortar hasta la mitad mía nomás. Porque ya usted se lanza al tío chino.
1: Pero ¿por qué tienen que ser celosas si simplemente es un saludo?
0: A ver, déjame ver cuántos años tiene el tío chino. 40 años va a cumplir. Ah, no, sí está bien. Ya, jódale, jódale. Ahí está el tío chino.
1: Ahora sí, en Solo para Ruquitos tenemos a continuación.
0: Creo que esta es la ultimita y con eso ya sacamos por conclusión quién gana. Esta música está bacana, la que yo estoy pidiendo. Señoras y señores, con luces rojas y verdes y un tubo en el medio, presento la siguiente canción al estilo del vallenato.

0: Vaya a la par.
1: Sí, sí, está a la par ahí. Sí. Bueno, ganando un puntaje. A Michael no le hemos preguntado, ¿qué más le gusta, el vallenato o las baladas del centro geriátrico Morán?
0: ¿No? Verá que hay que darle la pastilla también.
1: Claro,
0: tiene que darle. Para que escuche solo para Ruquito.
2: No, mi amor.
1: ¿Tienes una más?
0: ¡Una más, por favor!
1: A ver.
0: Definitivamente, aquí estamos, no sé, entre vallenatos, entre recuerdos. No. ¡Ay, se va! Ambos son para ir a darnos, no sé, un quiéreme pero rico así.
1: Claro.
0: Lo que viene, escuche. Súbale.

0: presentado, Guayacá.
1: ¿Cómo dice que ahora son los dinosaurios?
0: Claro, los dinosaurios.
1: Ah, los dinosaurios. No, dinosaurios.
0: Dinosaurios, porque dinosaurios, ya. Pero, bueno, sí me gusta esa música ya.
1: Claro, ¿quién no le va a gustar recordar estos éxitos de años tras años tras años?
0: Claro, pero bueno, vamos a cerrar ya esto, de ahí sí. Las votaciones que vayan dando, 099-56-42-990.
1: Lo que viene a continuación, ahora sí es como
0: ya con
1: Lola,
0: esto
1: no sé
0: cierro.
1: Cuánto.
0: No, no, ya, esto, es que es, ustedes le caracterizan a la música, es así, pero total, no viene siendo eso. El vallenato tiene historias, Karina.
1: Bueno, sí, tiene, eso sí, tiene telenovelas que salen con estos vallenateros que son moceros, son alcohólicos, son
0: tanta vaina. Son bastantes cosas, pero en sí tienen unas letras que son llegadores.
1: Sí, eso sí.
0: Historias de amor, de desamor, de engaño, de traición.
1: Despecho y todo.
0: Como la que viene a continuación, Guayaca.

0: ¿Qué dice tu mona?
1: Que ni baladas ni esto. Que quiere ir a la salsa, dice.
2: Ay, Dios mío.
1: Ay, Diosito santo, pero ¿qué tal?
3: Querido amigo
1: no se asustar, estamos hoy.
2: Qué bonito, ahí estuvo, solo para Ruquitos. El recuerdo con el vallenato.
1: Claro,
2: me gustó, ¿sabes?
1: Sí, ¿tienes la ultimita?
2: Sí, me gustó, yo sí tengo una última, pero tiene que
1: pero haga sonar un poquito llorar. Nomás, haga sonar. Pero ¡ay! Eso suena a campanario de iglesia. Escucha.
2: Oye, respeta la música.
1: A ver,
2: ¿cómo puedes decir eso?
1: No, ponle el sonidito de la canción. ¡Uf! Suena como esas músicas para recoger la limosna. Ahí está la guayaca ya.
2: Esto es recuerdo. Esto sí es una canción que te va a sacar una lágrima.
1: A ver, veamos.
2: Yo lo sé. Cuando uno está despechado, escucha esto. Cuando uno está feliz, escucha esto. ¿Ya? Cuando uno quiere dedicar una canción, escucha esto. Suéltalo, panzón, pata flaca.

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0: que está con Chuy a mano, pues no puede mover la
1: mano. Yo iba a decir, está enamorado este man, Dios mío santo, me dejó muda por un buen momento, pero bueno. Mi querido Rayleigh, muchísimas gracias por haberme acompañado en esta semana. Ya lunes estamos con la Solita por acá.
0: Ajá, sí,
1: como
0: sí.
1: Siempre haciendo el programa. Ya saben, dos nenas aquí en Estelar es cosa seria. Pero bueno, muchísimas gracias, mi gente bonita. Ha sido un gusto y un placer. Que tengan un excelente fin de semana. Recuerda, el lunes ya estamos la Sola, la Hueyaca, Tanzón, Pata Flaca, aquí en Apul Roda. Yo soy Karim Morán, la Hueyaca. Siempre mami, nunca en mami chiquito. Y siempre tienen que decir eso. Chao, chao.
0: Esa es su frase ya típica.
1: Ya, sí.
0: Ya, perfecto. Ahora sí, ya. Hasta aquí llegó la parte de tu casé. Viene la cholada ya. Se viene Juan Pablo Murillo. Se viene ya confirmado también. ¿Se hace llamar DJ Cangrejo en la chicha? ¿O cómo? Si está así, si está no, si está como DJ Cangrejo en la chicha.
1: Claro, sí, Cangrejo está no, sí, no, sí, sí, alguien que explique, sí. DJ
0: sí,
1: Cangrejo.
0: Si está con DJ Cangrejo en la chicha, sí. O con su nombre. Ya van a ver, dice.
1: Ya le van a hacer la producción, no se preocupen.
0: Cangrejo en su salsa, cangrejo en su chicha.
1: Eso, así. Cangrejo en su
0: claro,
1: chicha.
0: Claro, bueno, ya depende cómo le manejemos la producción. Señoras y señores, ya vienen entonces los chicos para acompañarles hasta las 20 horas. 20 horas, los Bartolitos del amor. Un gustazo, mi nombre es Rayleigh Zailema. En controles, el señor Chuy Abrazo. Diosito le dijo, no. Tú tienes que seguir allá en la tierra, así que por eso lo tenemos al señor Michael Cajamarca.
1: Qué manera de joder a este viejo.
2: Ni San Pedro le quiere, ñaña. Ni no. San Pedro.
0: Entonces, ándate por eso.
2: A la vez.
0: Por eso está aquí. Gracias, Karina.
1: Qué manera de joder a este viejo.
0: Despide el programa.
1: Muchísimas gracias, por favor, Rayleigh. Usted también ya. ¿Qué cosa? ¿Qué dice? Ah, ya. Muchísimas gracias por haberme acompañado esta semana. Definitivamente bonito. Muchísimas gracias, Panzón Pata Flaca. Nos vemos el día lunes. Ya esto fue.
3: ¿Cómo?
1: Eso dijo Penthouse, Bartolito. Ya todo, ya de una vez.
3: Hoy es la rocola también, ya.
0: Y mañana amanezco con el Jorge Curillo. Y don Guamán, ¿no? Rodrigo Guamán. Y yo, no hable en serio. Solamente fue hasta esta semana, esto.
1: Ay, claro. Sí. Ya, pues ya. ¿Qué más quieres, Dios mío? ¿Qué? Ya que se queda el fin de semana también. No. Este man.
0: Haciendo el programa el día, la luz del domingo.
1: Ya, pues.
4: Porque estás de metido, no más. Y nadie
1: de invita. Ahí de pasito hace el TikTok de la guitarra, pues con el compañero.
0: Oye, con San Curima. No, joda, yo no. Esta guayaca en cama baila.
2: ¿Sabes, Guayaca, que si de pronto hicieras el Rayleigh un TikTok con el amigo
1: Suprema,
2: ¿sabes a quién
1: este
2: se
1: viejo?
2: Parece?
1: ¿A quién se parece?
2: No a los búfalos.
1: Entonces.
2: A los centauros.
0: Pero estos son como copia.
1: Qué manera de joder este viejo.
0: Nos vemos, señor. Quedan con Juan Pablo Murillo.

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0: Llegamos. Llegamos con todo el buen ánimo. Llegamos con todo el sabor, con toda la buena energía. Llegamos con toda la buena rumba para compartir este San Viernes. Viernes con Bede. Vamos a visitarle a la vecina. Vamos a verle a la vecina. Vamos a fiarle a la vecina. No, no, eso no, no. No, no, ya, como sea, dejemos más que sea la licencia, la matrícula, ya. Pero no le fiemos a la vecina, ¿no? Es que ella también trabaja.
1: La cédula caducada.
0: Ella también vive el día a día. Mi querido y estimado

0: Penthouse de la Chicha a través de Estelar 99.3 FM. Acá estamos con un compañero especial el día de hoy. En vista de que no ha venido, en vista de que no ha venido dos días, se va a quedar hoy día haciendo el Penthouse de la Chicha, dice.
1: ¡No!
0: ¡Salud!
1: ¡No! ¡No! ¡No!
0: Saludos para nuestros amigos que nos escuchan en el Azuay, en el Cañar. Para nuestros amigos de los Estados Unidos también. Bienvenidos a compartir el viernes. Viernes. Oye, de no será de Verunita.
2: Exactamente, viernes de B. Con B de B. Veamos, Oni.
0: Veamos,
2: Oni. Veamos la pátula.
0: Una chiquita nomás.
2: Veamos
0: ya.
2: Esa camine.
0: No.
2: Veamos alguna cosita.
0: Ya, fin de semana, portémonos bien, ya.
2: Yo todos los fines de semana me porto bien. No tengo nada que decir.
0: Quiero presentarle al hombre que está encargado de la musicalización, de los efectos, de los controles. Él es... Brian Sinchi, DJ Cangrejo.
3: Hola, ¿qué tal, queridos amigos? Hola, hola, muy buenas noches. Mundo entero, mundo estelar, listo ya en la cabina principal de la 99.3. Listos y dispuestos para regalarte música líquida, chichita de la buena, sí señor. En este viernes, fin de semana, bienvenidos, bienvenidas, muy buenas noches.
2: Perfecto, qué bonito. Oye, Andrés, de pronto,
0: ¿sí?
2: Se me acaba de ocurrir algo.
0: ¿Qué será?
2: ¿Qué tal si hacemos un mano a mano ya?
0: ¿Un mano a mano?
2: Claro.
0: ¿De qué?
2: Un mano a mano de DJ Soy de allá.
0: ¿De costado?

0: hagamos algo más diferente todavía.
1: Ya.
0: ¿Qué te parece si le hacemos más clash 1-1, ya?
1: Hagamos 1-1, ya.
0: 1-1, para ver quién mismo, ya.
1: Como en las guerras de DJ. A ver, ya. ¿Quién avanza? Mete la silla.
0: La rueda de fuego hoy empieza en el penthouse de la chicha.
1: Oye, no.
0: ¿Qué te parece?
1: ¿Será? Claro. No está con Pérez. Todavía le duele un poco la mano.
0: ¿Para qué no se esté durmiendo? Yeah. Si no, contagias la mala energía. En tal caso, poniéndole 1-1, verás cómo tanto el uno como el otro.
1: Claro.
0: Vas a tratar de ser
1: el mejor.
0: Muchos fueron los llamados, pocos los escogidos.
2: No te permito.
1: Ay, había
0: mi nombre. Deja presentarme, habla serio.
1: Iba a presentar a usted.
0: Nada de que ya te iba a presentar, ya empieza nomás. Bienvenidos, bienvenidas. Mi nombre es Juan Pablo Murillo. Aquí estoy listo para entregarle harta emoción, alegría y diversión en este humilde programa denominado El Penthouse.

0: me quedo sorprendido porque en realidad, imagínate, el accidente del gordo ha sido bastante grave, ¿eh?
1: Ajá.
0: Sí, sí. Él dice que le ha visto la cala casi face to face, le ha visto. Cara a cara.
1: Ha estado durmiendo con ella al ladito.
0: No, ha estado de copiloto.
1: De copiloto.
0: Sí. Imagínate ver la llanta de una volqueta ya cerca, claro, cerca de tu 100.
1: Ajá.
0: O sea, el otro 100 se ha ido cogiendo. Imagínate, o sea. No, gordito, la plena. O sea, una desgracia con felicidad. Dios todavía tiene un propósito para ti. Pero sí, ojalá y madures. Y ojalá aproveches esta oportunidad que Dios te está dando.
1: Ya, deja ya.
0: Ya. No seas mocero. No, no seas irresponsable. Ya. Dedícate a trabajar igual en el trabajo, valga la redundancia. Es una nueva oportunidad que Dios te está dando.
1: Para que
0: ya madura.
1: Para que te des cuenta.
0: En la próxima verás que ya no te ha de dar ese chance, Diosito.
1: Ya no
0: te ha de decir ya, necio, mis veres, ven. Y ahí ve tu registro. Anda. Te manda la paila del tostado. O sea, al infierno ya de una vez.
1: Que mande.

0: c'hai c'ho la barbosa.
1: Oye, no.
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0: casita, a los que ya están saliendo, ya para pegarse un baile, para pegarse unita, ¿será?
1: Un whiskacho.
0: ¿Será?
1: Un washback.
0: ¿Qué más? ¿Qué más?
1: Un mishituguito.
0: Escuchamos qué dice acá.
1: Un agua loca.
0: Escuchamos qué va a poner del...
2: Buenas tardes, Ecuador. Oiga, por fin, se vuestra el rey, leía todo el disco, son del Miami, que no sabía. Ay, por fin yo mi murillo. Hola, mi papi. Tú sabes, échame una esa canción que dice el toro Barroso, aunque sea ya. Lo que sea, ponga.
0: Ya. No hay problema. Se ya. Nota la emoción de que haya llegado su papi. Dice, ya, todito el día con el rally.
1: Sí, ñaño. Yo también ya dejé de escuchar, ya lo sabes, un ratito.
0: No. Para venir con nuevos augurios.
1: Con más ánimo.
0: Con más ánimo. Poco más y faltó que ve el noticiero también.
1: Ya. El noticiero. Sí, sí.
0: Pero bueno.
1: Es que mañana también va a venir a hacer el programa, dice, todo el día.
0: No. Esperemos que no.
1: Esperemos que no.
0: Vale.
3: Dale chance a los nuevos talentos. Deja de ser egoísta.
1: No.
3: Suavito nomás.
0: Reporte de sintonía 099-5642-990 en el penthouse de la Chicha de este viernes fin de semana.

0: La llave. ¿Cuál es la llave? Esta no es, esta tampoco. Esta es. ¡Abre el candado! ¡Ahora sí! ¡Agárrate, puedas!
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0: Estaba embaladísimo, estaba sí. pero hecho, pero un cuchillo, un anís estaba.
1: Yeah.
0: Y no sé qué pasaría en la noche, pero ya hoy día ha venido con dolor de barriga, ha venido medio, medio pálido,
1: sí.
0: ha venido ya con pereza, con desgano. Claro, dice, no, ¿cómo no. se está haciendo?
1: Sí.
0: No, pero en serio, de verdad.
2: Pero dice que me

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0: ¿Qué dice mi pana Ivancito González? Escuchando la radio, mi pana Moy también ahí está pendiente de la programación. Conejito Malo,
1: ¿sí?
0: Haga su reporte, pues. Buenas haga noches. Su reporte. ¿Qué dice mi pana El Gatito también? Un abrazo fortísimo para usted.
1: ¿Dónde anda?
0: Para mi pana, igual Darwin, ¿ya? Está en la línea 5.
1: En la línea 5. Muy bien.
0: Está trabajando, está laborando. Así es que para mi pana Darwin Galarza, un saludo especial. Muchas gracias por preferirnos y gracias por disfrutar de esta humilde programación.
1: Ahorita el bus, hermano, ha de estar a full. Está re

0: Σίλμος μάνια fuera César después. Oye, amigos, ¿cómo quieren ir a
1: solo por hoy dice que es la promoción, pues.
0: ¿Qué promoción?
1: Compras uno y llevas otro gratis.
0: ¿Así?
1: Así dice, no, supuestamente.
0: Ay, tranquilo, mañana también va a tener la oportunidad. No es que el mall mañana va a hacerse respuesta.
1: Mañana mejor con calma. ¿Sí
0: con
1: calma,
0: menos gente.
1: Oye, voy a ir a dormir allá.
0: ¿Qué? Poco más y verás algunos ya han de estar cogiendo puesto para
1: llevado,
0: mañana.
1: Llevado colchón, almohada.
0: Más que el registro civil.
1: No.
0: Más que sacar un turno en el IES.
1: Terrible. De una vez, Daniela. Oye, ni al doctor no se han ido así.
0: De una vez. A misa quisiera que vayan el domingo así.
1: A misa.
0: Claro.
1: Esperando que abran la iglesia,
0: esperando
1: hermano.
0: Esperando que abran la iglesia.
1: La fila dando la vuelta a la cuadra.
0: Pero ahí sí no. No, o sea.
1: No, ahí sí no.
0: Ahí
1: no,
0: sí. La luz del domingo tiene chance de esperar. Y a la próxima semana mire.
1: Ahí sí, ni 5 centavos para la luz del domingo, no es nada.
0: Más bien vayan a mi cita.
1: Belleza.
0: Sí.
1: Muy bien.

0: mucho.
1: No se dejen llevar por la novelería. Ahí puede pasar algo. Puede pasar algo, ¿no?
0: Alguna cosa.
1: Claro, no, no, ya. Pero bueno, nosotros como no nos vamos.
0: Nosotros como no nos interesa.
1: Ni he sabido que ya estaba abriendo.
0: Es más, ya aquí el próximo mes, me dice. Con eso sí también.
1: Muy bien.
0: No necesitan invitación, tranquilo.
1: No.
0: Esa invitación que me iban a dar a mí.
1: No me digan nomás
0: a otro.
1: Vaya, no me lo busquen.
0: Que vaya figura tierra. En la plena, hoy en redes sociales vi un montón de gente de que, ay, estuvimos presentes en la inauguración.
1: Ah, ya. Yeah.
0: ¿Cuánto les dieron?
1: Tomándose fotito.
0: ¿Cuánto les dieron?
1: ¿Cuánto?
0: ¿Cuánto les dieron?
1: No sé.
0: Me imagino que ya han estado dando plata, ¿no?
1: $10 siquiera, ¿no es cierto?

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